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1: Son las 6 de la tarde.
2: Con un minuto.
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13: Ultra Noticias te informa ahora mismo que la presidenta Claudia Sheinbaum y la gobernadora Delfina Gómez Álvarez reconocieron en el Estado de México al agrupamiento de seguridad Plan Kukulkán tras la justa mundialista. Acerca al gobierno del Estado de México, asesoría jurídica y atención psicológica a víctimas del delito mediante las caravanas itinerantes por la justicia social. Del 29 de julio al 1 de agosto, las caravanas llegarán a San Antonio, La Isla, Rayón, La Paz, Isidro Favela y Jilotzingo. Festival Internacional de las Luciérnagas 2026 reúne a más de 57,000 visitantes. Asistieron de diversas regiones en Amecameca, Ecatzingo y Tlalmanalco con una programación de más de 70 actividades culturales, artísticas y recreativas. Por último, si te encuentras manejando, recuerda utilizar el cinturón de seguridad, ya sea en tramos cortos o largos, en ciudad o carretera, maneja con precaución. Te informó Karina Bernal para Ultra Noticias. 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

0: Alex Fernández, tú sigues aquí en Ultra 101.3 y nosotros estamos emocionados porque ya se llegó uno de los momentos más esperados de cada martes en los que tú y nosotros nos divertimos un montón.
1: Hoy tenemos máscara contra cabellera, rudos contra técnicos para que vayan tomando sus localidades con esta sección tan interesante
0: que se llama
2: En el ring.
0: En el ring, familia, estamos listos para decirte a los candidatos que tenemos al día de hoy. Recuerda que estás en el Templo de las Contiendas en Ultra 101.3.
1: De este lado del cuadrilátero y justamente contando con cuatro integrantes. Freddie Mercury, Roger Taylor, Brian May y John Deacon. Ellos son Queen con esto llamado I Want to Break Free.

0: Elige por quién quieres votar en esta tarde lluviosa de martes a través del WhatsApp, el 722-571-0578. 722-571-0578. ¡Emite tu voto!
1: Mándanos un mensajito de voz porque el día de hoy la arena se está poniendo bastante caliente y es que llega Elton John con todas sus colaboraciones y en este momento sube a Dua Lipa al ring.
0: Ah, oye, sí es cierto, por ahí sacó a Dua Lipa, pero mira, por acá están haciendo bolitas, están haciendo como una especie de team back, están agarrando al bajista John Deacon entre los tres, lo lanzan contra Elton John y sale volando por los aires.
1: Oye. Elton John parece que no se va a levantar, pero en eso mueve una mano y mueve su pie y está listo para meterse de nuevo al ring de Ultra 101.3.
0: Oye, pero recuerda que únicamente tu voto puede hacer que escuchemos una de estas canciones, uno de estos artistas esta tarde. Elton John con I'm Still Standing o Queen con I Want to Break Free. ¿Cuál va a ganar? ¿Cuál va a sonar?
1: 2 a 3 mensajes de voz sin límite de tiempo al 722-571-0578. Tú eliges a cuál de estos dos artistas quieres escuchar con tu nota de voz.
0: Mientras tanto, los dejamos con excelente programación en Ultra 101.3 a cargo de Beverex en colaboración con David Guetta para este primer show de medio tiempo. Esto llamado Sad Girl sonando en la estación de tu ciudad. Ya son las 6:15.

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1: 6:18.
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0: Acabamos de escuchar a Lazo con Feliz Aniversario en Ultra 101.3 y seguimos en esta segunda hora de programación jugando hoy en el ring.
1: Y es que por acá viene llegando nuevamente Elton John y se sube al cuadrilátero, se pone su máscara. Okay. Y es que está listo para dar unos buenos guamazos.
0: Oye, pero mira, en este momento parece que Freddie Mercury está haciendo una técnica especial. Le dice el EO Punch. Por ahí agarra su micrófono, le aplica unos buenos catorrazos a Elton John.
1: No, Elton John no se deja ahí. Nuevamente hace lo suyo, que es ser el más icónico, el rey de la música.
0: Oye, como su rolita, ¿no? I'm still standing, me sigo levantando, dice Elton John. Pero recuerda que tú puedes elegir al artista que va a ganar esta tarde y al cual escucharemos al final de este bloque. Recuerda, Elton John con I'm still standing y Queen con esta rolita llamada I want to break free.
1: 2 a 3 mensajes de voz sin límite de tiempo al 722-571-0578. Recuerda que tiene que ser mensajito de voz para saber cuál es la canción que tú quieres escuchar, a quién le vas.
0: Oye, en este momento, Elton John se deja caer desde la tercera cuerda contra el Dr. Brian May, pero oye, por la tremenda cabellera que tiene, le amortiguó la caída y ni se inmutó.
1: Oigan, ustedes van a elegir a quién quieren escuchar, Elton John o Queen. ¿Cuál es tu favorito? Al 722-571-0578. Y es que llega por acá nuevamente Elton John y saca la escalera. Está listo para lanzarse y saber a quién de los de Queen le va a dar.
0: Oye, recuerda que puedes emitir tu voto y mira, justamente nos está llegando a través del WhatsApp el primer voto de esta tarde. Venga, ¿por quién votas? ¿Por Queen o por Elton John?
2: Hola, ¿qué tal, amigos? ¿Qué tal, chavos? Pau.
1: Hola.
2: Mi voto es por Queen.
0: Ah,
2: esperamos escuchar a Queen. Mi voto va por Queen.
0: ¡Eso es todo! ¡Muchísimas gracias! Eso quiere decir que tenemos el primer voto para Queen, lo que significa que si vota otra persona por ellos, van a ganar automáticamente la ronda, ¿eh?
1: ¿Y por qué no? Estamos esperando el voto para Elton John para que tengamos este...
0: Encuentro tan interesante,
1: familia. Así que si tú quieres votar por Elton John, lo puedes hacer en este momento o en su defecto por Queen.
0: Mientras tanto, te dejamos con Miranda con esto llamado Despierto Amándote en Ultra 101.3, ya a las 6:32.

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1: 6:35.
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0: Moving to the Sun en Ultra 101.3 andamos muy tunks, tunks, tunks, tunks, tunks, tunks, tunks, tunks. Oigan, nosotros seguimos en el ring.
1: Es correcto, amigos. El día de hoy recuerda que tenemos batalla inglesa. Tenemos a Queen contra Elton John. I Want to Break Free contra I'm Still Standing. Dos representantes de la música en inglés que definitivamente han compuesto muy grandes éxitos y ahorita nos está llegando el nuevo voto.
0: ¡Otro voto!
1: Hace ratito habían votado por Queen, así que vamos a ver si este voto hace que gane o incluso que empate con Elton John.
0: A ver.
1: Nuestro amigo Daniel, esto es lo que nos dice. ¡Venga, Dani!
2: ¿Qué tal, muchachos? Por favor, cuenten mi voto para Queen.
1: ¡Para Queen! En este momento, Queen se convierten en los ganadores de esta tarde en el ring a través de Ultra 101.3, donde fue una batalla muy justa, diría yo.
0: Oigan, ¿dónde quedó Elton John con I'm Still Standing el día de hoy? Acepta su derrota en el Templo de las Contiendas en Ultra 101.3, así que por decisión del público, ha ganado Queen con esta gran rolita.
1: I Want to Break Free, lo vas a escuchar con nosotros en la estación más pasada de verde. Son las 6:42, te quedas con nosotros en
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0: Las 6:54 minutos, acabas de escuchar a Anita aquí en la estación de tu ciudad. Y después de que Queen ganó en el ring, bueno, nosotros tenemos que decirte algo muy importante, y es que hoy te estábamos regalando pases dobles para que te fueras a Cinedot a ver cualquier película que tú eligieras. ¿Y qué crees? ¡Ya tenemos ganadores!
1: ¡Correcto! Ya por acá tenemos a las 5 personas que se van a llevar estos pases. Y ahorita en breve nos vamos a poner en contacto con ustedes para que puedan ganarse, coordinar la entrega de sus boletos y que puedan disfrutar junto con algún acompañante la película que ustedes quieran en la sucursal que ustedes quieran, por supuesto, porque está la sala IMAX, que está aquí en el centro de Toluca, y también en Pabellón, ahí en Metepec.
0: Depende de qué película quieran ver. Recuerden que en estos momentos tenemos en taquilla La Odisea, que esa fue grabada para que tú la veas en IMAX, y lo puedes hacer en justamente Cinedot de aquí del centro de Toluca, en Centro del Sur. Entonces, pues bueno, la que tú quieras ver, ya lo vas a poder hacer aquí en Ultra 101.3, que te regalamos estos boletitos.
1: Fíjate, vamos a nombrar a los tres primeros ganadores en este bloque, ¿va? Son nuestra amiga Lucero, nuestra amiga Azucena, y también es nuestra amiga María. Ustedes acaban de ganar sus boletos para Cinderot y ahorita en breve revelamos a los otros dos ganadores.
0: Oigan, qué felicidad que ganaron, y no se despeguen porque ya casi viene nuestra tercera hora de programación. Ajá. Recuerden que es la más light, ¿eh? Ya los tuvimos de aquí para allá con los gritos en el ring. Ay. Pero ahora ya nos vamos más tranqui, así que no te despegues porque este es tu espacio para relajarte.
1: Me aventaron una silla ahorita acá,
0: sí,
1: en el ring.
0: Sí, ¿no? Nos cayó la máscara del Toñón.
1: No, nosotros ni andábamos participando. Hasta lesionados salimos. Pero bueno, vámonos con más música para acompañarlos todavía en esta excelente tarde, un poco lluviosa, un poco nublada, aquí en Toluca la Bella. Los dejamos con Elena Rose junto con Manuel Turizo, con esto llamado La Semana en la Estación de tu Ciudad. Son las 6:56, sigues con nosotros en
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1: Las 7 en punto.
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0: Acabas de escuchar a Dana con Si se acaba el mundo en Ultra 101.3. ¿Y qué crees? Estás llegando a nuestra tercera hora de programación, que por supuesto traemos todavía la pila, traemos la actitud y sobre todo tu presencia, que es la más importante.
1: Bienvenidos a esta tercera hora después de haber anunciado a los ganadores de los pases para Cinedot. Ya también jugamos en el ring. Claro. Y mira, en esta tercera hora de programación se viene también algo buenazo, ya lo sabes. El dato random, el home del día, un chismecito express, porque te debemos ahí el chismecillo de Dakota Johnson, que va a ser Marilyn Monroe.
0: ¡Oh, claro! Recordemos que Dakota Johnson ha estado moviéndose bastante entre el cine y también ha dejado papeles muy significativos, pero también estamos hablando de que ahora pues va a representar a una de las máximas figuras, como no, de la cultura popular, no únicamente del cine, sino que Marilyn Monroe de verdad tuvo una influencia tan grande que yo creo que no hay una persona en la faz de la tierra que no la conozca.
1: No, oigan, y ahora más con este papel de Marilyn Monroe, que pues bueno, va a estar increíble, va a ser un cortometraje. Entonces, nosotros te platicamos todo ese chismecito que tienes que saber y también, ¿por qué no? Repórtate a través del 722-571-0578 con tu reporte vial, donde hay tráfico, donde no, estoy aquí en Las Torres, hay un montón de tráfico, muévanse, sí, no. Ah, o también se está inundado, oigan, porque hace rato había unos truenos que nos asustaron. Claro. Y seguramente está inundado por algún lugar. Entonces, si tú andas por ahí y quieres alivianarle el tráfico a las demás personas, mándanos tu nota de voz con tu reporte vial.
0: Para que estemos más en contacto y también les agradecemos por seguir participando junto con nosotros, ¿ok? Oigan, vámonos con más rolitas porque la tarde todavía es joven y la buena playlist todavía continúa, mi estimada Paz.
1: Venga, ella es María José. Respirar, lo que tú vas a escuchar aquí en la estación de tu ciudad, tercera hora de programación de Modo Chill.

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1: 717.
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0: Sigues con nosotros en Ultra 101.3, todavía pasándonos de verde como debe de ser. Y también recordarte que sigues en tu espacio modo chill con tus locutorros favoritos.
1: Y ahora sí, ahí te va el chisme express, porque Dakota Johnson está lista para ser Marilyn Monroe en un nuevo cortometraje, Flesh Impact. Y estamos emocionados porque, pues bueno, nunca la habíamos visto en este personaje. Y de todas las actrices que pudieron haber elegido, la eligieron a ella. Y yo creo que no se equivocaron, ¿no?
0: Fíjate, este cortometraje está dirigido por Maggie Gyllenhaal, quien imagina una vida donde la estrella superó su juventud y llegó también a la vejez. Entonces, creo que va a ser muy interesante poder ver a Dakota encarnando un personaje de esta manera, porque, híjole, siento que hay muchas emociones encontradas en este tipo de cosas. Es como decir, ¿qué hubiera pasado si John Lennon hubiera seguido vivo, no? Vamos a hacer una peli sobre eso.
1: Oigan, y justamente, bueno, esta película, cortometraje más que nada, fue anunciado el 27, o sea, el día de ayer. Y, pues, bueno, ya estaremos viéndola por ahí. Vimos un mini tráiler, un mini ahí spoiler.
0: Un teaser, ¿no?
1: Un teaser de, bueno, fotos de ella, de Dakota Johnson, ya caracterizada, y la verdad sí me da las vibras de Marilyn.
0: ¿Qué es lo que tú esperas de este corto? Y también, sobre todo, ¿te late la actuación de Dakota Johnson? Mándanos por acá tu mensaje, tu participación a través del WhatsApp, y no te despegues porque ya en un ratito más viene el dato random del día para que nos culturicemos un poquito y que digamos, what the hell, bro.
1: What the hell.
2: What the hell, bro.
0: Y también te dejamos con más música a cargo de Katy Perry. ¿Con qué nos vamos, Pablo?
1: Esto es Watch It Burn, su nueva rolita, sonando aquí en Ultra 101.3.

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1: 7:31.
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1: Acabas de escuchar a Blinko con Soy Tuyo en Ultra 101.3, siendo ya las 7:39. Oye, Paus, fíjate que constantemente nos gusta investigar cosas muy interesantes, cosas que posiblemente la gente no se espera y que ya llegó el momento de compartirles.
2: Y además, hoy traemos algo muy interesante con esta sección que se llama...
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2: Wow. El dato random. Oigan, hoy les traigo un dato para las mujeres y también para los hombres, para que nos valoren y para que digan qué barbaridad. Oigan, ¿sabían que a lo largo de la vida fértil de una mujer tiene alrededor de 450 a 500 ciclos menstruales?
1: ¿Cuántos?
2: Aunque puede variar. Oigan, o sea, imagínense, sufrimos aprox 500 veces en la vida a lo largo de nuestra, pues bueno, nuestro ciclo menstrual. Eso está bastante bárbaro, ¿eh? Yo no me lo sabía y es too much.
1: No, y aparte he visto que hay chicas a las que de verdad, o sea, les afecta muchísimo, muchísimo. Ahí chequen nada más, unas 450 veces, 500 veces que hay que consentir a las mujeres,
2: sí.
1: Es necesario. Anótenle ahí.
2: Oigan,
1: bien.
2: Sí, una consentidita, sí. Su comida favorita, no sé, una bebida, un abrazo, es más.
1: ¿Así de qué pasó?
2: Un beso.
1: ¿Quieres un chocolatito? ¿Quieres escuchar Ultra?
2: ¿Quieres escuchar Ultra y te doy un abrazo? ¿Con los locutorros eso quieres?
1: Claro.
2: Eso, caray.
1: Oye, tremendo dato random que escuchamos el día de hoy. Hoy también, edición salud. Fue la edición salud del dato random. Oye, te dejamos con más excelente programación en la estación más pasada de verde, porque aún nos falta el on del día y claro, puedes mandar el tuyo a través del WhatsApp. Mientras tanto, vámonos con Rubén Castillo con esto llamado una y otra vez en la estación más pasada de verde. Sigues en
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1: 7:45.
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0: Esto fue The Wave, son las 7:54 minutos. Llegamos al final de este programita llamado Modo Chill, en el que te diviertes, te la pasas bien, hay chisme, hay juegos, hay regalitos y también hay momentos de paz, ¿cómo de que no?
1: Es correcto, porque a continuación viene el on del día. ¿Qué dijiste? ¿Hoy nos vamos estresados a dormir? Claro que no, por supuesto que no. Así que vamos a cerrar los ojos, nos ponemos cómodos, respiramos profundo y contamos hasta tres para decretar las cosas buenas esta noche. Venga, ya te la sabes. Una, dos, tres. Ojalá que no se te acabe el gas cuando te estás bañando.
0: Echa ese cafecito o ese té para que te relajes.
1: Ojalá te inviten unos taquitos saliendo de la chamba.
0: Ojalá que descanses rico porque ya es martes y te va a ir muy bien toda la semana.
1: Sí, ojalá que fuera ya dominguito o algo así por el estilo. Pero mira, de todas maneras vamos a estar aquí al pie del cañón, vamos a seguirlo dándolo todo, así como tú lo hiciste con nosotros el día de hoy. Paus, muchas gracias.
0: Muchas gracias, Marcus, uy, por un día más, un martes más. Gracias a mi queridísima Sandy San en los controles. Ya le vamos a hacer un jingle, ¿no? Así de Sandy San.
1: Sí.
0: Me lo acabo de inventar, oigan. No, pero muchísimas gracias también a ustedes que nos escuchan, que participan y que nos la pasamos muy bien con estos loquitos y pues bueno, con ustedes más que increíble. Y recuerda que tú y yo nos escuchamos mañana en punto de las 4.
1: Yo me quedo contigo de aquí hasta las 9 con excelente programación y mientras tanto, Romeo Santos con esto llamado Propuesta Indecente. Son ya las 7:56. Yo soy Marco Padilla.
0: Yo soy Paulina García.
1: Y esto fue Modo Chill. ¿Sabes qué hace una baja cruzando la calle? ¿Qué? Va caminando.
0: Mi amor, Romeo Santos.
1: Estoy loco.
2: Me llaman Romeo.

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1: Las 8 en punto.
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cómo hacen suspirar estas canciones, sobre todo cuando las interpretan Hanna y Ashley, las Hash, ¿cómo no? Con esto llamado Si me hubieras llamado ayer. ¡Oye! Tremendo tema con el que arrancamos esta noche y, por supuesto, te invito a que te pongas cómodo porque llegó el momento en el que te voy a acompañar de aquí hasta las 9 de la noche con excelente programación, con excelentes temas y, sobre todo, los debates más interesantes en Ultra 101.3. Soy tu servidor Marco Padilla, ya lo sabes, locutor de confianza, saludándote con todo el gusto del mundo y también contando, como no, con Sandy en los controles del otro lado de la cabina. Hoy vamos a platicar de algo bastante curioso, bastante interesante. Una pregunta para cotorrear un poquito y sobre todo pues que nos activemos esta noche, ¿no? Porque yo sé que ahorita ya has de traer el estrés de la chamba, que no sabes a lo mejor qué es lo que vas a hacer de comer mañana, que si tienes que ir a recogerlo a los niños. No te preocupes, mira, ahorita por lo menos en este espacio nocturno, dedícate a relajarte con nosotros, a divertirte y a contestar la siguiente pregunta a través del WhatsApp. Ahí te va. ¿Qué superpoder parece inútil, pero sería increíble en la vida real? Por ahí contéstame a través del WhatsApp, el 722-571-0578. Y pues ahí leemos tu mensaje o incluso te escuchamos. ¿Qué superpoder parece inútil, pero sería increíble en la vida diaria? Mira, voy a arrancar yo. Te voy a decir que posiblemente la parte de la invisibilidad sí te daría acceso a muchos lugares. Podrías entrar, imagínate, a conciertos sin el covercito. Si pudieras entrar, no sé, a algún supermercado, al cine. Incluso yo creo que sí tendría ahí sus ventajas, ¿no? Digo, más que nada como por el ocio o cositas así, pero al final del día funciona. Platícanos qué superpoder parece inútil, pero sería increíble en la vida real. Coméntanos a través del WhatsApp. Y mientras tanto, en lo que te activas, yo te dejo con Alesso en colaboración con One Republic, con esto llamado In Your Eyes. Para que no te despegues, subas el volumen y sigas disfrutando del efecto Ultra.

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Acabas de escuchar a Lazo con Feliz Aniversario en Ultra 101.3, donde este tema siempre, siempre, siempre nos levanta el ánimo. Oye, recuerda que soy tu servidor Marco Padilla, acompañándote aquí en los micrófonos de aquí hasta las 9 de la noche. Hoy, con la incógnita de cuál es ese superpoder que parecería inútil, pero que definitivamente sería bastante bueno en la vida real, ¿no? Mira, por acá nuestro amigo Char nos contesta a través del WhatsApp, dice: yo quisiera tener el superpoder de encontrar todo lo que se me pierde. Siempre ando buscando las llaves o el celular y pierdo un montón de tiempo. Ay, mano, yo soy de esas también, ¿eh? Considero que ese sería un buen superpoder, porque no sé si les ha pasado esta onda de que también todo se les pierde 5 minutos antes de salir de la casa. Que dices, yo tenía mi teléfono aquí, tenía mi cartera aquí, yo tenía todo puesto de este lado. ¿Qué pasó? ¿Dónde quedó, no? Por acá nuestra amiga Fer nos dice: saludos, Mark. El superpoder que considero que estaría bueno en la vida real es poder saber exactamente cuánto tiempo falta para que llegue el camión. Parece una tontería, pero me ahorraría un buen de corajes. Híjole, yo creo que ahí también aplicaría la de volar, ¿no? O quién sabe, a lo mejor por el smog también ya no nos conviene tanto, ¿no? Pero bueno, sígueme mandando tu respuesta a través del WhatsApp. ¿Cuál es ese superpoder que parece inútil, pero que te serviría en la vida real, no? Mira, Diana nos escribe por acá: hola, buenas noches a todo el equipo de Ultra. El superpoder que considero que estaría chido es poder recordar el nombre de las personas que apenas conozco. Soy malísima para acordarme de eso y siempre me da pena olvidarlos. Sí, ¿no? Es acá de que conociste a Rosita y le dijiste tú, Senpasuchil, algo así por el estilo, ¿no? Oye, sígueme respondiendo porque por acá te quiero leer, te quiero escuchar. Y también, si mandas tu nota de voz, es muchísimo, muchísimo mejor. Vámonos con más música. Mientras tanto, a cargo de Calvin Harris, mejor dicho, en colaboración con Rihanna, con esto llamado This Is What You Came For. Son las 8:25. 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
1: 8:32.
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0: Sigues con nosotros en Ultra 101.3 y escuchaste al señorón Alex Sintek en la estación más pasada de verde, donde recuerda que todavía seguimos preguntándote cuál es ese superpoder que dices tú, ¿sabes qué? Podría ser medio inútil, pero de cierta manera nos ayudaría en algunas cosas, ¿eh? Y qué mejor que mi amiga Vane, que ya por acá se reporta con su mensajito de voz, diciéndonos cuál es ese superpoder. Venga, Vane, ¿cuál es el superpoder que sería muy útil en la vida real?
1: Buenas noches, un saludito a esta cabina. Y creo yo que el superpoder que suena un poquito inútil, pero sería bastante útil en la vida real, sería el de leer los pensamientos. Creo que nos podrían prevenir de ciertas situaciones y de ciertas personas.
0: Eso sí es cierto, pero yo siento que igual estaría turbio, porque imagínate que escuchas cosas que realmente no deberías de escuchar, ¿no? ¿Qué tal que alguien por ahí trae alguna situación contigo y tú dices, no quisiera saberlo, pero te paras enfrente de esa persona y comienzas a escucharles como de, ¡ay! Yo creo que ahí el trancazote, ¿eh? Mira, por acá también nuestro amigo Jorge nos dice, el poder de que nunca se me descargue el celular sería increíble. Hoy en día sería más útil que volar. Ah, bueno, eso sí es cierto, ¿eh? Creo que una de las cosas que ya más necesitamos, aparte del dinerito por ahí, del agua también, que es importante hidratarse, pues ya es el teléfono, ¿no? Porque si de repente sentimos que no traemos el teléfono en la bolsa al momento de que ya salimos de la casa, somos capaces de regresarnos hasta 5 o 6 cuadras. Absolutamente todo. El teléfono también ya forma parte de nuestra vida, ¿no? Oye, quédate conmigo porque todavía te voy a presentar más música en Ultra 101.3 y también recibiendo tus respuestas a través del WhatsApp con tu notita de voz, ¿ok? Mientras, vámonos con esto a cargo de Jisoo en colaboración con Zane, titulado Eyes Closed, en la estación más pasada de verde. Soy Marco Padilla, 8:43.

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1: 8:46.
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Son las 8 de la noche con 53 minutos y acabamos de escuchar In My Hands a cargo de Meow en Ultra 101.3. Y cara de familia, ¿qué les puedo decir? La verdad es que yo me la pasé increíble con ustedes el día de hoy platicando un poquito acerca de esos superpoderes que estaría chido tenerlos en la vida real, ¿no? Yo considero que sí, considero que nos sería de muchísima ayuda. Y cómo no, también para divertirnos en algunas situaciones, porque oye, ¿quién no quisiera volar? ¿Quién no quisiera saber dónde dejó las llaves? ¿Dónde dejó el teléfono, por supuesto? Y la verdad es que me encantó que me mandaras tu participación a través del WhatsApp, el 722-571-0578. Oiga, también les quiero mandar un abrazote a los que nos escucharon ahorita en su coche, por ejemplo, que vienen manejando, que vienen, posiblemente vienen solitos, y si vienen acompañados, de todas maneras, suena el volumen porque esto todavía va a continuar. La buena música de Ultra te acompaña a las 24 horas del día, pero yo te voy a acompañar nuevamente mañana en punto de las 5 de la tarde porque vamos a ponernos en modo chill ahí con mi compañera Pau para que no te lo pierdas y pues le agendes de una vez ahí la alarmita. Le agradezco, como no, a Sandy de este lado de los controles. Sandy, muchísimas gracias. Un martesito más. Ya mañanito por fin, obliguito de semana. Que tengas una buena noche y que también descanses. Muchísimas gracias. Familia, les agradezco de corazón. Soy su servidor Marco Padilla, recordándoles como siempre, vivan la vida, sientan la música. Yo los dejo con esto a cargo de Dua Lipa, titulado Dance the Night, en la estación más pasada de verde. Las 8:54. ¡Excelente noche! Yeah.

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0: Son las 9:03.

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0: Son las 9:33.
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0: 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Son las 10 con 2 minutos.
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0: 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Son las 10 con 31 minutos.
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0: 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Son las 10 con 59 minutos.
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12: ¿Cómo están? Soy Claudia Mejía. Un nuevo episodio de Ya Oíste. En esta ocasión vamos a hablar de demencias y viene a mi cabeza cuando mi mamá de repente se le olvida algo de a qué vine, ya me va a dar el ice. Pero realmente pues es algo que decimos, ¿no?, comúnmente, y no sabemos si en realidad sea un factor para que nos dé algún tipo de demencia, ¿no? Y nada más lo decimos al aire, pero pues puede ser que sea más complejo que eso, ¿no? Entonces hoy tenemos a la doctora Cecilia Acosta, ella es neuróloga.
13: Hola Claudia, muy bien, muchas gracias por la invitación. Fíjate que es algo muy cotidiano, ¿no? Todos cuando tenemos esta tendencia a olvidar algo, siempre estamos pensando en una enfermedad como el Alzheimer. Uh-huh. Y resulta que nosotros que nos dedicamos a esto, que somos neurólogos y cotidianamente evaluamos pacientes, pues es un tema muy común, pero poco valorado por las personas, porque pensamos que es algo natural y normal, uh-huh, olvidar cosas en algún momento determinado.
12: Cuando vamos al refri y decimos, ay, ¿ya que vine?
13: Sí, fíjate que también hay un signo. Hay un tip. Cuando yo voy al refri y voy a una cosa y no recuerdo, y me regreso y después me acuerdo, ahí diríamos que es algo natural, es okay, algo normal. Cuando no me vuelvo a acordar, ahí tenemos un foco rojo prendido.
12: De aguas, ¿no?
13: Hay que evaluar esta parte. Y tal vez la principal sospecha no solo el olvido como tal, sino el impacto que tiene en nuestra vida diaria. ¿Cuántas veces me sucede? ¿Cuántas veces dejé de hacer una cosa porque lo olvidé? Y no es la primera vez, me está sucediendo cotidianamente, recurrentemente.
12: También es algo degenerativo, ¿no? Es como cuando decimos, ya estoy grande, ya se me están olvidando las cosas.
13: Fíjate que tocas un tema muy importante, la edad. Un tiempo, no hace mucho tiempo, todavía se utilizaban términos como la demencia senil. Y entonces se le atribuía al proceso de envejecimiento exclusivamente la pérdida de memoria. Y ahora sabemos que esos términos ya son obsoletos, no se utilizan. Y que puede haber personas que no tan seniles que puedan presentar síntomas relacionados con un deterioro cognitivo. De hecho, el término de demencia sigue siendo un término fuerte. Ha cambiado su nomenclatura en la actualidad. Hablamos de deterioro cognitivo. Y el deterioro cognitivo se puede presentar a cualquier edad. No necesariamente tendríamos que ser seniles, pero no todas las demencias son enfermedad de Alzheimer. Existen algunos tipos particulares, las podríamos dividir en aquellas enfermedades que irremediablemente progresan y que tienen un carácter degenerativo. Y habrá algunos deterioros cognitivos que son secundarios, por ejemplo, un trastorno tiroideo. Okay. Obviamente lo más impactante son aquellas enfermedades en donde irremediablemente el paciente va perdiendo no solo su capacidad de memoria, su capacidad de lenguaje, la capacidad de reconocer personas, la capacidad de autocuidado. Y entonces ese tipo de enfermedades son realmente devastadoras porque van progresando y afectando no solo al que padece el problema, sino al entorno.
12: ¿Cómo llegamos a eso? O sea, ¿en algún momento todos podemos tener cierto tipo de deterioro?
13: Sí.
12: Ya en la adultez, en la vejez.
13: Sí.
12: ¿O cómo llegan las personas? ¿O es genético? ¿Cómo es?
13: Okay. Todos, por tener un cerebro, tenemos susceptibilidad. Tenemos un riesgo al nacer de poder tener cualquier enfermedad del sistema nervioso central, porque tenemos el órgano principal que es el cerebro. Pero si yo tengo un familiar directo con algún padecimiento, como este tipo de enfermedades degenerativas que van progresando con el tiempo, pues mi riesgo se incrementa. Pero si yo, aparte de tener este riesgo genético por tener un familiar directo enfermo, pero aparte yo soy diabético, hipertenso, tengo problemas con mi peso, tengo problemas auditivos y no escucho bien, o tengo malos hábitos, no hago dieta, no hago ejercicio. De hecho, en la actualidad sabemos, y eso ya está más que estudiado, el 56% de los pacientes que tienen alguna demencia degenerativa tipo Alzheimer, por ejemplo, el 56% puede ser prevenible.
12: ¿Cómo es vivir con demencia?
13: Imagina que una persona no sepa dónde vive, quién es, en dónde está, que olvide quién es su esposo, sus hijos, y que aparte no pueda tener una posibilidad de sobrevivir y que dependa de terceros para eso. No son capaces de bañarse porque olvidan cómo bañarse, olvidan cómo ponerse la ropa, se llaman apraxias, olvidan todo este acto motor de ponerte una camiseta, un pantalón, cómo ir al baño. Y todas estas cuestiones van a generar una dependencia de terceros, y que el que cuida pues va a tener que hacer todas esas actividades para poder mejorar la calidad de vida de los pacientes. La invitación es que nos volteemos a ver y identifiquemos, ¿no? Y a veces mucha gente se asusta, porque he tenido pacientes que dicen, doctora, se me olvidan las cosas. Y a veces puede suceder que estén deprimidos, que no duerman bien, que tengan ansiedad, y la ansiedad provoca problemas de concentración. Entonces los tranquilizamos, los evaluamos y concluimos. Pero en algunos casos, pues obviamente no son conscientes de lo que sucede, y en la mayoría nosotros podríamos decir, me está fallando esto, voy a hacerme evaluar, porque aparte pues tengo malos hábitos, y a veces el que nos corrijan esos malos hábitos cuesta mucho trabajo, y a veces haciendo eso es suficiente pues para poder, digamos que retomar nuestra vida normal sin que estemos en peligro de desarrollar algún tipo de demencia.
12: Como profesional de la salud, ¿qué les dirías a las familias que están enfrentando esto?
13: Fíjate que sí es un tema muy difícil. Primero es la cuestión de la aceptación. Generalmente el familiar es el más renuente a pensar que algo está pasando, y hay una especie de negación inicial. ¿Qué se tiene que hacer? Bueno, el cuidador tiene que entender qué es lo principal. Dormir bien, comer bien, para que pueda sentirse fuerte para cuidar a una persona que requiere el cuidado como el de un niño. ¿Qué decirle a un cuidador? Primero, que la enfermedad es crónica y progresiva, y que irremediablemente va a tener esta progresión, y conforme pasen las etapas de evolución va a haber un mayor impacto en la dependencia de terceros para sobrevivir, y por lo tanto que el paciente tiene que irse programando y dosificando, y que tiene que generar una red de apoyo. A veces es la misma familia la red de apoyo. Hacer fuerte al cuidador. Uh-huh. Darle la información para que cuando suceda alguna complicación puedan resolver inmediatamente.
12: Aunque, por ejemplo, la familia lo sepa, siempre hay contextos complicados, ¿no?
13: Sí.
12: Entonces no es como que así ya lo sé, voy a ayudar, voy a ver, nos vamos a organizar. No siempre pasa.
13: Fíjate que yo lo que hago es reunir a la mayoría de las personas que pudieran estar en contacto directo para decirles, ustedes, estamos en un barco y vamos a remar siempre para el mismo lado. Porque no sé si te ha pasado, Claudia, que hay personas que tienen diferentes formas de pensar.
12: Sí.
13: Y entonces dicen, no, es que yo creo que mejor no le des medicamento porque eso creo que no. Y yo me da miedo que le des esto porque fulanita le dio tal. Entonces hay una serie de opiniones que lo único que pasa es que todo el mundo se confunda. Y por eso nosotros tenemos que estar ahí como llevando la batuta. Esto se hace, cuiden esto, trabajen en eso. Doctor, es que tengo miedo porque este medicamento leí tal cosa, no tengas temor, vamos a trabajarlo, vamos a hacerlo. Y si todos remamos por el mismo rumbo, entonces no va a haber esta familia fragmentada, fracturada, porque todos tienen opiniones diferentes. Y el único que pierde es el paciente. En la actualidad, los servicios de salud en el ISSSTE se han abierto para que el paciente, independientemente del lugar donde vive, si él tiene una necesidad por un trastorno de memoria, pueda acudir en el servicio de neurología donde esté disponible, independientemente de la zona. Esto del programa de salud mental es maravilloso.
12: El correo es saludmental@iste.gob.mx. Doctora Cecilia, muchísimas gracias. Fue muy tranquilizadora, yo creo que para varias personas que nos están escuchando.
13: Sí, Claudia, yo te agradezco mucho que toques estos temas porque son de tanta relevancia y tanta importancia que yo aprecio mucho. Sí.
12: Muchísimas gracias, doctora.
13: Gracias a ti, Claudia. Saludos a tu audiencia.
12: Gracias. Ella es la doctora Cecilia Acosta. Yo soy Claudia Mejía. Nos vemos en un siguiente episodio. Bye.
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0: ¿Qué pasó con la chiquita de ojitos verdes?
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0: 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Son las 11 con 29 minutos.
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Muy buenos días. Qué gusto saludarte. Ya estamos juntos a través de Ultra 101.3. Primero, lo primero, está al aire. Yo soy Oscar Glenn. Bienvenidas, bienvenidos. En nombre de todo el equipo de Ultra 101.3 y Ultra Noticias, nos reportamos listos con toda la información, todo lo que sirve saber. Y vamos a empezar a revisarlo juntos ahora mismo.

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1: Primero te informo que la presidenta Claudia Sheinbaum junto a la gobernadora del Estado de México, Delfina Gómez, encabezaron en la base aérea militar número 1 la ceremonia de reconocimiento al personal que integró el plan Kukulkan que sirvió durante la Copa del Mundo, el Mundial de Fútbol. En la estrategia se reportó que participaron más de 124.500 elementos de instituciones militares, civiles y de seguridad de los tres órdenes de gobierno. Estos estuvieron desplegados para resguardar el desarrollo del torneo y mantener condiciones de paz y orden. Durante el acto se destacó que la coordinación entre autoridades federales, estatales y municipales permitió atender el reto operativo que representó la llegada de visitantes nacionales y extranjeros a las distintas sedes mundialistas. La presidenta Sheinbaum afirmó que el trabajo conjunto fue determinante para los resultados obtenidos, sosteniendo que la colaboración institucional, pues, es la que permite enfrentar desafíos de gran magnitud. Así lo expresó.
2: El éxito de este mundial lleva el nombre de cada uno de ustedes. Cada institución aportó sus capacidades. Cada servidor y servidora pública cumplió con responsabilidad la tarea que le correspondía. El resultado fue un ejemplo de coordinación que demostró que cuando México trabaja unido, no hay desafío que no podamos enfrentar.
1: La mandataria también resaltó la hospitalidad mostrada por México, así como la oportunidad de proyectar ante visitantes extranjeros la gastronomía, la cultura y la calidez de la población. Se presume que se deben abrir oportunidades a partir de este precedente que se sentó, de los resultados que coordinadamente se lograron. Habrá que ver, pues, qué proyectos innovadores, qué estrategias funcionales pueden llegar a implementar, porque el turismo es algo de lo que tiene muchísimo potencial para dar y se debe trabajar, pues, metodológica y disciplinadamente. Por otra parte, el Estado de México busca concluir la actual administración con 600 empresas forestales certificadas. ¿Por qué es importante esto? ¿Cómo le van a hacer para llegar a este objetivo? Alberto Sib lo sabe todo y ahora nos comparte. Alberto, buenos días.
3: Buen día, Oscar. De Ultra Noticias, así es, el Estado de México prevé concluir esta administración estatal con 600 empresas forestales certificadas y se trata de una estrategia con la que se busca profesionalizar el manejo de los bosques, fortalecer la producción sustentable y generar mayores oportunidades de comercialización para los productores del sector. Actualmente hay alrededor de 200 empresas que ya concluyeron su proceso de certificación y el resto avanza en la obtención de estándares internacionales que acreditan la trazabilidad, el manejo responsable de los recursos forestales, y este proceso se desarrolla en coordinación con organismos y fundaciones especializadas. La Secretaría del Campo de la entidad explicó que el objetivo es que la totalidad de las empresas incorporadas al programa concluya su certificación antes de que finalice este sexenio, y señaló que también se busca transformar la forma en que los productores del bosque aprovechen los recursos forestales mediante esquemas que permitan conservarlos los bosques al tiempo que generan ingresos para las comunidades y de manera indirecta también se combate el tema de la tala. Actualmente la mayoría de las empresas certificadas forestales se dedica a la producción de árboles de Navidad, pero se busca que también haya proyectos orientados al aprovechamiento de madera y aserraderos, actividades que requieren cumplir con criterios de manejo sustentable para mejorar su competitividad, Oscar.
1: Muy bien, pues tenemos que lograrlo. Muchas gracias. Pendientes, buen día.
3: Buen día, Oscar.
1: Por otra parte, se actualizó el listado de las demarcaciones con más feminicidios del país y ahí salió a relucir que ningún municipio del Estado de México está en esta lista, lo cual puede ser una buena señal de lo que está resultando del trabajo en la materia. Gerardo García, tú dinos por qué es importante esto. Buenos días. ¿Te escuchamos, Gerardo? A ver, creo que no tenemos regreso ahí con Gerardo García. En un instante lo vamos a remediar. Mientras tanto, te platico que la construcción de la línea 3 del Mexicable ya tiene un avance de más del 75%. Más de tres cuartas partes se han desarrollado y esto se perfila como una de las principales obras de movilidad del Estado de México para conectar las zonas altas de Naucalpan con el Metro Cuatro Caminos. El sistema de transporte teleférico va a beneficiar diariamente a más de 40,000 personas, según las estimaciones oficiales, y mejorará la conectividad de más de 60 comunidades donde habitan cerca de 700,000 personas. Les va a hacer un cambio significativo el teleférico. Ahora sí, estamos contigo, Gerardo García, en la lista de los 20 municipios, de las 20 entidades con más feminicidios. No hay entidades mexiquenses. A ver, cuéntanos, por favor, cómo se llegó a esto.
0: Muy buenos días, Oscar, y también a nuestro auditorio de Ultra. Sí, es dentro de este ranking de los 20 municipios con más feminicidios del país. Salieron las demarcaciones precisamente del Estado de México, incluidos los que cuentan con alerta de violencia de género. Arroja el Secretariado Ejecutivo del Sistema Nacional de Seguridad Pública. Dentro de su reporte se advierte que la entidad mexiquense reportó 8 casos menos de enero a junio de 2026, si se considera el mismo periodo, pero del 2025. Y es que entre un lapso a otro se pasaron de 32 a 24 muertes violentas de mujeres, es decir, una reducción del 25% menos. Lo anterior implica que durante el presente año las autoridades de seguridad y justicia mexiquense atendieron un caso por semana. En este reporte del secretariado se reporta que en junio apenas se registraron 4 feminicidios, con el que se convirtió el tercer mes con menos casos del año. Los primeros 2 fueron en febrero con 2 y enero con 3. Con la anterior estadística, durante junio de este año, la gestión de la gobernadora Delfina Gómez Álvarez no reportó ningún municipio con alerta de violencia de género dentro de este ranking de 20 demarcaciones del país con más víctimas, y cobra relevancia porque hasta mayo, Toluca, uno de los que se encuentran con alerta, se ubicaba en el lugar 19 con 3 víctimas mortales. Oscar, así es como va esta medición, estos resultados en cuanto a esta incidencia de violencia y de más cruel que se tiene en contra de las mujeres. Reporte.
1: Gracias, Gerardo, al ratito regresamos con más. Ya son las 6:00 a.m, 14 minutos, 6:14. Niña licenciada Mulia.
4: Ay, qué bonito se escucha.
1: Es usted una niña. ¿Cómo estamos arrancando este que parece ser miércoles?
4: Miércoles, oigan, yo pensé que ya era jueves. Sí, confirmo que es miércoles.
1: No sé por qué me pasó lo mismo.
4: Sí. Y no, resulta que todavía que estamos a mitad de semana. Oigan, en este momento en Toluca tenemos 11 grados de temperatura. Y pues bueno, primero vamos a felicitar a Diego Morales, que hoy anda de manteles largos junto a Josh Randor, este actor, director y músico estadounidense, conocido por interpretar a Ted Mosby en la serie How I Met Your Mother. Y oigan, hoy también estamos conmemorando el Día Internacional del Tigre. ¿Sabían que sus rayas son únicas? Son como nuestras huellas dactilares, y no solo las tiene en el pelaje, también su piel está rayada. Oscar, hay un dato curioso,
1: o sea,
4: de
1: si
4: los
1: lo
4: tigres.
1: Raparan,
4: también hay rayas. Rayadito. ¿Qué tal?
1: No lo quiero imaginar, pero ya lo sabemos. Muchas gracias. 6:15 a.m. Continuamos. 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

0: ¿Quién la hubiera visto de pequeño? ¿Quién la ve ahora? Y además en la cumbia, ¿no?
1: En la cumbia. Y con Los Ángeles Azules.
0: Bueno, es que Los Ángeles Azules en su género, creo que se volvieron los reyes. Pero la invitada de hoy es...
1: Es nada más y nada menos que Belinda. Estamos escuchando Amor a Primera Vista, esta canción lanzada en el 2019, una colaboración, ya lo decíamos, con Los Ángeles Azules, Lalo Ebrard y Horacio Palencia. La mezcla de la cumbia característica de esta agrupación con pop y elementos urbanos en una fórmula que les funcionó desde hace, bueno, desde inicios de la década del 2010 y que ha continuado dando muchos frutos. Hoy es miércoles de ganadores y nos va a estar acompañando Belinda.
0: Perfecto. Pues ahí abrimos la playlist con esta canción movida, guapachosa, para irle metiendo buen ritmo y energía. Ya son las 6:18.

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1: Continuamos con la información. Te reportamos ahora que los delitos sexuales disminuyeron 8% en el Estado de México en el primer semestre de este año, según los registros del Secretario Ejecutivo del Sistema Nacional de Seguridad Pública. Entre enero y julio, las autoridades estatales iniciaron 5.196 carpetas de investigación por conductas de índole sexual. Estas son 469 menos que las contabilizadas en el mismo periodo del año anterior. Además, el gobierno del Estado de México analiza recurrir a inversión privada y aportaciones municipales para desarrollar el parque lineal proyectado en el camión central de Avenida Las Torres sobre el corredor del tren interurbano México-Toluca el Insurgente. El secretario de Desarrollo Urbano e Infraestructura, Carlos Maza, ha señalado que actualmente se elaboran los estudios técnicos para definir las obras, el alcance y el presupuesto del proyecto. El plan maestro quedaría concluido entre finales de 2026 y principios de 2027. También hay que decir que un anuncio espectacular colapsó este martes sobre la carretera Toluca-Tenango en dirección a Toluca, a la altura de San Miguel Totocuitlapilco, que es territorio del municipio de Metepec. Ahí tuvieron que acudir elementos de protección civil, bomberos, seguridad pública y la policía municipal para atender la emergencia, realizar maniobras necesarias para retirar la estructura. Y el alcalde Fernando Flores informó que los cuerpos de emergencia se movilizaron de inmediato después de recibir este reporte sobre la caída del espectacular y no se reportaron mayores daños. Vamos al ámbito nacional, porque el gobierno federal abrió la consulta pública sobre los lineamientos generales para la protección de los derechos de las audiencias, con el objetivo de recibir opiniones antes de emitir disposiciones definitivas. Esta consulta se pretende llevar a cabo del 27 de julio, desde ayer, al 21 de agosto, mediante el portal de la Comisión Reguladora de Telecomunicaciones, y podrán participar tanto audiencias, concesionarios, como integrantes de la academia y organizaciones civiles. La presidenta Claudia Sheinbaum explicó que este ejercicio está abierto tanto a empresas de telecomunicaciones como a radios comunitarias y a la ciudadanía. Señalan que los lineamientos buscan garantizar los derechos reconocidos en la nueva legislación en la materia de telecomunicaciones y radiodifusión. Escuchemos a la presidenta.
2: La Comisión regula radio y televisión. Le preguntaba ahora a Pepe Merino, porque por ejemplo la prensa escrita pues no está incorporada en este proceso. Tendría en todo caso que revisarse si es necesario o no. O las plataformas, que también no están en esta regulación, que son temas pues que están también a discusión de la sociedad. Pues esta es la información del día de hoy.
1: La consejera jurídica, Luisa María Alcalde, indicó al respecto que estas disposiciones serán obligatorias para concesionarios de radio y televisión abierta, servicios de televisión y audio de paga, así como programadoras de uso comercial público y social. Entre los puntos planteados se encuentra el derecho a recibir información veraz y oportuna, así como la obligación de diferenciar entre información noticiosa y opinión, y entre contenido y publicidad a través de menciones, cortinillas, mensajes en pantalla o plecas. También se contempla el derecho de réplica y la implementación de medidas de accesibilidad para personas con discapacidad auditiva, y los medios tendremos que informar en los portales de internet los procedimientos disponibles para ejercer estos derechos. Además, las concesionarias tendrán que contar con un código de ética y designar al menos a una persona defensora de las audiencias, quien se encargará de recibir y analizar inconformidades en radios y televisoras comunitarias, indígenas y afromexicanas. En la persona designada, pues esta deberá pertenecer a la misma comunidad. Y la consejera jurídica también explicó cómo sería el proceso a través del cual la Defensoría actuaría en caso de una posible vulneración.
3: La persona que forma parte de la audiencia presenta una queja. La Defensoría, el defensor de las audiencias, recibe la queja y pide un informe al medio. Si se vulneraron los derechos, emite una recomendación a dicho medio. Si el medio no atiende la recomendación, se acude a la Comisión Reguladora de Telecomunicaciones para que pueda intervenir. Y en casos extremos donde no se siga, digamos, y no se respeten los derechos de las audiencias, puede llegar a haber multas y sanciones como última instancia a través de la Comisión Reguladora de Telecomunicaciones. La Defensoría tiene un plazo para resolver las quejas de 20 días.
1: Abundando en el tema, la presidenta Sheinbaum afirmó que este planteamiento está orientado a la autorregulación, asegurando que no busca establecer mecanismos de censura y las observaciones recibidas en la consulta serán consideradas antes de aprobar la versión final de los lineamientos. De inmediato se reaviva una polémica en el sentido de si hay o no, implícito en esto, mecanismos inhibidores de la opinión y de la crítica, incluso que insten hacia la autocensura por el temor de que se aplique de manera discrecional reiterada alguno de estos mecanismos de señalamiento. Incluso la Cámara Nacional de la Industria de Radio y Televisión en México pues advirtió que el proyecto de lineamientos generales para la protección de los derechos de las audiencias contiene conceptos ambiguos que podrían permitir decisiones discrecionales por parte de la autoridad. Señalan también que respaldan la protección de los derechos de las audiencias, como debe ser, pero consideran necesario precisar qué se entenderá por información falsa o descontextualizada para evitar afectaciones a la libertad de expresión y a los mecanismos de autorregulación. También cuestionan las sanciones económicas contempladas que podrían alcanzar 1% de los ingresos anuales de concesionarios o programadores y piden revisar el alcance del recurso de inconformidad que permitirá a la autoridad intervenir en decisiones de las defensorías. La Cámara también planteó, además de las quejas, que no sean anónimas, considerando que esto podría utilizarse para ejercer presión contra periodistas, comunicadores o programas de radio y televisión. La Cámara informó que consultará a sus más de 1.200 estaciones afiliadas para integrar así una postura común y presentar propuestas en la consulta pública antes que los lineamientos sean aprobados. Y pues ha habido también diferentes asociaciones que se manifiestan, así como especialistas, preocupados por los términos en los que están estos lineamientos, señalando incluso que algunos van más allá de lo que la propia ley preestablece, atribuyendo facultades que en ley no existen. Pero pues tiene que ser esto planteado formalmente, revisado y en su momento corregido. Vamos a ver. Por su parte, el coordinador de Morena en la Cámara de Diputados, Ricardo Monreal, aseguró que los nuevos lineamientos sobre derechos de las audiencias no buscan censurar ni sancionar a los medios de radio y televisión. Sin embargo, reconoce que cuando existe una queja ciudadana, corresponderá a una autoridad gubernamental determinar si la información difundida es falsa. A ver, si escuchamos a Morreal. No, a ver, no se puede. Pero en esencia, pues él reitera que hay en esta disposición reglamentaria una buena intención. El argumento es la defensa de la audiencia y habrá que analizar y habrá que participar de estos foros para tratar de dejar muy claro los alcances, las atribuciones, la coherencia, la adecuada sincronía y desde luego la delimitación de lo que es la ley y lo que es la reglamentación, y que efectivamente no se abra un espacio para inhibir la opinión y la crítica fundamentada, como debe ser siempre la crítica y el análisis periodístico, y como debe ser siempre el honrar a la audiencia. Ahí vamos a escuchar ahora sí a Monreal.
0: No se trata de censura. Ahora, ¿cuándo se debe de respetar? No estoy de acuerdo con la censura de ningún tipo, pero sí estoy de acuerdo en que los lineamientos establezcan el derecho de la audiencia, que no es el derecho del gobierno, sino de los ciudadanos que escuchan o leen información. Nunca he estado de acuerdo en que se sancione a los medios. Nunca he estado de acuerdo. Pero obviamente las leyes se tienen que acatar y obedecer. La autoridad siempre tiene el carácter de hacer valer lo que la ley establece, nada más la autoridad. No puede ser un particular el que obligue al respeto de la ley. No es que actúe como juez y parte, es que algún órgano del Estado tiene que obligarse a que se respete lo que la ley establece. Vamos a esperar los lineamientos. Es un tema que no está acabado y que no se va a agotar hoy.
1: Bueno, por ahí han surgido consideraciones en torno a que esto lleva también a respetar a la autoridad, y en esencia pues tiene que ser el respeto siempre la ruta por la cual se canalicen opiniones y críticas, y también señalar que la crítica pues es en atención muchas veces al interés de la audiencia y no se debería tampoco equiparar a una simple falta de respeto. Y miren, por otra parte, el coordinador del PRI en el Senado, Manuel Añorbe, acusó al gobierno de Morena de utilizar los nuevos lineamientos sobre derechos de las audiencias para controlar a los medios de comunicación, advirtiendo que las disposiciones podrían abrir la puerta a la suspensión precautoria de transmisiones y permitir que la autoridad determine qué información es falsa o descontextualizada, y pues el senador lo expresó así.
4: Lo que Morena busca hoy es convertir la ley en un arma de censura, intervenir contenidos, revisar decisiones editoriales, monitorear a los medios y abrir la puerta a las sanciones y poner de rodillas a los medios que no pueden estar de acuerdo con todo lo que dice Morena. En pocas palabras, quieren disciplinar a todo aquel que no se les arrodille.
1: ¿Qué les parece? Pues ahí las primeras consideraciones después que ayer se presentara la versión final propuesta por el Ejecutivo para ejecutar las atribuciones de este organismo que se presume debe actuar también con autonomía. Ya son las 6:30. Estás en Primero lo Primero. Vamos empezando. Tenemos más para ti.
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0: 34 minutos. ¿Qué te parece lo que está sonando ahora? Seguimos con esta playlist. Escuchando.
1: Ahora, Bella Traición, esta canción lanzada como sencillo en 2007, que forma parte del álbum Utopía, publicado por Belinda en 2006. Pop rock intenso, uno de los mejores álbumes de esta cantante mexico-española, que suena en la playlist de Primero lo Primero del miércoles de ganadores.
0: Sí, pop rock, ¿no? Sí, sí, es cierto. ¿En dónde recae esto? Lo dejaste muy claro. Muy bien, pues decíamos, una de las artistas que creo mejor ha manejado su carrera, porque desde pequeña se ha mantenido en la cima por una o por otra cosa, cantando, actuando, hasta siendo motivo de polémica o de tendencias en las redes, ¿no?
1: Sí,
0: la
1: siempre se está hablando de Belinda.
0: Sí.
1: Tres, cuatro veces al año nos da algo muy, muy, muy, muy bueno de qué hablar.
0: Desde un sapito hasta un manzanazo en la cabeza.
2: Sí. Oigan, pues ahorita tiene polémica Belly Pop con Kenia Oz.
0: ¿Ah, sí?
2: Sí, porque en Belly, en una entrevista para Vogue, dijo que pues pronto iba a salir el dueto con otra pop star, que se refería a Dana Paola, y entonces los fans de Kenia Oz dijeron: oye, pero tú ya habías sacado un dueto con Kenia Oz, este es el mejor dueto que vas a poder tener en tu vida. Y entonces, pues bueno, los fans de Kenia Oz lo tomaron a mal. Belinda se enojó, dijo que ella no quería decir eso, solamente se refería a que Dana Paola y Belinda, pues en un momento nunca hubieran podido tener un dueto, porque justamente tenían como también rencillas.
0: Eran competidoras.
2: Ajá,
0: ¿no?
2: Ajá, pero oigan, hasta la amenazaron de muerte a mi Belly Pop. Sí,
1: esa gente es bien extrema.
2: Sí, se pusieron muy extremos los fans de Kenia Oz, pero bueno, justo ahorita ya están saliendo todos los millennials a salvar a Belinda.
0: Les digo, por una o por otra cosa, ha sabido mantenerse en el escaparate, en el centro de atención. No es una cosa fortuita, eso me queda claro. Ya son las 6:36, ahí está la canción. Si tienen propuesta, mándenla al 7225-710578.
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0: Vamos con más información. Te platico ahora que la presidenta Claudia Sheinbaum ayer rechazó entrar en polémica con el subjefe de gabinete de los Estados Unidos, que hizo señalamientos fuertes contra nuestro gobierno en el mismo tono de su jefe Donald Trump, indicando que los grupos criminales en nuestro país, pues, permeaban todo, influían en todo, en el gobierno, y eso pues era ya algo habitual que no podía ser pues de ninguna manera tolerable. Lo señalan desde la subjefatura de gabinete de los Estados Unidos, y la presidenta Claudia Sheinbaum fue cuestionada al respecto y rechazó el pronunciamiento, rechazó que pues haya este tipo de injerencias, y además pues no quiso entrar en confrontación con Stephen Miller, quien afirmó que los cárteles controlan territorios en México y mantienen acorralada a la población. Vamos a escuchar a la presidenta.
4: ¿Al respecto o le respondería en cuestión?
5: No vamos a entrar en debate. Hay buena coordinación y saben que nosotros, México gobierna el pueblo. No gobierna nadie más, gobierna el pueblo. Y somos un gobierno del pueblo. Y combatimos y trabajamos todos los días por la seguridad y la paz en nuestro país. Y hay resultados. Entonces, no voy a entrar en debate particular con él.
0: Pues dijo no entrar en debate, pero remató señalando que pues México no debe convertirse en tema de campaña ante las elecciones estadounidenses de noviembre, e insistió en que Estados Unidos debe atender el consumo y la distribución de drogas, así como el lavado de dinero relacionado con el narcotráfico, que se ocupen de sus temas. Pues es la sugerencia entre líneas para atajar esta postura. También la presidenta rechazó el pronunciamiento de 25 exmandatarios de México y otros países integrantes del Grupo IDEA, que calificaron la detención de Ernesto Rufo Apple como un acto de venganza política. Vamos a escucharla.
5: Pues, más allá de las personas, sería muy bueno que se informara, que siguieran la información que ha dado la Fiscalía General de la República. porque, repito, no tiene nada que ver con un tema político, es un tema criminal. Es un tema de, obviamente, hasta que no quede juzgado, de una persona que presuntamente, de acuerdo a todas las pruebas, pues cometió graves delitos por contrabandear combustible, así de sencillo, por cometer un fraude a la hacienda pública.
0: Ahí está lo que dice la presidenta. Después señaló que la fiscalía reunió 96 datos de prueba y obtuvo de un juez la orden de aprehensión contra el exgobernador de Baja California. Y también dejó claro que Rufo podría recurrir a amparos y otros mecanismos legales para defenderse, pero insiste en que su detención no tiene motivaciones políticas. Ya son las 6:40 a.m. La relación con los Estados Unidos en esta bipolaridad, ¿no? Incluso el presidente señalando que pues le cae muy bien, que le parece maravillosa la presidenta, pero también ayer respetó que pues no necesitan el T-MEC, que eso le interesa a Canadá y a México, pero Estados Unidos podría vivir sin él, y todo esto en medio de las negociaciones para refrendar en otros términos el tratado. 6:41.

0: Soy Mulia, ¿qué nos espera para hoy? Ayer le atinaste, ¿eh?
1: Hasta te mandé mensaje.
0: ¿Sí?
1: En cuanto cayó la primera gota, yo dije, le voy a decir que ya está lloviendo.
0: Misión cumplida.
1: Misión cumplida. Oigan, pues en este momento en Toluca tenemos cerca de 11 grados de temperatura, ambiente fresco y cielo parcialmente nublado. Durante la mañana habrá algunos periodos de sol, pero conforme avance el día aumentará la nubosidad y se esperan lluvias y chubascos por la tarde. Hay que estar atentos. En Ciudad de México arrancan esta jornada con un ambiente bastante templado, una mañana de sol entre nubes y una máxima cercana a los 25 grados centígrados. Hacia la tarde también hay probabilidad de lluvia. Recordarles que hoy miércoles no circulan los autos con engomado color rojo, terminación de placa 3 y 4 para que todos y todas lo tomemos en cuenta.
0: Muy bien, ya son las 6 de la mañana, 42 minutos. Oye, ya que decías de la lluvia ayer, aparte, pues la tormenta electrónica.
1: Cuenta
0: por qué decimos esto.
1: Oigan, pues es que hay un video viral de una señora que les está informando a sus vecinos que se preparen porque va a haber una tormenta electrónica. Y pues ayer justamente aquí en Toluca hubo una tormenta electrónica. Los rayos, híjole, yo la verdad me quedé...
0: Una tormenta eléctrica. Bueno, a lo mejor allá donde estaba la señora fue electrónica y con mucho beat, pero... No, fue así como lo dijo.
1: Pues así mero ayer.
0: México y sus mexicanos somos fantásticos. Ya son las 6:43.
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0: Primero, lo primero es estar bien, pensar, sentir y actuar mejor cada día. Ese propósito de superarnos es una patente aquí en Primero lo Primero. Y hablemos hoy de la expresión irse de pinta. ¿Te suena?
1: No.
0: Bueno, nunca en la vida.
1: Jamás.
0: Te voy a instruir, te voy a explicar por qué el resto de los mexicanos ocupamos esto. En México, irse de pinta significa faltar deliberadamente a clases para dedicar el tiempo a pasear, divertirse o realizar cualquier otra actividad. Es una expresión asociada principalmente con los estudiantes, aunque también puede emplearse cuando una persona evita el trabajo o algún compromiso para hacer algo que le resulta más agradable. Su origen, pues nos remite a una historia popular relacionada con la pinta, una de las embarcaciones que participaron en el primer viaje de Cristóbal Colón. Y es que en la expedición, la nave se separó temporalmente del resto de la flota y después volvió a unirse a ella. Y de acuerdo con esta versión, irse de pinta habría comenzado a representar la acción de apartarse por un tiempo del camino o de las obligaciones. Sin embargo, hay pruebas lingüísticas suficientes para confirmar esta explicación. O sea, no hay pruebas y por eso debe considerarse solamente como una teoría. Lo cierto es que la frase quedó arraigada en el lenguaje mexicano y durante generaciones ha descrito esa escapada estudiantil que comenzaba con una ausencia en el salón y terminaba muchas veces con una aventura lejos de la escuela. Y hay que decir también que esto se volvía pues más recurrente en la secundaria, porque con el corte de las clases por cada 2 horas o cada hora 40 minutos, pues era el espacio, ¿no? Entre clase y clase había un descanso, y ese descanso era el que permitía que alguien encontrara pues un punto de fuga, de ahí cambiaran la agenda súbitamente. En términos eufemísticos, es un cambio discrecional de la agenda escolar.
1: Me
0: ese de pinta. Ya son las 6:45.
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0: 6:46 a.m. Atenea Rojas, muy buenos días. ¿Qué tenemos?
4: Buen día. Comentar que las exportaciones mexicanas alcanzaron un máximo histórico durante el primer semestre de 2026 al sumar 389 mil millones de dólares, cifra que representa un crecimiento anual del 24.6% y confirma el dinamismo del comercio exterior pese al entorno de incertidumbre internacional. De acuerdo con datos de la balanza comercial publicados por el INEGI, entre enero y junio las ventas de mercancías al exterior estuvieron impulsadas principalmente por el desempeño de las exportaciones manufactureras, particularmente del sector automotriz, mientras que las petroleras registraron una ligera disminución. En el periodo de referencia, las exportaciones no petroleras crecieron 25.6% a tasa anual, en tanto que las petroleras retrocedieron 2.9%, reflejando la fortaleza del sector manufacturero como principal motor del comercio exterior mexicano. Y es que tan solo en junio las exportaciones ascendieron a más de 72 mil millones de dólares, un incremento anual de 34.4%. El mayor crecimiento mensual observado desde mayo de 2021. Por otra parte, el Banco Mundial y el Gobierno de México se preparan para establecer una nueva alianza de cooperación enfocada en impulsar los objetivos del Plan México, estrategia del Gobierno Federal orientada a fortalecer la inversión, el desarrollo de infraestructura, la competitividad y el crecimiento económico del país. Y es que esta nueva etapa de colaboración será presentada durante la visita a México del presidente del Grupo Banco Mundial, quien sostendrá reuniones con autoridades federales y representantes del sector privado para definir las áreas prioritarias de trabajo conjunto. Entre las prioridades se encuentran el fortalecimiento de la infraestructura, el desarrollo industrial, la transición energética, la digitalización, el impulso a las pequeñas y medianas empresas, así como acciones para reducir las desigualdades regionales y elevar la productividad del país. Hasta aquí la información.
0: Gracias. 6:48 a.m. Siguiendo con el asunto de la Universidad Nacional Autónoma de México y su examen de ingreso a licenciatura, pues ya la Comisión Técnica para la Revisión del Proceso de Ingreso 2026 se instaló e inició el análisis de la información proporcionada por la Administración de la UNAM, previendo emitir una recomendación al respecto esta misma semana. El grupo de especialistas se declaró en sesión permanente y va a solicitar a distintas instancias universitarias las evidencias para esclarecer las irregularidades reportadas y deslindar posibles responsabilidades. La recomendación buscará definir las acciones a seguir para que el proceso de ingreso se ajuste a los principios de inclusión, equidad, ética y transparencia de la universidad. Mientras concluye esta revisión, la UNAM mantiene suspendidas temporalmente las inscripciones de estudiantes a nuevo ingreso a licenciatura. Recordemos, fue el primer examen en línea y se detectó un inusual incremento del promedio de calificación de los aspirantes que aprobaron en buen número y que dejaron fuera a quienes alcanzaron el promedio convencional. Y eso pues generó extrañeza y análisis matemáticos indican que pudo haber ocurrido una trampa extendida. Hubo después también evidencias, testimonios en las redes sociales de que se pudo haber hecho trampa, de que se compartió información, de que se vendió información, de que se vendió asesoría, que se vendió interferencia en la realización del examen en línea para lograr estos resultados. Por eso todo se puso en duda. Ante esto, Territorium Life, la empresa encargada del software utilizado en el examen de admisión, también ha sido puesta bajo la lupa y solicitó ya por esto la empresa una audiencia ante la Comisión Técnica que revisa las anomalías reportadas en la aplicación para exponer su versión. Sostuvo que la plataforma para ellos operó conforme a lo previsto, atendió simultáneamente a más de 10.000 aspirantes por turno y cumplió con los requerimientos tecnológicos y de seguridad establecidos, quieren decir lo contratado. También señalan que la integridad de una evaluación no depende únicamente de la plataforma, sino de la coordinación entre la seguridad tecnológica y la académica, que incluye la elaboración, distribución y aleatorización de los reactivos. Territorium afirmó que hasta ahora no ha podido exponer directamente su participación ante la comisión y piden presentar la evidencia tecnológica, académica y operativa relacionada con el proceso en el que participaron más de 158 mil aspirantes. Seguramente tendrán su turno para exponer. 6:50.
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0: Miren, tenemos el sondeo como cada mañana, la pregunta que hacemos para motivar pues la reflexión y la opinión. Y hoy la pregunta es la siguiente: ¿has hecho trampa? ¿Alguna vez hiciste trampa en algún examen a lo largo de tu vida? Porque, pues, a partir de lo que pasa en la UNAM, claramente uno llega a pensar qué clase de personas harían algo así, cómo estará configurada su idea de lo que representa este reto, o hasta de lo que representa el futuro, para haber incurrido en este tipo de prácticas que ahora se están pensando como posibilidad o explicación de lo que pasó en el examen de admisión de la UNAM. Preguntamos al respecto y aquí tenemos algunas opiniones para empezar.
5: Sí, una vez anoté las respuestas del examen de historia en un papel, pero al final ya no las ocupé porque el examen estuvo muy fácil y lo pude contestar.
6: Sí, alguna vez hice trampa. Me cuesta mucho prestar atención. Me causaba mucha ansiedad los exámenes.
7: Sí, soy alguien que procura no hacer, pero una vez hice en la uni, se dio cuenta el profe y me quitó el teléfono y pues ya al final me lo regresó, pero pues me di cuenta que soy muy malo para hacer trampa.
0: Ahí está la pregunta, queremos tus comentarios a través del 7225 7105 78.

Sí, porque próximamente se va a poner muy complicado. La presidenta Sheinbaum acaba de anunciar una intención de enviar una serie de reformas a las leyes para que la Comisión Reguladora de Telecomunicaciones se convierta en la gran censora. Porque al final del día, bajo el gran pretexto y de que lo que se busca es la transparencia, que la información sea de calidad, de la veracidad de la información, bueno, está promoviendo un esquema aparentemente de protección a los derechos de las audiencias, y esto, bueno, suena bastante interesante, ¿no? O sea, es garantizar que lo que se escucha en un noticiero, en un programa de radio, de televisión, sea simple y sencillamente la verdad. Y eso, diría uno, es perfectamente viable. Pero el problema es que la verdad de repente tiene sus matices. ¿Y quién va a determinar qué es verdad y qué es mentira si tenemos un gobierno que de entrada nos ha recetado desde hace 8 años que están en el poder que ellos tienen otros datos? Entonces, ¿con qué datos nos van a estar juzgando la verdad? ¿Con los nuestros o con los de ellos? Pues va a ser a conveniencia. Entonces, en consecuencia, ese es uno de los temas más delicados. Por el otro lado, recordemos que existía un Instituto Federal de Telecomunicaciones, que era un organismo autónomo, que desapareció, y ahora es una Comisión Reguladora de Telecomunicaciones que depende del gobierno, que es a la que le quieren asignar esta tarea de ser la gran censora. Y en consecuencia, bueno, pues este gran censor es un órgano de gobierno que va a determinar si se juzgan los hechos con sus datos o con los datos de alguien más. Eso es muy delicado, porque entonces, sobre pretexto de este proteger a la audiencia de las mentiras, como si la gente no tuviera capacidad de identificar quién le está diciendo algo que suena o que es coherente o consistente, y quién le está contando una realidad alternativa sin sustento. Pero bueno, como la gente somos tan sonsos, bueno, necesitamos que alguien nos venga a cuidar de lo que nos están diciendo. Y en ese gran contexto, bueno, uno de los de las implicaciones es que va a haber que estar definiendo, según esto, cuándo es un hecho lo que se está informando, cuando se está dando a conocer un hecho, y cuándo se está dando o emitiendo una opinión. Entonces, cuando tú digas una noticia, bueno, vas a tener que tener mucha claridad en establecer lo que es prácticamente el hecho. Te digo, con la subjetividad de que siempre habrá otros datos. Y en el momento en el que tú emitas tu opinión personal, tendrás que distinguir ya tu opinión personal. Entonces, esto es delicado, porque imagínate tú que cómo vas a tener que estar interrumpiendo tu quehacer diario de noticias cuando digas, y amaneció soleado, ¡pim!, en mi opinión. Y esto hace que el día va a estar muy caluroso y probablemente tengas que vestir con ropa ligera. Bueno, pues esa ya es tu opinión. Eso ya lo vas a tener que estar distinguiendo. Entonces, ¿cómo se van a entorpecer el estar conduciendo, por ejemplo, un noticiero como el tuyo? Estas implicaciones, nombrar a un defensor de ética de las audiencias, bueno, también va a ser un tema que va a cargarle los costos operativos. Hay otra propuesta donde se va a hacer una redistribución del gasto del gobierno para que entonces el presupuesto alcance para todos. Bueno, suena interesante, pero al final del día son mecanismos de control de la opinión pública, y esto es altamente preocupante cuando vemos que los héroes de estas personas pues no son necesariamente las que más alientan, más promueven realmente la libertad de expresión. Y volteamos a ver cómo felicitan ahí al señor presidente de Nicaragua, cómo festejan los temas de Cuba, todos estos países que son como que el gran faro del quehacer gubernamental de esta 4T, y bueno, hacia allá nos quieren mover, hacia allá nos quieren callar, y
desgraciadamente, bueno, ellos.

0: sino en el control, han venido absorbiendo a las instituciones que serían las encargadas de determinar qué es verdad, qué es mentira y qué es subjetivo y qué es objetivo. Entonces es un tema altamente delicado.
1: Pues habría que participar en los foros y esperar entonces que se atendieran ahí las observaciones, los análisis que se puedan formular, ¿no? Que se puedan plantear, ha sido parte de la promesa, no habría mucho más.
0: Así es, la participación en los foros va a ser importante porque son espacios donde se va a poder expresar cuando menos. De eso, a que hagan caso, como en todos los foros que han organizado, cada vez que traen un tema de agenda propia, y que hagan caso del resultado de los foros, de lo que dice la gente que se dedica a las distintas materias que se han sometido a los foros, pues hay un gran trecho. La experiencia no es nada halagüeña. Esta gente, cuando se le mete una idea entre ceja y ceja, ni quien los mueva de ahí. Y para casos, tenemos el aeropuerto, tenemos la cervecería que estaba en la zona de Baja California, tenemos la construcción de sus dos bocas, su tren interoceánico. O sea, cada vez que algo van a someter a estos foros de discusión, ya sabemos hacia dónde se van a mover. Simple y sencillamente, todo lo que se les dijo respecto de la reforma judicial está hoy pasando y se hicieron de oídos sordos, y eran temas que estaban cantados, que iba a acabar siendo un verdadero fracaso. Entonces, desgraciadamente, no se ve un futuro con certeza y donde vaya a tomarse realmente la opinión de la gente.
1: Ramón, muchísimas gracias. Pues el apunte está hecho. Vamos a seguir en el tema y volveremos a platicar. Que tengas un gran día.
0: Gran día, mi estimado Oscar, a ti y a tu auditorio.
1: Gracias. El doctor Ramón Cabrera, abogado y jurista, con quien tenemos el gusto de contar aquí en Primero lo Primero. Son las 7 de la mañana en punto. Continuamos.
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2: Son las 7 con 2 minutos.
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1: Siete de la mañana con cuatro minutos, las 7:04, continuamos en Primero lo Primero. Te recuerdo que está el sondeo abierto para que nos des tu punto de vista. Estamos preguntando hoy, a propósito de lo que ha pasado en la UNAM, si alguna vez has hecho trampa en algún examen a lo largo de la vida. Cuéntanos si ha ocurrido o no, tus motivaciones, tus reflexiones a partir de esto y, por qué no, hasta un análisis ahí adyacente a lo que pasa en la Universidad Nacional Autónoma de México. ¿Cómo entender desde tu perspectiva lo que hoy está pasando? 7225-710578 es la vía de contacto en la cual recibimos tus opiniones y comentarios. 7:05.
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1: Vamos a revisar cómo está el país según lo que publican los principales diarios esta mañana. En la jornada, la nota principal dice: Vulcan debe resarcir daño ambiental, dice Sheinbaum. Sigue proceso legal con la empresa. Determinó un tribunal internacional multa de $150 millones en vez de 1.700 millones que pedía. Se desestimaron casi todas las reclamaciones de la compañía, señala. La resolución es confidencial, 30 días. Ambas partes pueden pedir su nulidad. Se le prohibió extraer más piedra caliza de Quintana Roo por afectación ecológica. Además, a consulta pública, lineamientos de protección a las audiencias, aunque no es censura, hay que evitar riesgos de una regresión democrática y de libertad de expresión, dice la Cámara de la Industria de Radio y Televisión. Subió a 16 millones la población migrante indocumentada en Estados Unidos. Drástica caída de mexicanos durante la gestión de Biden. Los desplazan flujos desde Centro y Sudamérica, reporta MPI. Ofrecen educación militarizada desde preescolar, sí. La Academia Militarizada Ignacio Zaragoza, de formación privada de preescolar a bachillerato desde hace más de 70 años en Puebla, es conocida, mientras en Zacatecas continúan las inscripciones para el plantel público de este tipo, pese a no estar autorizadas por la SEP. En Tamaulipas, una cadete fue vinculada a proceso por el feminicidio de Dafne Zapata, recordemos el caso. Y esta semana habrá respuesta de la Comisión Revisora del examen virtual de la UNAM. Y además, para rematar con esto, la rayuela: nuestro West Point de Petatiux no es más que el resultado del abandono por décadas de la educación. Milenio, el Banco de México, se alinea al Plan México para empujar empleo e inversiones. El presidente Ajay Banga anuncia alianza de 5 años con recursos para áreas específicas como infraestructura, energía, agua, salud y manufactura. El presidente del Banco Mundial recuerda a los empresarios que la creación de empleo es su responsabilidad y al gobierno le toca dar las facilidades. Autorregulación a debate, Claudia impulsa código de ética y CIRT ve regresión. Monitorea el ciberespacio, Facebook de red de viejitos, aviso oportuno de jóvenes. Segundo trimestre subieron ventas de Unilever y Coca-Cola por el Mundial. Y el calor aleja de Europa a los turistas. En España, Francia y Gran Bretaña, temperaturas de 38 a 44 grados. Ya van 480 muertos en Países Bajos. ¿Qué tal? Y ahora se quejan empresarios de Isla Mujeres por la corrupción. Empresarios acusan a dos funcionarios por encarecer por años la construcción para extorsionar a comerciantes. Además, Keiko lanza a los militares a recuperar el control. Keiko Fujimori asumió la presidencia de Perú y su primera medida fue que los militares recuperen el control interno en zonas de alta criminalidad, señal de que tendrá un gobierno de mano dura como el de su padre de 1990-2000, que por otra parte quiere recomponer las relaciones con México. Solo figuran, por cierto, dos mujeres en el gabinete de 19 ministros al que tomó juramento ayer. En El Universal, esta mañana en la portada, vemos empresa contratada por la UNAM ignoró vigilancia de examen. Territorium Life solo puso a un supervisor por cada 150 aspirantes. Tenía la obligación de alertar de suplantación de identidad, copia de preguntas y uso de dispositivos prohibidos. La plataforma debía asegurar una vigilancia efectiva y en tiempo real y realizar un monitoreo automatizado continuo y preciso de cada aspirante para detectar comportamientos no permitidos. La compañía dijo ayer a la UNAM que la integridad de la evaluación no solo depende de la seguridad tecnológica, sino también de la seguridad académica. Mientras tanto, pues también hay protestas de estudiantes que ven en riesgo su aceptación a la universidad. CIRT en riesgo de libertad de expresión por lineamientos. Ya lo hemos hablado, el tema aquí también lo retoma el Universal. Además, elecciones en Brasil marcadas por la polarización y el factor Javier Milei. Lo que explica aquí el Universal es que Brasil va a las urnas en octubre para elegir presidente en un contexto de polarización y con la injerencia del mandatario argentino Javier Milei como telón de fondo. Las encuestas por ahora dan ventaja al actual jefe de Estado, Luis Ignacio Lula da Silva, sobre el ultraderechista Flavio Bolsonaro, y los insultos de Milei podrían beneficiar al izquierdista. El resultado electoral impactará en toda Latinoamérica, según proyectan. En otro asunto, tortilleros amenazan con romper el acuerdo con el gobierno. Más organizaciones amagan con romper el acuerdo nacional Maíz Tortilla que firmaron hace un año, pues acusan que el gobierno no dio créditos ni granos a precios preferenciales y tampoco terminó con la competencia desleal. Van a pedir ayuda a la presidenta Claudia Sheinbaum. En Excelsior, por cada 150 aspirantes hubo un supervisor. Si copiaste, no eres Puma. El contrato con Territorium Life acotó la vigilancia humana sobre 158.712 sustentantes de la primera prueba en línea de la UNAM. La empresa cuestiona la seguridad académica. Sí, el tema es ineludible en todos los diarios nacionales. Además, terremoto letal en Japón. Van al menos 13 muertos. La prefectura de Kumamoto, en la isla de Kyushu, fue azotada por un terremoto magnitud 7.1 que cobró la vida hasta ahora de 13 personas, dejó unos 100 lesionados, cortes de electricidad y gente atrapada bajo los escombros del centro comercial Aeon Mall. No a comisión de la verdad en caso Iguala. Padres de los 43 buscan sumar esfuerzos. Piden a la Suprema Corte atajar una resolución de la anterior instancia judicial. Muchos han dicho, pues no salimos de la verdad histórica, mejor nos hubiéramos quedado ahí. Los padres de los 43 ven que en lo que es el actual régimen no han tenido avances. Integrantes de un grupo de padres de los normalistas de Ayotzinapa solicitaron a la Suprema Corte que frene la creación de una comisión de la verdad, considerando que reiniciaría las investigaciones y retrasaría el acceso a la justicia después de casi 12 años de la desaparición de los estudiantes. Además, banda ligada con despojos opera desde 2023 en la alcaldía Benito Juárez. Vigilan inmuebles durante semanas. Es una historia que está cobrando una dimensión de verdad inusitada, pero además hablan de miles de denuncias de despojo que están pendientes de atender. Y es que un grupo presuntamente dedicado al despojo de inmuebles en la alcaldía Benito Juárez de la Ciudad de México ha operado desde 2023 en colonias como la del Valle, Álamos, Narvarte, Moderna, Portales y Nativitas. La organización vigilaba durante semanas propiedades desocupadas o en remodelación para ocuparlas por la fuerza. En febrero de 2024, tras intentar apoderarse de un inmueble en Narvarte y agredir a un propietario, la Secretaría de Seguridad Ciudadana y la Fiscalía Capitalina resguardaron la propiedad y detuvieron a 13 personas. Sin embargo, la mayoría fue liberada, sigue operando y está ligada con recientes despojos en la demarcación, según han informado. Y la Fiscalía recibió denuncias en flagrancia y dijo que no podía intervenir. El tema es que está ya esto muy sofisticado porque los vigilan. Observan en cuanto alguien se descuida un poco y se meten, cambian chapas, cambian ventanas, cambian puertas, se deshacen de los muebles. Ahí está un camión de basura, según han relatado, que podría estar implicado porque se lleva todo lo que podría demostrar que los usuarios eran otros. Y así, además con el apoyo presunto de una mediadora que conoce los procedimientos del Poder Judicial, pues eso lo fortalecen jurídicamente. ¿Qué tal? El periódico Reforma hoy dice: censuran a radio y televisión, bar por prensa y redes. lanza el gobierno lineamientos para regular noticias y opiniones. Además, torturan con novatadas en Normal de Chiapas. Padres de familia de estudiantes de nuevo ingreso protestaron frente a la sede del gobierno de Chiapas para denunciar presuntos actos de tortura, privación de la libertad y maltrato físico mediante novatadas dentro de la Escuela Normal Rural Machumatza. Hijo, lo que hacía falta. Además, quiere FIFA vender la Copa del Mundo. Sí, Gianni Infantino vendió hasta el césped de la final del Mundial. ¿Por qué no poner a la venta el torneo entero? Es parte de lo que hoy está presentando Reforma. Además, enfrenta a México por litio, otro arbitraje internacional. Son los ríos de tinta de esta mañana.

0: Saimulia, ¿qué más tenemos?
1: En este momento, actualizaciones importantísimas, Oscar. En Toluca continúa el ambiente fresco y ya comienzan a abrirse algunos espacios de sol, pero aún seguirá bastante, bastante fresca esta mañana. La temperatura ronda los 12 grados centígrados y se espera que por la tarde alcance una máxima de 23 grados. Sin embargo, conforme avance el día, aumentará la nubosidad y se mantendrán las condiciones para lluvias y chubascos. En Ciudad de México, el ambiente es templado con una temperatura cercana a los 15 grados centígrados. También habrá ratos de sol durante la mañana, pero por la tarde podrían registrarse fuertes lluvias. Hay que tomar precauciones, Oscar. Recordarles que en este miércoles no circulan los autos con terminación de engomado, perdón, vehículos con engomado color rojo, terminación de placa 3 y 4. ¿Para qué, Oscar? Pues para evitarnos multas.
0: Para no contribuir de manera abrupta, súbita e involuntaria.
1: Y antes de quincena, oiga.
0: Sí, sí, ya estamos ahí arañando la quincena. Entonces,
1: ya mejor se ve la luz a lo lejos, oigan.
0: No se confíen. Acuérdense, no hay que estacionarse en lugar prohibido. Hay que respetar el reglamento de tránsito de preferencia y por su bien. Y muchas gracias.
1: Muchas gracias.
0: 7:15.
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0: Siete de la mañana con 17 minutos. Las 7:17. Continuamos en Primero lo primero y nos da gusto volver a platicar esta mañana aquí en la cabina con el doctor Luis Alfonso Guadarrama, investigador de la Universidad Autónoma del Estado de México, con quien hemos venido abordando el tema del embarazo adolescente, sus diferentes factores y sus implicaciones. Doctor, ¿cómo estás? Muy buenos días, bienvenido.
11: ¿Qué tal? Buenos días a ti y a la audiencia, Oscar, un gusto estar aquí.
0: Oye, en este seguimiento y en esta investigación que has venido impulsando, además para instar a las instituciones responsables a que actúen de manera más certera en contra de este fenómeno problemático del embarazo adolescente, pues ahora se habla de un programa central que buscaría erradicar por completo esta situación de las niñas madres entre 10 y 14 años. A ver, cuéntanos.
11: Bien, el gobierno de México, a través de la Secretaría de las Mujeres, el pasado mes de febrero lanzó una estrategia para fortalecer acciones que permitan erradicar los casos de niñas madres de 10 a 14. Ajá. Eso involucra también que se trata de atender el problema de la violencia sexual en niñas menores de 15 años.
0: Ok. ¿Está bien, de entrada, está bien el intervalo de 10 a 14?
11: De 10 a 14, ese es el punto, aunque el propio documento de 90 páginas también habla de reducir los casos y la tasa específica del grupo de 15 a 19.
0: Ok.
11: Ya, y entonces ya ahí se empieza a ampliar demasiado, desde mi punto de vista, la propia estrategia.
0: Okay.
11: ¿Por qué? Porque en México vamos mal. Es decir, de aquí al año 2030, el país debe erradicar los casos de niñas madres de 10 a 14. Eso es lo que hace que esta estrategia se ponga en marcha y se les convoque por ahora a 19 estados de la República a que hagan un esfuerzo focalizado en estos casos, pero luego el documento termina incluyendo más factores, que en mi opinión, insisto, es un error, digamos, ¿no? Eso es lo que lo motiva, es decir, que no vamos bien.
0: Que hay un compromiso que no se va a cumplir.
11: Que parece muy difícil cumplir. Entonces dice, bueno, vámonos con los 19 estados de la República con mayor número de casos. Uh-huh. Y luego ya empieza pues un poco a desdibujarse, ¿verdad? Y después dice, les voy a dar un recurso económico a cada entidad a través de la Secretaría de las Mujeres, para que contraten a dos brigadistas y un promotor. Contrátenlos por un salario entre 15 y 20 mil pesos, los brigadistas 15, el coordinador 20, y váyanse a tierra, a campo, para tratar de detener este lamentable fenómeno de niñas madres menores de 15 años. Y les va a dar la misma bolsa a los distintos estados, a esos 19 estados. Bueno, el Estado de México no le va a alcanzar.
0: Ni soñando.
11: ¿Me explico? Y luego, al interior de cada estado de la República les dice, estos son los municipios prioritarios. Bueno, yo ya me... O sea, está por supuesto, está incluido Ecatepec, está incluido Toluca. Yo me quisiera imaginar cómo le va a hacer el municipio de Ecatepec. Digo, se agradece, pero recibiendo recursos para tres personas para tratar de erradicar un fenómeno que es altamente complejo. ¿Me explico? Y por el otro lado, hay municipios y hay estados de la República que no fueron incluidos en esas 19 entidades prioritarias. Yo creo que quieren probar la estrategia para ver si eso funciona. Los fondos, y evidentemente son limitados, los fondos públicos, pero deberían hacer esfuerzos los propios gobiernos de los estados y los propios gobiernos municipales para atender esta problemática. Y eso es un problema severo. Se aplaude la preocupación y la medida ante un problema que no se va a alcanzar de aquí al 2030. Nos quedan menos de 4 años. ¿Me explico?
0: O sea, está bien que lo intenten atender,
11: pero con esos recursos y con esa estrategia.
0: No al tanteo, digamos.
11: Y lo peor, todavía dicen, además preferentemente, que se contrate una enfermera jubilada a un profesora jubilada y a una persona menor de 25 años. Bueno, a ver, una persona jubilada en general tiene más de 50 años.
0: Sí.
11: ¿Me explico? Si es del sector educativo, más de 50 años. Sí. Yo me lo quiero imaginar recorriendo a pie, casa por casa, como dice la estrategia, para ir a tocar la puerta y para ir a hacer esta labor.
0: O sea, lo diseño, a mi parecer, alguien que no tiene idea de lo que representa recorrer el territorio, ni buscar con presión los nodos de un problema como este.
11: Ni siquiera una idea de qué significa hacer una encuesta.
0: No, definitivo.
11: ¿Me explico? Entonces, es preocupante. Ahora, lo que es más preocupante es cómo están reaccionando los gobiernos de los estados, cómo va a reaccionar, por ejemplo, Michoacán, que no fue incluido, y que es de los estados que más casos tiene no es el primero, pero está en el tercero o séptimo.
0: O sea, todo mal.
11: Vamos, sí,
0: lo,
11: sí,
0: lo,
11: sí
0: digo preocupa. Yo, lo digo yo como opinión.
11: Sí, sí, o sea, sí
0: preocupa. Muy mal, pero además es extraño porque pues hay cantidad de expertos, de investigadores que podrían haber aportado pues al diseño de la metodología, si era el interés, no nada más.
11: Exacto.
0: Mostrar otra vez una buena intención. ¿Qué quieren desarrollar con pura intuición?
11: Exacto, y luego casa por casa va a implicar que ese equipo de brigadistas tengan planos de en territorio. Ajá. Diciendo te vas a ir a la colonia tal, porque tenemos esta evidencia de que aquí está el mayor, la mayor incidencia, el mayor número de casos en niñas madres, que lamentablemente ya tenemos casos, desde el año 2000 tenemos casos de niñas madres de 9 años de edad.
0: Terrible.
11: Terrible.
0: ¿Y prevén algún tipo de colaboración en algún momento o van por su propia cuenta siempre?
11: Es que es un recurso federal que va a bajar a los 19 estados, y yo lo que digo es, las entidades, para empezar el Estado de México, tienen que decir, oigan, maravilloso que sean esos fondos, se agradecen, pero nos hace falta mucho más, somos la entidad con el mayor número de casos en el país. Uh-huh. ¿Por qué nos van a condicionar a solamente 3 brigadistas? Okay. Cuando tenemos, me explico, una cantidad de municipios, Ecatepec, Naucalpan, Chimalhuacán, Toluca, etcétera, y asusta que no reaccionen con información.
0: Claro.
11: Georreferenciada, y que ya se puedan hacer uso de herramientas de inteligencia artificial. Yo, ojalá, y obviamente el Poder Legislativo tendría que también levantar la mano. Hay comisiones. Uh-huh. De violencia de género, de violencia contra las mujeres, hay una comisión de salud, tendría que estar levantando la mano diciendo, ¿qué vamos a hacer? ¿Cómo hacemos un mejor esfuerzo? Un esfuerzo más estratégico, sustentado. Uh-huh. En evidencia científica, en datos, en información, en ciencia de datos, con analítica. Sí. Descriptiva. Vamos, un esfuerzo que realmente esté a la altura de lo que somos como país, ¿no? Un país.
0: O sea, están caminando capacidad. Al fracaso.
11: Yo creo que,
0: por
11: que,
0: insuficiencia,
11: que no va bien. Yo creo que no va
0: y
11: bien.
0: Por mal diseño.
11: Así es.
0: Caramba, pues terrible. ¿Y quién atiende una llamada, una cosa así, si se les quiere hacer alguna observación, se identifica?
11: No, la otra parte es que hay una gran cantidad de formatos y anexos que llenar para ejercer. Okay. 3 pesos. O sea, yo creo que como país no vamos bien. Uh-huh. En nombre de la transparencia y la rendición de cuentas, hemos hecho un monstruo burocrático.
0: Sí.
11: Que resulta que pasa un poco como la UNAM, ¿no? Para ir a pagar un examen extraordinario que puede valer 15 pesos,
0: sí,
11: te gastas 300 para ir de tu casa a la UNAM a pagar 19 pesos. ¿Me explico?
0: Oye, doctor, paralelo con esto, ¿cómo vamos, caso Estado de México, donde se presume que se está atendiendo el tema, ¿no? Ha sido abordado en diferentes discursos, en diferentes escenarios, a nivel nacional y local, y a nivel local lo hemos seguido a través tuyo. ¿Cómo vamos? ¿Ha habido la capacidad, el interés político para reaccionar ante esto? ¿Y ha habido resultados con esas reacciones?
11: Sí, a ver, número uno, en todo el país, y desde luego en el Estado de México, ha bajado el número de casos.
0: Sí.
11: De madres de 10 a 14 y de 15 a 19, sin ninguna duda. Uh-huh. La tasa, el número de casos por cada 1,000 adolescentes, por cada 1,000 chicas adolescentes, también va a la baja de manera sistemática, excepto un poco en el periodo de la pandemia. Uh-huh. En la pandemia bajaron mucho más los casos de 15 a 19.
0: Okay.
11: Pero aumentaron los de 10 a 14.
0: Lo cual es terrible.
11: Porque el depredador sexual está en el entorno de las niñas, ¿no? Ahora, va en ese sentido la meta, la primera meta de reducir de la tasa específica a la mitad, de 15 a 19, se va a alcanzar. Yo creo que se alcanza este año o máximo. Uh-huh. El siguiente, a la mitad. El asunto es que sigue habiendo casos, que los municipios como Ecatepec, Chimalhuacán, Toluca, no bajan de ese lugar ya en el concierto estatal.
0: No baja.
11: No bajan. Es decir, Ecatepec tendría ya que empezar a estar a media tabla.
0: Y
11: pues
0: no.
11: Sigue en el primer lugar. Chimalhuacán sigue en el segundo. A veces Toluca ocupa el segundo y a veces el tercero. Continúa. Y el problema es que se reproduce, además. Uh-huh. De vulnerar a las adolescentes y robarles la adolescencia y la infancia. se reproducen los círculos de pobreza.
0: Las encadena.
11: Ahí hay un problema. Ahora, se ha hecho un gran esfuerzo instalando en los centros de salud servicios amigables para adolescentes y jóvenes. Uh-huh. Ese ha sido otro factor que ha ayudado muchísimo a esta labor.
0: Muy bien. Doctor Luis Alfonso Guadarrama, tengo que hacer una pausa, pero quisiera hacerte dos preguntas más si me regalas dos minutos.
11: Por supuesto que sí.
0: Ya son las 7 de la mañana con 29 minutos. 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Si tienes alguna pregunta o comentario sobre lo que estamos platicando en este momento, a través del 7225-710578, lo recibimos. Continuamos.
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12: Y nosotros podemos apoyar en lo que nos pida, pero es una decisión autónoma. Lo segundo es cómo se cometió el fraude. Si estuvo involucrada la empresa, si no estuvo involucrada, si requieren presentar una denuncia o no requieren presentar una denuncia y qué van a hacer en torno a él. Y eso lo tiene que decidir la propia UNAM.
13: Claudia Sheinbaum, presidenta de México.
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2: Son las 7 con 31 minutos.
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0: Ya son las 7 de la mañana con 32 minutos, 7 con 32. Continuamos en Primero lo Primero, conversando con el doctor Luis Alfonso Guadarrama, investigador de la Universidad Autónoma del Estado de México, además del Sistema Nacional de Investigadores, y con quien pues recurrentemente hablamos de diversos temas de este ámbito. Doctor, a ver, como académico, parte de una universidad, pero también como conocedor de la función administrativa, como directivo que fuiste de la universidad, ¿qué piensas ante lo que ha ocurrido en la Universidad Nacional Autónoma de México con el examen de admisión a licenciatura? ¿Por qué surge este tipo de problemas?
11: Yo creo que, bueno, es un asunto que ha generado una preocupación a escala nacional por diversos factores y demás. Tiene muchísimas aristas. Uh-huh. Una, sí creo que debieron haber hecho una fase piloto. El servicio que contrató la UNAM para aplicar el examen de admisión en línea con la presencia de un ecosistema que está ya nutrido por la inteligencia artificial, tuvo que haberle dicho a la empresa, demuéstrame que es infalible, ¿no? Sí. O que tiene muy pocas posibilidades de que se hagan trampa, ¿no? Sustitución sí, de identidades.
0: Quienes estamos de alguna manera vinculados al ámbito educativo, pensamos, pues ¿qué no saben frente a qué estaban? O sea, ¿subestimaron el reto?
11: Sí, yo creo que ahí faltó un seguimiento hacia las propuestas de la empresa contratada, por un lado. Por otro, abre una gran interrogante.
0: Sí.
11: ¿Qué está pasando y qué ha pasado recientemente en el resto de en las más de 30 universidades públicas estatales que también aplican el examen de admisión a preparatoria y a licenciatura en línea?
0: Uh-huh.
11: ¿Qué ha sucedido? ¿Se ha analizado?
0: ¿Pero es en línea en domicilio también o es en línea en aula?
11: Es que tienen distintos mecanismos. Algunos dicen en línea y vienes a aula y hay mayor control, o en línea desde casa.
0: Uh-huh.
11: Todas las universidades que están aplicando el examen de admisión en línea, de manera remota en cualquier sitio, tendrían que revisar sus resultados. Por el otro lado, abre una gran interrogante. ¿Cuál ha sido el papel en el ámbito de la democracia social? ¿Cuál ha sido el papel de la formación educativa? En términos axiológicos, en términos de valores. Porque si un conjunto de cientos de estudiantes o decenas de estudiantes, cientos de estudiantes hicieron trampa, el sistema educativo ha fallado en edificar un esquema axiológico de no hacer trampa, de comportarse éticamente en un proceso de elección. También las familias. También el sistema familiar.
0: Que hoy le estamos preguntando
11: ha fallado
0: a la audiencia si alguna vez ha hecho trampa en,
11: claro,
0: en algún examen en la vida. Y la mayoría dice, pues sí, por diferentes circunstancias, pero sí.
11: Exacto.
0: Y eso tendría que haber sido considerado también, pues en el momento de plantear este
11: exacto,
0: tipo de examen,
11: entonces,
0: ¿no?
11: Entonces, es una falla mucho más grande. O sea, ¿por qué cuando hay disposición y recursos usamos para saltar un examen, una evaluación ética, genuina, que está preparada para medir con limitaciones, pero para medir determinados conocimientos y habilidades? ¿Por qué como seres humanos y como jóvenes estamos dispuestos a hacer trampa? El sistema educativo y el sistema familiar, me exprimo, y el sistema político ha fallado.
0: Ya
11: además, no son precisamente los mejores ejemplos los políticos,
0: ¿sí?
11: ¿No? Pero entonces, ¿no vamos bien como sociedad? No vamos bien. Si tengo dinero, pago y hago trampa. ¿Qué mensaje tan devastador?
0: Eso es que exhibida también a nivel nacional e internacional,
11: exacto,
0: ¿no?
11: Y también en otros sistemas educativos ha aflorado este asunto de que cuando tienes recursos y poder, los usas para entrar a donde quieres sin que tengas necesariamente los méritos educativos. Y por el otro lado, presupuesto. Hace falta presupuesto a las universidades públicas, mucho más a la UNAM, que tiene una altísima demanda.
0: Pero es de las que más reciben,
11: y
0: por
11: es de
0: estudiante.
11: Las que, exactamente. Entonces,
0: o sea, en general, al sistema educativo a nivel medio superior y superior le hace falta.
11: Exacto. Y el número de lugares que puede ofrecer es limitado. Más fondos públicos a la educación superior, sin lugar a dudas.
0: Caramba. Pues esta comisión tiene un gran reto, resarcir lo que es el proceso, pero también el prestigio y la credibilidad con las medidas que tome.
11: Por supuesto.
0: Y ahí ya las señales de alerta encendidas para las universidades públicas del país.
11: Así es, grandes desafíos tenemos, ¿eh?
0: Pues vamos a ver cómo avanzan y volvemos a platicar, ¿te parece?
11: Con mucho gusto.
0: Gracias, doctor. Que tengas un gran día.
11: Gracias, igualmente.
0: Ya son las 7 de la mañana con 37 minutos. Fue el doctor Luis Alfonso Guadarrama Rico, investigador de la Universidad Autónoma del Estado de México. Continuamos.

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1: Son las 7:38 a.m. Tony Barrera, ¿de qué está hablando la gente en el terreno deportivo? Buenos días.
2: Oscar, muy buenos días. Comenzamos con la información deportiva de la mitad de semana. Ayer se disputó el Skill Challenge entre la Liga MS All-Star y la MLS All-Star, donde después de tantos intentos, la Liga Mexicana por fin le pudo ganar este Skill Challenge tan...
1: ¿Sí?
2: Tan movido a la MLS.
1: O sea, es como de destrezas y habilidades.
2: Sí, tipo MLB, tipo básquetbol, donde demuestran sus habilidades como tiros al arco, puntería, pases, dominadas.
1: Lo que tanto le gusta a los norteamericanos, ¿no?
2: Lo que tanto le gusta. Lo impresionante es que los jugadores del actual campeón del fútbol mexicano, la Máquina Celeste del Cruz Azul, volvieron a mostrar por qué es el mejor equipo del torneo y sus estrellas. Algunas de sus estrellas, como lo es este José Paradela y Charlie Rodríguez, volvieron a demostrar qué tanto saben jugar con el balón. El día de hoy se va a disputar el juego de las estrellas entre la MLS y la Liga MX. Y Antonio Mohamed dirigirá como mejor estratega del año pasado el gran partido que se viene. Ausencias como Keylor Navas, Nahuel Guzmán, Brian Rodríguez y algunos jugadores de las Chivas no estarán disponibles debido a diferentes problemas entre la federación y el mismo y los mismos clubes que no permitieron prestar a sus jugadores por algún motivo de lesión, por algún motivo financiero que no se pusieron de acuerdo, pero bueno, ahí estarán. Por lo mientras, Carlos Acevedo, Carlos Moreno, Eric Lira y Salomón Rodón tomaron algunos de los lugares, además de Elías Montiel, el gran prospecto de los Tuzos del Pachuca, para complementar la plantilla. Por su parte, la MLS pues tampoco está ausente, y Rodrigo De Paul, Lionel Messi, quienes fueron cabezas importantes dentro del Mundial, no estarán disponibles por motivo de vacaciones y porque el Inter Miami tampoco decidió acceder para prestarlos, pero tienen un gran respaldo, como lo es Thomas Müller, que ayer demostró por qué es uno de los mejores jugadores de toda la historia en Alemania. Dentro de un mismo Skill Challenge ponen 11 puntos para disparar, solamente se equivocó en uno.
1: ¡Ay, Dios!
2: En uno. Así demostró, obviamente fue el ganador de ese reto, sin embargo la Liga MX demostró el mismo potencial que tiene para el partido del día de hoy.
1: Muy bien. ¿Algo más por ahora? Hasta aquí.
2: Por el momento estamos así, Oscar.
1: Muy bien, muchas gracias. Las Chivas no fueron, no dejaron ir a los jugadores de Chivas, ¿no?
2: Las Chivas siguen sentidas porque se quedaron en semifinales, Oscar.
1: Bueno, pero no dejaron ir al su goleador, ¿cómo se llama?
2: No dejaron ir a la Hormiga, no dejaron ir a Brian. Todo, del Toluca solamente estuvo disponible Mohamed y Franco Romero. Franco Romero, cabecilla importante, no, junto con Eric Lira.
1: Franco Romero es un baluarte.
2: Un baluarte.
1: Muy bien. Pues te esperamos al ratito, gracias.
2: Muchas gracias, Oscar.
1: De eso se está hablando en los temas deportivos, ya son las 7:41.
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1: Say, Mulia, ¿qué más tenemos?
3: Oscar, esta mañana sirve saber que Toluca activó un operativo por las lluvias de este martes y atendió encharcamientos en distintos puntos de la ciudad. Brigadas de Protección Civil, Seguridad y el Organismo de Agua y Saneamiento realizaron labores de desasolve y limpieza de coladeras en zonas como Paseo Universidad, Paseo Toyocan y Avenida Las Torres, esto para agilizar el desafogue del agua. Por otro lado, en Huixquilucan se lanzó la jornada notarial 2026 con descuentos de hasta el 50% para regularizar propiedades. Esta campaña va a estar vigente hasta el próximo 30 de noviembre, del 3 de agosto al 30 de noviembre, y va a contemplar descuentos en el impuesto sobre adquisición de inmuebles, además de subsidios en recargos entre el 40 y 80%, Oscar, para facilitar trámites como compraventas, donaciones, cesiones de derechos y adjudicaciones de viviendas. Y por último, pero no menos importante, están capacitando a operadores de transporte público en el Estado de México para prevenir la violencia contra las mujeres. La Autónoma Mexiquense, en coordinación con el Instituto del Transporte y la Secretaría de Movilidad, inició este programa permanente para que operadores del transporte público y del Potrobús aprendan a identificar casos de violencia de género, brindar un trato respetuoso y saber cómo actuar ante situaciones de acoso o de agresión, Oscar.
1: Muy bien, muchas gracias por la información. Ya son las 7:42.
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1: 7:43. Cambio el reloj, Rafa, ¿qué más tenemos?
4: Oscar, seguimos revisando la encuesta nacional de seguridad pública urbana que publicó el INEGI en este segundo bimestre. Comentarte que más bien en este primer semestre del 2026 dieron a conocer que el 22.1% de las mujeres mayores de edad que habitan en zonas urbanas del país enfrentó al menos una situación de acoso o violencia sexual en espacios públicos, según la ENSU. La proporción registrada entre mujeres fue más del doble de la reportada entre los hombres, que se ubicó en 8.9%. Al considerar a toda la población de 18 años y más, el indicador nacional alcanzó el 16.2% sin cambios estadísticamente significativos frente al segundo semestre del año pasado. Los lugares que son considerados por la encuesta incluyen calles, transporte público, parques, centros recreativos, mercados, plazas públicas, centros comerciales e iglesias, entre otros espacios de acceso público. La conducta reportada con mayor frecuencia fueron los piropos groseros u ofensivos de tipo sexual o relacionados con el cuerpo, que afectaron al 10.4% de la población urbana adulta durante los primeros 6 meses de este 2026. En segundo lugar, se encontraron los mensajes o comentarios con insinuaciones, insultos u ofensas sexuales enviadas mediante teléfonos celulares, correos o redes sociales, con una incidencia del 6%. Esto es superior al 5.5% registrado el semestre anterior. Y también se reportó que el 4% recibió fotografías, videos o publicaciones sexuales ofensivas o amenazantes, 2.5% sufrió exhibicionismo y una proporción igual fue víctima de tocamientos, besos o acercamientos físicos con fines sexuales sin su consentimiento. Otros hechos identificados fueron ofrecimientos de dinero o regalos a cambio de actos sexuales, intentos de obligar a una persona a mantener relaciones mediante fuerza, engaños o chantajes, así como la exposición forzada a contenidos sexuales o pornográficos. Así lo que se está reportando en la ENSU, Oscar.
1: Pues son los aspectos que se tienen que seguir combatiendo con ahínco. Ya después de los aplausos, porque se bajaron unos puntitos, ¿no?, en la percepción de la inseguridad, pues ahí está la fotografía con más detalle de lo que se debe seguir combatiendo. Ya son las 7:45, continuamos Primero lo Primero.
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9: Señor 305, Armando Bond, con la princesa Belinda. Mami, yo no soy egoísta.

0: 7:48, seguimos musicalizando este miércoles, ahora con...
1: Con Egoísta, esta canción lanzada en el 2010, el primer sencillo del álbum Carpe Diem de Belinda, con la participación del rapero Pitbull, que para ese momento, bueno, hacía duetos con todo el mundo, pero este fue uno de sus más exitosos. Son en la playlist de esta mañana de miércoles ganadores, hoy con Belinda.
0: Bien, sigamos, 7:48.

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1: 7:49. Gerardo García, ¿qué ha pasado con el caso de, pues, el felino que se vio rondar libre, felino salvaje, en la zona de Ixtapan de La Sal? ¿Hay algo adicional que saber?
2: Oscar, a 3 semanas de la primera alerta se han intensificado el operativo con drones y se elevó la seguridad con cámaras trampa para dar con la ubicación de este jaguar dentro del fraccionamiento Rancho San Diego, esto en Ixtapan de la Sal, al sur del Estado de México. En estos operativos participa personal de la Secretaría de Seguridad, además Protección Civil Municipal, ha sumado también con la Procuraduría Federal de Protección al Ambiente, Profepa, y personal del Parque Ecológico San Cango. De acuerdo a colonos del complejo residencial, el felino se le ha visto también ya en los últimos días en diversos puntos, sin embargo, pues no dan mayor información ante ellos. Se ha hecho la búsqueda del jaguar con equipo especializado que incluyó drones y personal, y se suma expertos del manejo de animales silvestres, quienes llevan dardos, equipo de caza, jaulas, y esperan ubicarlo, capturarlo y reubicarlo fuera de esta zona habitacional. Sin embargo, pese a que se ha ocupado equipo especial, no han logrado ubicar al animal, pues recordaron que Rancho San Diego tiene una extensión bastante amplia y con una vegetación espesa en donde se puede esconder, y por recomendación de las propias autoridades, pues han tenido que comprar los colonos de este fraccionamiento cámaras de cacería que colocaron en diversos puntos de este fraccionamiento. También les recomendaron mantener bien iluminados los patios, jardines, asegurar accesos como puertas, portones y ventanas, y monitorear y dar aviso de inmediato en caso de avistar al jaguar, y no esperar para solicitar el apoyo de las autoridades de forma oportuna. Reiterar, son 3 semanas que ya se cumplieron desde el primer alertamiento. No hay nada de información ni de ubicación de este felino, y cabe recordar que este caso se sumó a los de Valle de Bravo y Tlalmanalco, donde en estos municipios también hubo avistamiento de felinos. Sin embargo, en ese caso se especificó que se trataba de fauna silvestre, por lo que las autoridades no harían captura alguna en esta situación. El reporte, Oscar.
1: Muy bien, pues sigamos pendientes. Qué miedo, ¿eh? La verdad es que sí, esos felinos solo atrás de un cristal o atrás de una reja, el que ande por ahí suelto, pues sí, no tiene que ser pensar quién lo pudo provocar, que no se les vuelva a ocurrir, y ahora pues a tratar de capturarlo con bien, porque además no es una zona para este tipo de felinos.
2: Oscar, no, la situación es que es un animal en cautiverio, es decir, un jaguar, y que esto sí representa un riesgo inminente para los habitantes, distinto a lo que habíamos comentado, Valle de Bravo, sí, Tlalmanalco, que se trata de fauna silvestre endémica de la región, y que pues ahí no presenta algún riesgo más que evitar acercarse, sí, a estos ejemplares, y pues ahí esas recomendaciones, pero aquí sí se está ante un riesgo, y ante ello estas acciones que se han intensificado de búsqueda, Oscar.
1: Bien, sigamos pendientes, Gerardo, gracias, buen día.
2: Buenos días.
1: 7:52. Vamos al norte del Estado de México, y es que en Atlacomulco quieren restaurar el orden vial, empezando por quitar todos los objetos mostrencos que luego utilizan para apartar lugares en la vía pública. Berenice León, muy buenos días, cuéntanos cómo le van a hacer.
3: Así es, Oscar, buenos días. Pues comentar que justo esta estrategia, como lo mencionas, es para recuperar los espacios de uso común, y este operativo, que también hay que recordar, comenzó desde

0: personal o son utilizados para reservar espacios de estacionamiento. Y es que Santiago Ajutzilapan concentra una importante actividad económica y de manera recurrente registra problemas por la ocupación de banquetas y áreas de uso común, situación que dificulta la movilidad de peatones y automovilistas, y también en distintos puntos estas condiciones ya están involucradas en incidentes viales que han afectado a personas que acuden a realizar compras en la zona. Y en este sentido te explico que la etapa de invitación voluntaria concluyó, por lo que las labores corresponden ahora a esta fase de ejecución para aquellos casos en los que no se atendió el llamado previo, siempre con apego a la normatividad vigente. También se reiteró que el objetivo es mejorar la movilidad peatonal y vehicular, contribuir al orden urbano y fortalecer la imagen de la zona comercial, además de garantizar el respeto a los espacios destinados al transporte público, pero también para el tema de los transportistas se tienen operativos implementados para evitar que sean ocupados otros espacios de manera indebida. Y en este sentido también la Dirección de Gobernación indicó que las acciones continuarán de manera permanente como parte de la estrategia para mantener libres banquetas y espacios en uno de estos corredores con mayor actividad en el municipio, y se estará replicando, Oscar, poco a poco en todas las zonas comerciales de esta demarcación.
1: Pues sí, ya no se puede seguir la ciudadanía comportando como si fuera un pueblito, ¿no? Ya es un municipio que está entrando en una dinámica metropolitana y ante eso, pues hay que tomar estas medidas por parte de la autoridad y la ciudadanía también disponerse, porque eso será el factor importante en la calidad de vida que puedan tener y que se vaya creciendo, porque seguramente lo seguirán haciendo, pero con orden, Bere. Pues atentos al tema. Muchas gracias. Al ratito regresamos contigo.
0: Buenos días, doctor.
1: Buen día.
0: Buen día.
1: Son las 7:56, 7:56. Alberto Sib, estamos contigo. ¿Qué nos tienes?
2: Oscar, auditorio de Ultra Noticias, comentarles que el gobierno del Estado de México analiza incorporar inversión privada y aportaciones municipales para desarrollar el parque lineal que está proyectado sobre el camellón central de Avenida Las Torres en el Valle de Toluca, en el tramo que recorre el tren interurbano El Insurgente. Esto debido a que la obra requerirá un esquema de financiamiento adicional al que se le puede inyectar por parte del Estado. El secretario de Desarrollo Urbano e Infraestructura Estatal, Carlos Maza Lara, explicó que actualmente se desarrollan los estudios técnicos que permitirán definir el alcance del proyecto, las obras que contempla y el monto definitivo de inversión, información que forma parte del plan maestro que está previsto para finales de este año y principios de 2027. Señaló que una vez concluida esa etapa, el gobierno estatal va a definir la estrategia financiera para ejecutar el parque lineal, por lo cual no se descarta la participación de otras instancias públicas y de la iniciativa privada para concretarlo. Recordó que el plan parcial del corredor del tren interurbano ya está publicado, se encuentra vigente y constituye uno de los proyectos estratégicos previstos para recuperar este camellón de Avenida Las Torres, espacio donde la autoridad estatal ha identificado pues ocupaciones que deberán atenderse como parte de la intervención urbana. Añadió que el plan maestro va a permitir definir la estrategia para desarrollar este proyecto y establecer el esquema de financiamiento que hará posible su ejecución. Pues en pocas palabras, Oscar, todos, se prevé que todos los sectores le entren a este proyecto del parque lineal sobre el tren insurgente.
1: Pues sí, digo, el tiempo corre, lo veíamos lejos cuando empezaron con el tren, ya llegó el tren, ya está operando, ya, aunque fue por etapas, ya culminó su trayecto completo, y ahí no se puede aflojar tantito, porque estamos hablando de pues mantener o no el control de una zona que sería vital para que el crecimiento siga siendo algo ordenado conforme a lo proyectado. Mantengámoslo en la mira, Alberto, muchas gracias.
2: Buen día, Oscar.
1: Muy buenos días, ya son las 7:58. ¿Qué más tenemos, Rafa?
3: Oscar, comentarte que un accidente en el que se vieron involucrados varios vehículos provoca afectaciones a la circulación sobre Paseo Toyocan a la altura de Las Torres Bicentenario en los carriles dirección hacia la capital del país. El percance ocurre justo en el carril de incorporación de Morelos hacia Toyocan, donde las unidades involucradas pues obstruyen parcialmente el paso y se redujo la capacidad de esta vía. Ya hay asentamientos importantes en la zona, por lo que el avance se ha reportado lento con intermitencias para quienes se dirigen en este punto hacia tomar Paseo Toyocan. Así que a tomarlo en cuenta, porque es una mini carambola que se está dando en este punto.
1: Mini carambola, pues ya hablas de carambola.

Hola. El asunto no sé si sea tan mini, pero esperemos que sea leve para quienes estén implicados. Ya son las 7:59. Te recuerdo que a través del 7225-710578 estamos interactuando, recibimos siempre con mucho gusto todas tus opiniones y comentarios sobre cada uno de los temas de las entrevistas, de los análisis que aquí tenemos. El espacio es tuyo. 7:59.

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0: 8:03, las 8:03, continuamos en Primero lo Primero, ya en la tercera hora de esta emisión que se ha ido de manera vertiginosa, y agradecemos siempre el favor de tu sintonía. Te recuerdo que está abierto el sondeo en el cual hoy estamos preguntando si alguna vez en tu vida has hecho trampa en un examen. ¿Por qué? Y sobre esto, pues seguimos recibiendo comentarios, vamos a escuchar.
1: Honestamente nunca he usado ningún tipo de trampa en algún examen, porque considero que lo más importante es la calificación que tú creas merecer, que realmente necesitas es trabajar, aprender, crecer y conocer, y para eso no se ocupa trampa.
2: En la prepa abierta los exámenes son de opción múltiple. A mí se me ocurrió hacerme pulseras con cuentas de colores y cada color era una clave, una respuesta.
3: Hola, yo sí he hecho trampa en un examen, porque no había estudiado, pero como fue en línea, pues tenía la opción de abrir Google y ahí buscar las preguntas. Y me fue muy bien, saqué 9.5.
0: ¿Qué les parece? En eso estamos y seguimos recibiendo tus comentarios a través del 7225-710578. Puede resultar para algunos una travesura. Puede en otros casos, como escuchábamos también, ser un momento sumamente determinante y una prueba no con un tercero o una institución, sino una prueba de integridad y de conocimiento para sí mismos. Son perspectivas y todo esto pues está relacionado con lo que ahora vive la Universidad Nacional Autónoma de México, que descubrió que muchos alumnos podrían haber hecho trampa en un examen en línea para ser admitidos a cursar alguna licenciatura en la máxima casa de estudios del país, y cuando esto sale a relucir, pues se pone en tela de juicio todo el proceso, toda la institución y por extensión, pues a todo el estudiantado. Ya son las 8:05, seguimos escuchándote. Vamos al resumen.
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5: Vamos con información importante. Esta mañana la presidenta Claudia Sheinbaum y la gobernadora del Estado de México, Delfina Gómez, encabezaron en la base aérea militar número 1 la ceremonia de reconocimiento al personal que integró el Plan Kukulcán durante la Copa Mundial de Fútbol. Y en esta estrategia participaron más de 124.500 elementos de instituciones militares, civiles y de seguridad de los tres órdenes de gobierno, que fueron desplegados para resguardar el desarrollo del torneo y mantener condiciones de paz y orden. El Estado de México busca concluir esta administración con 600 empresas forestales certificadas mediante un programa orientado a profesionalizar el manejo de los bosques, fortalecer la producción sustentable y ampliar las oportunidades de comercialización para productores y comunidades. Actualmente cerca de 200 empresas ya concluyeron su certificación. Ningún municipio del Estado de México apareció en el listado de las 20 demarcaciones con más feminicidios del país durante el primer semestre de este 2026, incluidos aquellos que cuentan con alerta de violencia de género. La construcción de la línea 3 del Mexicable registra un avance superior al 75% y se perfila como una de las principales obras de movilidad del estado al conectar zonas altas de Naucalpan con el metro Cuatro Caminos. Los delitos sexuales disminuyeron 8% en el Estado de México durante el primer semestre de 2026, de acuerdo con los registros del Secretariado Ejecutivo del Sistema Nacional de Seguridad Pública. Un anuncio espectacular colapsó este martes sobre la carretera Toluca-Tenango con dirección a Toluca, a la altura de San Miguel Totocuitlapilco, en el municipio de Metepec. Elementos de Protección Civil, bomberos, seguridad pública y la policía municipal acudieron a la zona para atender la emergencia y realizar las maniobras necesarias para retirar la estructura. El presidente municipal, Fernando Flores, informó que los cuerpos de emergencia se movilizaron de inmediato después de recibir el reporte sobre la caída de este espectacular. Ya transcurrieron 3 semanas desde la primera alerta por la presencia de un jaguar en la zona habitacional de Ixtapan de la Sal, conocida como Rancho San Diego, sin que hasta el momento las autoridades hayan logrado ubicar a este ejemplar.
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0: 8:08, las 8:08. Continuamos en Primero lo Primero. Muy agradecidos de que nos permitas acompañarte. Y te cuento que el secretario de Economía, Marcelo Ebrard, pues ya dejó saber que hay la posibilidad de que el gobierno de Estados Unidos trate de aplicar nuevos aranceles. Incluso se ha escuchado esta posibilidad de parte de representantes del gobierno norteamericano. México así tendría que volver a tratar de enfrentar y sortear los aranceles que el gobierno de Estados Unidos podría tratar de implementar en agosto próximo. Y Marcelo Ebrard, como secretario de Economía, lo ha reconocido al referirse a la investigación en curso sobre el exceso de capacidad que lleva a cabo la representación comercial de la Casa Blanca. Dice Ebrard, cada semana es una batalla, la negociación inmediata pasa por conocer primero el resultado de una investigación estadounidense bajo la sección 301 sobre la capacidad productiva excedente en México y pues en un evento en la Ciudad de México fue donde hizo esta referencia, mientras el representante comercial de Estados Unidos, Jameson Greer, confirmó que México aparece entre los 16 socios comerciales señalados por Estados Unidos que están en investigación justo en esa sección 301 de la Ley de Comercio de 1974, que es la ley enfocada en el llamado exceso de capacidad industrial. Dicen que van a concluir esa investigación, esperan que sea a la brevedad, y harán una propuesta. El representante norteamericano no descarta que este proceso, pues sí, lleve a tratar de imponer nuevos aranceles para los países involucrados. Y si México está en esa sección, pues a México le tocaría también. Es otra preocupación, dado que este proceso de negociación, pues ha sido de lo más complejo que jamás se hubiera imaginado, por la postura de la contraparte, que recordemos, pues ayer nada menos el presidente Donald Trump volvía a minimizar la importancia para ellos del T-MEC. Dice, los interesados, casi los urgidos, son Canadá y México. A nosotros no nos interesa mucho que digamos. Volviendo a temas nacionales plenamente, hablemos del caso del feminicidio de Dafne Zapata. Ya vincularon a proceso a Dana Gianina por su probable participación en el feminicidio ocurrió en la Academia Militarizada de Ciudad Madero, Tamaulipas. La jueza de control ha considerado que existen datos de prueba para continuar el proceso, por lo que la imputada permanecerá en prisión preventiva en el Centro de Ejecución de Sanciones de Altamira. La defensa ha solicitado la comparecencia de 32 testigos, pero únicamente se presentaron 9, por lo que se amplió el plazo constitucional para continuar con el desahogo de los testimonios. Los padres de la joven han rechazado la resolución y aseguran que no hay pruebas en su contra. La investigación complementaria tendrá un plazo de 3 meses. También un juez de control impuso prisión preventiva a Marisol Romero Zamora, viuda del alcalde asesinado de Temuac y directora del DIF municipal. Además, a Giovanni Emanuel González Morellano, director de la Policía Municipal, también lo tienen en prisión. Ambos fueron detenidos el 27 de julio por su probable participación en la extorsión agravada. La Fiscalía de Morelos señala que desde julio de 2025 presuntamente golpearon y amenazaron a víctimas para obligarlas a entregar una fuerte cantidad. Durante la audiencia inicial, la Fiscalía de Investigación de Delitos de Alto Impacto presentó denuncias y datos relacionados con actos de violencia y amenazas de muerte. El juez, de nombre Edgar Díaz Martínez, ha determinado que los dos imputados permanezcan privados de la libertad. Y hay una ampliación del plazo constitucional a 144 horas que solicitó la defensa, y la audiencia para resolver si son vinculados al proceso entonces se va a realizar el 1 de agosto. Y los consejeros Norma de la Cruz, Arturo Chávez, Upki Espadas, fueron los designados para integrar la Comisión de Verificación de Integridad de Candidaturas del INE. La instancia, recordemos, va a revisar posibles riesgos relacionados con aspirantes a cargos federales en las elecciones de 2027 y podrá advertir a los partidos sobre eventuales vínculos con la delincuencia organizada o el narcotráfico de cualquier aspirante. Para realizar el análisis, la comisión pues podrá solicitar información a la UIF, a la Comisión Nacional Bancaria, al Centro Nacional de Inteligencia y a la Fiscalía General de la República. Los partidos y aspirantes independientes decidirán voluntariamente si someten sus perfiles a revisión y el resultado tendría carácter informativo. No será un requisito para registrar una candidatura. La designación se dio en la segunda reunión de consejeros, después que durante un primer encuentro no alcanzaron un acuerdo sobre cómo estaría integrado este nuevo órgano técnico. Además, hablando de un personaje inefable, circuló la versión ayer de que Mario Marín, el llamado Gober Precioso, había salido ya de la prisión del altiplano. Esta versión fue desmentida horas más tarde por el Gabinete de Seguridad del Gobierno de México, que aseguró que no se ha liberado al exgobernador de Puebla. Se hablaba en esta versión que se hizo circular de que él enfrentaría su proceso en prisión domiciliaria por cuestiones de edad y de salud. Pero las autoridades informaron que no hay ningún cambio en la situación jurídica del sujeto y permanece bajo custodia en el Centro Federal de Readaptación Social número 1, aquí en el altiplano, en el Almoloya de Juárez. La aclaración pues surtió el efecto después de que circularan estas publicaciones. Y hay que decir que la versión surgía afirmando que el exmandatario había abandonado el penal para continuar en su domicilio el proceso, porque su defensa obtuvo un amparo relacionado con la revisión de las medidas cautelares, que no había derivado aún en una modificación efectiva de su reclusión. Es decir, que no habían ordenado de inmediato que se le extrajera de la prisión. Mario Marín enfrentó el proceso penal por el delito de tortura en agravio de la periodista Lidia Cacho, que de inmediato se manifestó preocupada. Además, este 29 de julio se van a llevar a cabo las Jornadas Nacionales de Tequios por la Transformación y Cortos por la Paz. Habrá actividades simultáneas en los 32 estados del país. Y en la jornada, grupos de jóvenes van a realizar labores de limpieza, rehabilitación de parques y canchas, recuperación de espacios públicos, van a pintar murales y también sembrarán árboles en sus comunidades. Cada equipo, como parte de las actividades, grabará un video breve con historias, reflexiones o mensajes relacionados con la paz, la convivencia y la participación comunitaria. Días atrás hablábamos de cómo sería en el Estado de México este ejercicio de participación ciudadana, pues de origen prehispánico prácticamente, y las acciones ahora serán coordinadas por los comités de Jóvenes por la Transformación. Las personas interesadas podrían sumarse a los puntos de encuentro anunciados en las redes sociales del Instituto Mexicano de la Juventud. Y el material generado durante la jornada será reunido en una galería digital para documentar así las actividades que realicen en diferentes municipios del país, tratando de formar una nueva y mejor ciudadanía. Ojalá, de verdad. Ya son las 8 de la mañana con 15 minutos. Continuamos en Primero lo Primero.
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0: 8 de la mañana con 18 minutos, las 8:18. ¿Qué escuchamos ahora?
1: Oscar, suena, lo siento, esta canción lanzada en el 2003 como el primer sencillo del álbum debut Belinda, un sonido de pop rock juvenil que originalmente se llamó I'm Sorry, interpretado por la cantante ucraniana Mika Newton, al cual no se le hizo mayor cambio más que la letra del inglés al español y con una gran interpretación de Belinda, que suena en la playlist de esta mañana de miércoles de ganadores, hoy con Belinda.
2: Claro, porque Belinda ganando como siempre.
1: Ah, bueno.
2: Oye.
0: ¿Sí?
1: Pues sí, ¿no?
2: No sé.
0: ¿Pues chiste local?
1: Pues yo no entendí.
2: No, no es chiste local, todo el mundo sabe que Belinda gana como siempre.
1: Ah, sí. Ah, claro.
2: No, ay, es que no. Por favor, Rafael, no, es pon que atención.
1: Sí, no, yo andaba en otro lado, perdón.
0: Muy bien.
1: Ganando como siempre, Belinda.
0: Reúnanse y discútanlo en equipos, en otra sesión. Ya son las 8:19.

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1: 8:20 a.m. Ayer el gobierno de México pues entregó reconocimientos a quienes participaron en la organización y los dispositivos de seguridad del Mundial de Fútbol. Reconocimientos en particular a servidores públicos por el plan Kukulkán, que garantizó la seguridad en la Copa del Mundo. Aseguraron que este evento permitió mostrar al mundo el verdadero rostro de México, un país en paz, alegre y hospitalario. Participaron en la seguridad más de 124.500 elementos del Gabinete de Seguridad. Se usaron 1.474 vehículos, 25 aeronaves, 150 canes, además de 150 caballos, radares, sistemas antidrones y detectores de agentes químicos, biológicos y nucleares de la Secretaría de la Defensa. Además de todo ello, Gabriela Barrón, la representante de México para la organización del Mundial, aseguró que el país cumplió con la realización del torneo y sostuvo que fue la mejor de las tres sedes compartidas con Estados Unidos. En esta entrega de reconocimientos, Cuevas afirmó que el evento dejó beneficios para comercios, mayor proyección internacional y mejoras en infraestructura, movilidad, telecomunicaciones, seguridad y atención sanitaria. También indicó que la organización se realizó sin generar deuda ni establecer nuevos impuestos, además de reconocer el trabajo de las autoridades, las Fuerzas Armadas, la Guardia Nacional y las ciudades anfitriones, Ciudad de México, Guadalajara y Monterrey. El secretario de Seguridad, Omar García Harfuch, detalló un poco de las operaciones de seguridad que realizaron en estadios y FanFest con la participación coordinada de más de 20 dependencias federales. Vamos a escuchar.
2: Una estrategia integral diseñada para garantizar la seguridad de la población y de las selecciones participantes, así como de millones de visitantes nacionales y extranjeros. Más que un operativo, el Plan Kukulkán representó un ejemplo de lo que México puede lograr cuando todas las instituciones trabajan con un mismo propósito. Fue una estrategia construida que integró las capacidades de más de 20 dependencias e instituciones del Gobierno de México en estrecha coordinación con los gobiernos estatales y municipales. Su fortaleza estuvo en la coordinación permanente entre las Fuerzas Armadas, la Guardia Nacional, la Secretaría de Seguridad del Centro Nacional de Inteligencia, fiscalías, policías estatales y municipales, Protección Civil, servicios de salud y todas las autoridades involucradas.
1: Pues así las cuentas institucionales. Agradezco mucho que ahora esté con nosotros vía telefónica Alexander Naime, quien es pues experto en el análisis de la cultura, diplomático, cronista municipal de nuestra ciudad. Alexander, ¿cómo estás? Muy buenos días.
3: Hola, Oscar, ¿qué tal? Muy buenos días, siempre con el gusto de saludarte.
1: Oye, pues habrás escuchado el balance institucional que se hace de lo que fue la Copa del Mundo. Yo esperaría en términos económicos, pues haya lecciones que tomar, acciones que diseñar y desde luego que se ejecuten para seguir en ese desarrollo. Pero desde tu perspectiva, social y culturalmente, ¿qué fue que deja este Mundial de Fútbol que nos tocó pues en una proporción?
3: Pues mira, Oscar, reflexionando justamente sobre la nota que le acabas de dar lectura, creo que del Mundial no se ha hecho una valoración como fenómeno social global, y creo que es un buen símbolo de los tiempos. En ocasiones me resulta inexplicable cómo sociólogos, politólogos, etcétera, no han hecho un análisis desde el punto de vista sociológico, etnológico, etcétera, de qué es lo que representó este fenómeno a nivel global, a nivel mundial. Uh-huh. Y sin duda es reflejo, primero, de que nos confirma que vivimos en la época de la posverdad, en donde uh-huh. las emociones, las creencias predominan sobre lo racional. Segundo, que también vivimos en el mundo de lo efímero. Pedimos el mundial con intensidad, pasa y aparentemente no ocurrió nada. Entonces estos son dos fenómenos importantes. Pero además de eso, como fenómeno global, creo que debemos analizar muchos fenómenos que estuvieron en torno al fútbol. Primero, la participación de las redes sociales. Creo que fue determinante en el ánimo social a nivel mundial por la cantidad de países que pasaron, que jugaron el papel de las redes sociales, sean denostando, afirmando, exaltando, deformando la realidad, y creo que revalorar qué es lo que sucede en redes sociales es muy importante, porque esto influye uh-huh. en el ánimo social a nivel global.
1: Claro.
3: El segundo elemento, Oscar, que creo que es importante, es el papel de la inteligencia artificial. Lo vimos a través del VAR, cómo puedes alterar eventualmente realidades y darles cierta certeza. El New York Times hizo el análisis de algunas decisiones que marcaron fuera de lugar con el VAR y demostraba a través de fotografías cómo desde el momento en que se da el pase al momento en que se marca el fuera de lugar, uh-huh. Este no existía. Entonces también nos da un ejemplo un poco de cómo el mundo futuro se viene perfilando, en donde las realidades se pueden deformar, ¿no? Esta gran... el 1984 de George Orwell, que tenemos muy cerca. Pero también tiene otras partes interesantes. Fue un mundial que nos reflejó que el mundo está más integrado y diverso. El ejemplo de ello es, por ejemplo, el equipo francés, integrado por muchos integrantes de origen africano, y que en buen sentido nos marca una tendencia mundial, incluso en Europa, y los fenómenos migratorios y cómo estos se integran, y esto fue un buen reflejo. Pero también nos refleja esta diversidad efectos políticos y sociales importantes. Por ejemplo, el caso de España, que siempre tiene sí. muchas diferencias regionales, de pronto bajo la misma bandera que es cuestionada por muchos regionalismos vascos, catalanes, se unieron bajo la misma bandera. Vimos catalanes, vascos, inmigrantes, el caso de Yamal y el otro delantero, que también de origen africano, a los que se unieron también castellanos y españoles.
1: ¿Mbappé, el francés?
3: Ajá. Entonces esto, pues de alguna manera nos va perfilando una manera del ser del mundo. Fue un global, un fenómeno global importante. También vimos cómo una empresa, un organismo supranacional puede imponer condiciones a países que son menos débiles. El caso de la FIFA, ¿no? Uh-huh. Tuvo que pagar impuestos en Canadá y en Estados Unidos y México lo exentó. Entonces sí. esto te demuestra las disparidades que hay a nivel global. Entonces, bueno, creo que debemos analizar, Oscar, y tú lo has hecho en muchos espacios, este fenómeno por su significación geopolítica. No solo fue un juego de fútbol, sino también el perfil de lo que las sociedades contemporáneas y el futuro del mundo nos está esperando por todos estos factores que te mencioné. Adicionalmente, bueno, a la exacerbación que hubo en torno a Argentina.
1: Sí, justo te iba a preguntar.
3: Sí, que aquí entre nos creo que qué bueno que ganó España, porque se salvó el fútbol. De otra
1: la
3: suerte,
1: argentinofobia emergió.
3: Sí, fuerte, pero además no sin fundamento, ¿no? Vimos algunos hechos de cierto favoritismo, creo que en prejuicio de la construcción de un ídolo como estaba pretendiendo hacer con Messi, creo que se cayó en una parte muy importante debido a esta gran campaña que tenían en televisoras y prácticamente en todas partes para posicionarlo como el mejor de todo el tiempo, siempre en este conflicto permanente con Pelé, ¿no?
1: Sí,
3: recuerdo que Pelé decía, bueno, yo tengo que estar muy orgulloso porque siempre preguntan quién fue mejor, Di Stéfano o Pelé. Luego preguntaron quién fue mejor, Maradona o Pelé. Luego preguntaban Messi o Pelé. Me dijo, siempre Pelé está presente, ¿no?
1: Sí, es cierto.
3: Pero bueno, estos fenómenos, Oscar, qué bueno que me das la oportunidad de hacerlo. Y te formaron también nuevos íconos de patriotismo en muchos países, ¿no? ¿Quién hubiera pensado que Cabo Verde, sí. ahora con una gran campaña publicitaria y mercadotécnica a nivel mundial sobre el turismo, iba a emerger con un personaje como su portero que se constituye en un símbolo nacional, el símbolo nacional que también reflejó el remo de Noruega? Y entonces todos estos fenómenos, Oscar, nos van perfilando y nos da una lectura del mundo que se viene y que en ocasiones creo que se nos pasa de largo por este mundo de la posverdad en el que vivimos.
1: Claro. Alexander, pues muchas gracias. Yo creo que sí hay todavía mucho en qué pensar y mucho, yo insisto, por aprovechar en términos económicos, turísticos, sociales, culturales, de interconexión. ya en esta convivencia ineludible con el mundo digital. Te enviamos un abrazo y seguiremos platicando.
3: Gracias, Oscar. Un abrazo a toda la audiencia y al equipo.
1: Gracias. Alexander Naime aquí en Primero Lo Primero. Ya son las 8:30, 8:30.
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0: 8 de la mañana con 33 minutos. Continuamos en Primero lo Primero ahora.
1: Desde en 2003 llegó la boba Niña Nice de Belinda, y no hablo específicamente de la cantante, sino de una de sus canciones más reconocibles del álbum debut de la cantante mexicana, que suena en la playlist de esta mañana de miércoles de ganadores. Saludos a quienes están escribiendo en 7225710578. Ya se llevaron los boletos para Cinedot esta mañana. Así que continúen con nosotros en Primero lo Primero.
0: Ay, qué películas están queriendo ir a ver.
1: Están entre Spider-Man, entre la Odisea, creo que son las que están
0: marcando.
1: Punteras, están marcando la semana. Y es que, por lo que vi, el remake de la Odisea está arrasando en las
0: taquillas. ¿No lo has visto?
1: No, vi la primera y voy a salir con esto de, es que leí el libro, pero la pero no he tenido la chance porque me enfermé en esta semana, y sí me da mucha curiosidad verla.
0: A ver, ustedes que nos escuchan, ¿recomiendan o no la Odisea? ¿Vale invertirle para ir al cine a verla? Ayúdenme a decidir. ¿Tú recomiendas la Odisea? ¿Sí? ¿O Spider-Man?
2: Shai recomienda la Odisea. Unas buenas palomitas, unos nachos, porque dura casi 3 horas, entonces hay que estar... Sí,
0: hay que invertirle tiempo.
2: Hay que invertirle tiempo y dinero, y también pues no tomen tantos líquidos por si no quieren ir tantas veces al baño, ¿saben?
0: No hay corte en intermedio, ¿eh?
2: No.
0: Ese es buen tip, ¿eh?
2: Ahí se los dejo, de nada.
0: No, que piden una bebida de 1 litro y después sí, ya... No. No saben en qué momento huir a...
2: Mejor no.
0: Bueno, muy bien. Ya son las 8:35.
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0: Tony Barrera, ¿de qué está hablando la gente en temas deportivos?
4: Oscar, comentarte que México mantiene el liderato del medallero en los Juegos Centroamericanos y del Caribe en Santo Domingo 2026. Uh-huh. Con 119 unidades a punto de resaltar, es que el Comité Olímpico hizo historia al lograr el récord de medallas nunca antes visto.
0: Y todavía es temprano, ¿no?
4: Sí, todavía faltan 10 días para que pueda concluir la competición, donde destacan varios mexicanos, entre ellos mexiquenses, y obviamente... Ya superan por gran cantidad a sus más cercanos competidores, quienes son Colombia y Cuba. Hasta el momento hay 3 deportistas del Estado de México quien han conquistado medallas en Juegos Centroamericanos y del Caribe en Santo Domingo 2026. Andrea Alarcón en remo, que lleva oro. Sergio Jara, que lleva plata en judo. Y Katia Castillo, que lleva bronce en judo.
0: Muy bien.
4: Una de las grandes figuras de la delegación tricolor es Marina Malpica, oriunda de Quintana Roo, quien hizo historia al conquistar 5 medallas de oro en gimnasia rítmica, convirtiéndose en la máxima ganadora de esta edición. ¿Cómo ves, Oscar?
0: Sensacional. Sí, he estado pues en algunos momentos siguiendo lo que son estos juegos, y de verdad, yo no recuerdo tantas medallas. Sí le suele ir bien a México en este tipo de juegos, en los centroamericanos. Pero ahora, o sea, una alerta, otra alerta, otra alerta, medalla, medalla, medalla. Qué gusto, qué gusto. Y ojalá que se les dé el seguimiento y el apoyo necesario para que, más allá de los centroamericanos, sigan figurando y sigan cosechando.
4: Está arrasando el Comité Olímpico Mexicano, y ¿por qué no buscar ahora unos excelentes Juegos Olímpicos que se aproximan para poder conquistar bastantes medallas?
0: Bueno, ya hasta vimos volar a Marijose Alcalá y a Rommel Pacheco, ¿no? Digo, volar, que los lanzan por los aires como sucede en el Mundial. Ahora los deportistas, pues los que están ahí al menos y que han logrado buenos resultados, con júbilo por el desempeño, por el resultado, y entendemos que hay esa conexión con los directivos, que fueron medallistas y deportistas de alto nivel.
4: Sí, así es. Y bueno, además este miércoles comienzan las competiciones de clavados, donde México tiene grandes expectativas en sus atletas, como algunos conocidos y de los más relevantes, Osmar Olvera y Juan Celaya, favoritos a subir al podio este miércoles. Y bueno, en otras noticias no tan buenas, por así decirlos, la taekwondoína Xio Yins de Cecilia, nacida en Monterrey, de padres coreanos, respondió a algunas críticas de un sitio web de Guatemala, quien criticaba su nacionalidad y el por qué resaltaba en estos Juegos Centroamericanos. Ayer conquistó plata justamente igual en judo, y mediante sus redes sociales comentó que ella no importaba la nacionalidad, sino que de dónde se sentía parte. sí. Ella se siente mexicana. Obviamente, nació en México, es de Monterrey, es mexicana.
0: Sí, que algunos criticaron de este tipo de comentaristas que México la hubiera nacionalizado, que se hubieran valido de ella, sin saber más que ella realmente, pues, tiene la nacionalidad, es mexicana, se siente así, y pues que también los padres, como provienen de un país donde el taekwondo es una disciplina casi de nacimiento, pues pensaron que ahí había algún tipo de truco, pero no.
4: Sí.
0: Además, ¿cuántos coreanos han venido a México a practicar deporte, a instruir, a hacer escuela, pero que se quedan aquí a vivir por su propio derecho y convicción, ¿no?
4: Sí, claro, y gracias a la presión mediática que esto generó en México, posteriormente la misma página salió a pedir una disculpa pública, uh-huh. Y gracias a la presión del Comité Olímpico Mexicano, evidentemente la misma taekwondoína no aceptó las disculpas, sin embargo, ahí está la anécdota que quedó. Y en otras noticias relevantes, Oscar, uno de tus oriundos canteranos universitarios, Eric Lira, está cerca de llegar al Troyes de Francia. Este equipo que forma parte del City Group, el City Group es gran parte de muchos equipos, forman parte de este grupo, como el City, el New York City, uh-huh. El Girona. El Troyes es un equipo que acaba de ascender a Francia. Sería el segundo mexicano en llegar a Francia después de Francisco Guillermo Ochoa.
0: Y al estar en este grupo, pues tendría posibilidades de proyección, entiendo.
4: Tiene posibilidades de proyección. Recordamos que también ya estuvo Uriel Antuna en el City Group. No le fue tan bien, pero ya fue parte del City Group.
0: Bueno, pero es que él mostró muy buenas hechuras en el Mundial.
4: Así es, y Gilbertito Mora, que también ya está moviendo varias carteras ahí, gracias a su representante, su gran representante, quien es Rafaela Pimentela, que también es manager de este Erling Haaland, de Jude Bellingham, de grandes prospectos a nivel mundial, quien ya le mueve la cartera al Arsenal. El Liverpool también fue a unas visorías, el Fútbol Club Barcelona, el Manchester United, y de entre los más relevantes y más cercanos está el Ajax y el Feyenoord de Ámsterdam. ¿Cómo ves? Sí.
1: No creo que deje cholos, la verdad. Bueno.
0: La verdad es que se ve complicado.
1: Yo no lo haría.
0: No. Tú estarías feliz en Tijuana, pero pues él tiene que conocer el mundo. Pero fíjate, hablas de algo muy importante, que tengan un buen promotor que equilibre obviamente el negocio con la esencia del jugador, sus anhelos y realmente se interese por su proyección es fundamental, porque así se han visto truncadas muchas carreras con un promotor que de repente los vende pues muy caros a un equipo donde no van a tener desarrollo deportivo y se corta su carrera y acaban por regresar pronto, ¿no?
4: Sí, así eso, es. Eso una Rafaela Pimenta importante, que ha hecho excelentes contrataciones.
0: Pues sí, ya está en la gran liga con ella, ¿eh? Eso sí, porque también ella tiene pues un gran prestigio con ese catálogo que trae. Gracias, Tony. Buen día.
4: Buen día, Oscar.
0: 8:41.
5: Hola, amigos. Soy Pepe Nader. Aficionado al deporte y a los Diablos Rojos del Toluca. Pero este día hablaremos de política.
0: Mi querido Pepe, muy buenos días. ¿De qué tenemos que hablar este miércoles?
6: Mi estimado Oscar, buenos días. Un gusto saludarte a ti, a todas nuestras amigas, amigos de Ultra. Pues fíjate que hoy quiero hablar del caso Dafne, uh-huh. La adolescente que fue asesinada el pasado 16 de julio del 2026 en un campamento de verano en la Academia Militarizada de Ciudad Madero, Tamaulipas, y que ha ocasionado una gran indignación a nivel nacional. Pues es increíble, Oscar, que gente enferma, mala y asesina esté al frente de supuestas escuelas y del cuidado de niños y jóvenes. Aunque ya hay 3 personas detenidas bajo prisión preventiva y la Secretaría de Educación Pública, incluso en la tribuna de la mañanera, anunció que está revisando los partidos de los permisos de escuelas con modelo militarizado, pues queda constancia de que estos riesgos son una constante por permitir, y aquí viene el punto, Oscar, por permitir tantas escuelas, patito, donde la calidad educativa y el trato al alumnado es de lo peor, pues militarizadas o no, se dejó de trabajar para que las autoridades aprueben permisos a escuelas que ofrecen hasta doctorados, pero donde los alumnos salen sin saber mínimo la tabla del 7. Y de este tema no estamos alejados en el Valle de Toluca, en el Estado de México, donde abundan escuelas de este tipo, con dueños a los que les vale la educación y solo piensan en el dinero, pues obviamente tampoco les importa la calidad de sus directivos, administrativos y maestros, algo que se refleja en centros educativos privados o públicos que se convierten en el infierno por el trato, la violencia y el bullying que sufren miles de alumnas y alumnos. Que el caso Dabne, mi querido Oscar, sirva para que la SEP y las secretarías de educación de los estados revisen las escuelas públicas y privadas, combatan la corrupción que les permite operar a cambio de unos pesos y verifiquen que cumplan con todas las normas para que las y los alumnos estén seguros, resguardados y no en riesgo, pues al final, cuando un padre otorga esa confianza, está entregando lo más valioso que puede tener, que es la vida de su hija o de su hijo. Así claro, que a trabajar y a cerrar todas esas escuelas patitos que abren como si fueran taquerías, que nadie revisa y que operan de manera irregular y riesgosa. Así que ahí el análisis de hoy, Oscar, porque ojo, pasó en Tamaulipas, pero aquí en el Estado de México no dejamos de tener temas de violencia contra los alumnos.
0: De acuerdo, mi querido Pepe, muchas gracias. Pues sí, es su deber además de todo. Te damos un abrazo y esperamos la siguiente.
6: Abrazo, mi querido Oscar, y como siempre estoy a sus órdenes en ex, en arroba Pepe Naves.
0: Gracias. Ya son las 8:45. Continuamos.
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0: con 48 minutos, ya en la recta final de esta emisión. Una canción que podría ser una lección de vida.
1: Una lección de vida.
2: ¿Qué?
0: Pues porque es el Zapito, ¿no? Okay. De Belinda. Una de sus primeras canciones que le hizo famosa. Y cuando ella crece, ¿sabes? La interpreta siendo pequeña, siendo niña. Cuando crece, a manera de mofa, le pedían que la cantara ya cuando ella estaba entrando en la aspiración de ser una especie de sex symbol. Y le parecía, pues, grosero que se la, que le pidan cantarla, ¿no? Y cuando lo asume con humor, rompe todos los esquemas y trasciende. Y se empieza a divertir. Y creo que le da pie a mostrar otra faceta de su personalidad. Igualmente interesante, pero pues un tanto más despreocupada, ¿no? Sin estar solo restringida a lo estilizado del personaje que trataba de trazar. Y creo que lo entendió. Y ahí se abrió, yo creo, una buena etapa.
2: Yo nunca he visto a Belinda en vivo, pero espero que cuando la vea en vivo, por favor, cante esa canción.
1: Sí, de hecho, ya es parte de su setlist. Sí. Ya la mete. Bueno. Justo luego de también de que aprendió, se viralizara, ¿no? Cuando pedía que ya no me pidan Zapito, ¿no? Y pues no tardó mucho y justo me sumo a lo que dice Oscar.
2: Bien por Beli.
0: Sí, es que hay ocasiones en que hay regalos que te da la vida. Si lo sabes asimilar. Esta es una cosa, insisto, además de que pues quien la maneja me parece que lo hace bastante bien. Ella misma en tomar decisiones para estar en el candelero siempre. Dicho lo anterior,
1: cerramos la playlist.
0: Ya.
2: Con Zapito.
0: Sí. 8:50.

0: Hola, ¿qué tal? Mi nombre es Julio Medina. Soy orgullosamente toluqueño de corazón y egresado de la Universidad Autónoma del Estado de México. Creo que en la medida en que los ciudadanos entremos a la política, lograremos cambiar la política que hoy parece ser secuestrada por estos políticos que de pronto son tan lejanos a la sociedad.
1: 8:51, mi querido Julio, muy buenos días. ¿Qué traemos en la cuenta regresiva hoy?
2: Estimado Oscar, muy buen día, y después de la oda al zapito que han caracterizado el día de hoy a esta producción, pasaremos a cosas menos importantes.
1: Ándale.
2: Como lo son temas de política y partidos. Pues, perfecto. Estimado Oscar, comentábamos la semana anterior que después de que algunos amigos de partidos políticos se sintieron ofendidos por algunas de nuestras participaciones anteriores,
1: ¿sí?
2: Porque varios sacos que pusimos como que les quedaron y sintieron que eran pedradas, nos dimos a la tarea e iniciamos la semana pasada con el buen Rafa a darles también tips y consejos y recomendaciones para que también, así como se pusieron los malos sacos, esperemos que los buenos consejos encuentren oídos fértiles y podamos tener también mejores campañas y mejores procesos, estimado Oscar. La semana pasada hablábamos justamente de que en lugar de estar pensando y contratando grandes despachos que les digan de qué tiene que hablar la campaña, esperando que también dejen de hablar de narcopolíticos, de narcogobernadores, de violencia, que no les van a generar votos, ojo, porque también la gente ha generado una especie de filtro, vamos a llamarle, y cuando comiences a escuchar temas tan negativos, en lugar de escuchar los argumentos con atención, la ciudadanía lo que ha generado es una barrera en donde ya no escucha el argumento. Y lo que les decíamos era que se dieran a la tarea de encontrar esas banderas sociales, esas causas ciudadanas, que puedan volverse primero banderas políticas, esto es, dándoles forma, haciendo que sean colectivizadas, y después volviendo las banderas electorales, que no solo les den adeptos, sino que puedan darles votos. Es importante que en esta búsqueda, lo decíamos la semana pasada, no busquen o no pretendan solamente solucionar temas que son suyos. Voy a poner un ejemplo. En la elección anterior de Coahuila había una aspirante que decía que su principal propuesta de campaña era que los estudiantes de, si no recuerdo mal, era de odontología, no pagaran por los materiales que ocupan en los laboratorios. Esto es, si de pronto personalizas la causa ciudadana por querer resolver un problema que

0: Concepción, Naucalpan y Atizapán, en donde hay más de 70 aspirantes a presidente municipal. En varios casos, ni su partido lo sabe, pero los aspirantes ahí van a estar. Es importante entonces, estimado Oscar, poder señalar cuál es la proporción de relevancia del candidato, porque eso sí, cuando eres aspirante, pues ya conocemos las tres grandes mentiras de todo aspirante: que todo mundo te conoce, que a todo mundo le caes bien, uh-huh, y que todo mundo votaría por ti. Esas son tres de las grandes mentiras que tienen: ni todos te conocen, ni a todos les caes bien, ni todos votarían por ti. Y ese consejo va tanto para quienes son, ¿no?, de autoridades electas que se van a reelegir. No son los más guapos tampoco, no son los que todos quieran ver, así que tendrán que hacer un esfuerzo adicional para que también en la siguiente elección puedan votar por ellos. Pero en ese entendido, quiero hacer una proporción que es meramente didáctica, pero realmente en una proporción de qué tanto influye en una campaña exitosa el candidato representa no más del 20%, estimado Oscar. Uh-huh. El partido político representa algo así como el 30%. Esto es, importa más el partido que el candidato, porque por una situación de afinidad, por una situación de cercanía, o también porque los aciertos o los errores son transmitidos a todos sus candidatos. Después viene la etapa de la estrategia, o la fase de la estrategia, que también implica más o menos el 30% de una campaña total, así que llevamos el 80%, y el último 20% es contar con los recursos y con los medios necesarios para desarrollar la campaña. Así, si tengo un candidato que es medio malito, a lo mejor no me aporta el 20%, solo me aporta el 10%, pues lo puedo compensar con alguna de las otras. Pero si de pronto tengo un mal candidato, tengo un mal partido, no tengo los recursos necesarios y no me fui con estrategia, sino como yo imaginaba que una campaña puede ser exitosa, pues seguramente voy a estar alcanzando solamente el 20 o el 30% de lo que requiero para poder ser un proyecto triunfador. Así que, ¿cuál es el tip que le damos hoy a candidatos y a partidos? A quienes son aspirantes, número uno, no todo gira en torno a ti. Número dos, date una vuelta por tu comunidad. Y número tres, realiza una investigación seria de cómo te perciben, cómo perciben a tu partido, qué opinión hay de ti y qué posibilidades tienes de ganar para que no pierdas más dinero. Y a los partidos, que se dejen de tanta grilla hacia todos lados, de estar salpicando porquería, que se dediquen a ver cómo están sus escándalos, cómo está su imagen pública, y que rescaten lo mejor que puedan tener. ¿Qué es lo mejor que puede tener cada partido? Ojo, todos tienen algo bueno. En el PAN, si regresan a su tema de los valores, de la familia tradicional, del amor a la patria, seguramente encontrarán más adeptos. En el caso de Morena, si de verdad hicieran una forma de vida, lo que tanto pregonan, de no mentir, no robar y no traicionar, estarían del otro lado. Y en el PRI, si dejaran de hablarnos de rutas añejas y comenzaran a decirnos cómo podrían mejorar, ¿sí?, combatiendo la corrupción, mucho más podemos hacer, así como todos los demás partidos, estimado Oscar.
1: Muy bien. Pues por ahora lo dejamos aquí, Julio. Yo creo que pues habrá sacos y chalecos ahí que alguien más se quiera poner. El análisis pues queda precisamente para hacer pensar y para actuar como mejor convenga. Te enviamos un abrazo, esperamos la siguiente.
0: Un fuerte abrazo, estimado Oscar, saludos en cabina.
1: Gracias, igualmente, saludos. Antes de irnos, algo resuena desde Palacio, Rafa.
2: Sí, Oscar, el secretario de Economía, Marcelo Ebrard, habló sobre los dichos del presidente de Estados Unidos, Donald Trump, quien aseguró que a su país no le importa el T-MEC. Bueno, asegura a Marcelo Ebrard que vamos bastante bien, destaca que México es el principal cliente comercial de Estados Unidos y que mantiene el mejor tratado comercial que pudiera tener. Por otra parte, la presidenta señaló que es falso que no hay censura, no va a haber censura, dice, sobre los lineamientos para la protección de los derechos de las audiencias, argumenta que ni siquiera se han emitido, sino que se publicaron para la consulta.

Bien, pues esperemos la discusión, el análisis y las propuestas. Ya nos vamos, gracias, que pasen un gran miércoles, si ya están ahí, sonrían y sáquenle provecho. Hasta pronto.

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3: Vamos a darle las gracias, a reconocer a muchos de los participantes de la Guardia, del Ejército, de la Marina, de Seguridad Pública, los gobiernos de los estados en la Operación Kukulkan para la participación en el Mundial.
1: Claudia Sheinbaum, Presidenta de México.
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1: Son las 9:14. 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

0: 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Son las 9:31.
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4: Son las 9:49.
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0: 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Son las 10 con 2 minutos.
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4: Son las 10 con 16 minutos.
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1: 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Son las 10 con 31 minutos.
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4: Son las 10 con 44 minutos.
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1: Muy buenos días, familia. Estamos aquí en el centro de Toluca, en el corazón de Toluca. Y yo estoy lista para contarte todo lo que necesitas saber para elegir una universidad. Porque sabemos que, bueno, eso es algo esencial que puede cambiar tu vida y sobre todo tu vida profesional. Así que el día de hoy nos encontramos aquí con el maestro Basilio, que nos va a platicar un poquito más acerca de, bueno, qué hacer.

0: 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Entonces, platícanos un poquito más acerca de eso.
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2: 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Son las 11:04.
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2: Muy buenos días, familia. Seguimos aquí en el centro de Toluca. Yo soy Paulina Garfias y estamos en la Expo Oriente 2026, un espacio donde, bueno, los jóvenes pueden conocer distintas opciones educativas y resolver todas sus dudas antes de elegir dónde continuar sus estudios, porque recordemos que es una decisión súper importante que sí o sí puede cambiar tu vida y tu vida profesional también. Y para hablar de ello, bueno, hoy nos acompañan dos hermosas mujeres que, pues bueno, nos van a platicar un poquito acerca de sus universidades. Y justamente estamos aquí con Miriam, que está representando la Universidad Innova. 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
2: Oigan, ya lo saben, tenemos muchísimas opciones aquí en la Expo Orienta 2026 para que tú elijas a manos llenas. Así que en minutos te cuento muchísimo más aquí en Ultra 101.3.
0: Son las 11 con 19 minutos. 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
3: Familia, seguimos aquí en Expo Orienta 2026, donde seguimos conociendo las instituciones que tú vas a elegir para cambiar tu vida y elegir qué licenciatura quieres estudiar, porque ya es tiempo de inscripciones y por eso nos encontramos aquí con diferentes escuelas. Ahora nos toca hablar de ICES con Eduardo. Entonces, bueno, quiero preguntarte, Eduardo, para quienes aún no conocen ICES, ¿qué distingue su institución de otras opciones educativas? Bienvenido.
4: Hola, muy buenos días. 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
3: Oigan, ya lo saben, ICES es una gran opción, pero si todavía tú dices, oye, quiero conocer más para ver qué otras opciones hay, bueno, nos encontramos con Azucena, que es de la Escuela de Didascalos. Entonces, Azucena, tú platícanos cuál es así su máximo en Didascalos, por qué la gente debería de decirles el sí.
5: Hola, ¿qué tal? Muy buenos días a todos nuestros radioescuchas. Pues obviamente nuestra escuela cuenta con dos sistemas, sistema SEP y sistema UAM. Podemos contar con bachillerato y licenciaturas. Las licenciaturas que manejamos son tres, Derecho, Contabilidad y Administración. Tenemos lo que son posgrados, tenemos doctorados, el sistema escolarizado y sabatino. Ahorita tenemos grandes ofertas. Si ustedes llegan a nuestra institución y dicen que nos escucharon en Ultra, pues obviamente les dejamos las colegiaturas en 1,400 pesos preparatoria y 1,600 licenciaturas congeladas totalmente. Aparte, la otra promoción sería nuestra inscripción totalmente gratis.
3: Oye, perfecto, y platícanos dónde están ubicados para la gente que nos esté escuchando y dice, okay, pero ¿a dónde voy yo a ver las instalaciones y a elegir esta universidad?
5: Claro que sí, estamos ubicados en Metepec, calle Vicente Guerrero, número 227, Infonavit San Francisco, y se pueden comunicar con nosotros a los teléfonos 7226-88-6280 y 7221-683-745. 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
3: Oigan, ya lo saben, hay muchísimas opciones para elegir aquí en la Expo Orienta 2026, así que yo te cuento más. Si todavía no te has elegido, son las 11:34, tú estás en la estación de tu ciudad.
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23: Ultra Noticias informa ahora mismo que dentro del ranking de los 20 municipios con más feminicidios del país salieron los municipios del Estado de México, incluidos los que cuentan con alerta de violencia de género, según arrojó el Secretariado Ejecutivo del Sistema Nacional de Seguridad Pública. Un 8% bajaron los delitos sexuales en el Estado de México durante el primer semestre del año. En dicho lapso, el reporte del Secretariado Ejecutivo del Sistema Nacional de Seguridad Pública arrojó que hubo 469 casos menores. Organizaciones Pro 4T piden postular candidatos de base rumbo al 2027. La expresión del movimiento político y social del Estado de México llamó a Morena y a los partidos aliados a privilegiar perfiles surgidos del trabajo comunitario y del territorio para las próximas candidaturas. Por último, si te encuentras manejando, recuerda utilizar el cinturón de seguridad, ya sea en tramos cortos o largos, en ciudad o carretera, maneja con precaución. Te informó Karina Bernal para Ultra Noticias, síguenos en redes sociales.
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3: Seguimos total y completamente en vivo en Expo Orienta 2026. Ya son las 11:48 y nosotros seguimos aquí poniéndote todas y cada una de las opciones para que tú elijas sí o sí universidad. No te vayas sin la opción que, pues bueno, puede cambiar tu vida. Así que justamente nos encontramos aquí con David de Universidad UAL, que nos va a contar un poquito acerca de qué los distingue, qué puede encontrar la gente en su universidad que los hace únicos y sobre todo, pues bueno, échanos las promos, las licenciaturas, absolutamente todo. David, bienvenido.
4: ¿Qué tal? 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
3: Bien, qué mejor ya, David lo dijo con una seguridad. Y si tú dices, ok, pero quiero más opciones, Pau, yo tengo más opciones para ti, porque ahora nos encontramos con mi queridísima Gaby de Grupo Colegio Mexiquense, que bueno, hace rato ya nos platicaron un poquito acerca de las licenciaturas, pero ¿qué más puede encontrar la gente en Grupo Colegio Mexiquense? Gaby, bienvenida.
5: Muchas gracias. 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
3: Ay, ay, ay, oigan, no sé ustedes, pero a mí ya me convencieron, quiero estudiar en todas y cada una de las universidades que nos presentaron el día de hoy en la Expo Orienta 2026. Te lo conté yo, Paulina Garfias, aquí en Ultra 101.3, sigues con la mejor programación. Estás en la estación más pasada de verde. Ya son las 11:51.
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0: 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Son las 12 con 4 minutos.
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0: Son las 12:15.
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0: Son las 12:30.
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0: 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Son las 12 con 43 minutos.
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0: 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Es la una en punto.
1: El objetivo, pues, es que todas y todos los jóvenes tengan universidad. Por eso ayer planteé que jóvenes que no puedan entrar a la UNAM tienen la opción de la Rosario Castellanos, de las Benito Juárez y otras universidades que, o planteles de estas universidades que estamos construyendo.
2: Claudia Sheinbaum, presidenta de México.
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19: Ultra Noticias te informa ahora mismo que el secretario de Economía, Marcelo Ebrard, informó que la automotriz Kia invertirá $649 millones en México durante el periodo 2026-2028. Esto para impulsar la producción de un nuevo vehículo eléctrico.
5: Van a iniciar la producción de un vehículo que actualmente se hace en Corea, ahora se hará en México. Esa línea de producción arranca el día 4 de agosto en las instalaciones que tienen en Pesquería Nuevo León. En términos de empleos, esto significa pues la creación de 500 nuevos empleos este año y 1.500 nuevos empleos directos entre 2027, 28, 29 y 30.
19: La presidenta Claudia Sheinbaum se pronunció sobre la controversia surgida durante el proceso de admisión de la UNAM. Manifestó su confianza en que la máxima casa de estudios esclarezca el caso a la brevedad. La presidenta Claudia Sheinbaum informó que de acuerdo con datos de la Organización de las Naciones Unidas para la Alimentación y la Agricultura, 8.6 millones de personas en México dejaron de vivir en situación de inseguridad alimentaria. Por último, si te encuentras manejando, recuerda utilizar el cinturón de seguridad, ya sea en tramos cortos o largos, en ciudad o carretera, maneja con precaución. Te informó Karina Bernal para Ultra Noticias, sigue en Ultra 101.3.
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4: Familia, nosotros seguimos
17: de gira. Oigan, voy del tiro al tango y ahora ya estamos aquí en uno de mis lugares favoritísimos. Estoy hablando de Villa San Fernando, que estamos ubicados a camino a San Andrés Ocotlán, Calimaya de Díaz González. Y estamos en este lugar donde tú puedes descubrir tu nuevo hogar, tu nueva casa, en la zona dorada de Calimaya. Así como lo estás escuchando. Y es que, a ver, yo estoy emocionada porque la verdad tenemos mucha información que compartirte. Si tú dices, oye, Pau, pero ¿qué los hace especiales? ¿Cómo puedo yo saber acerca de las facilidades que tiene Villa San Fernando? Pues bueno, por eso nos encontramos aquí con mi queridísima Clau. Nos va a pedir un poquito más acerca de, pues bueno, Villas San Fernando. Entonces, Clau, bienvenida, y quiero empezar preguntándote, ¿Qué puede encontrar la gente en Villa San Fernando? Porque hoy en día hay muchas opciones para comprar vivienda. Entonces, ¿qué hace diferente este desarrollo y por qué presenta una buena oportunidad para quienes buscan invertir en un patrimonio?
20: Gracias, Pau. Bienvenidas. Nuestro desarrollo, quiero contarte que se distingue por ofrecer mucho más que una vivienda. Brindamos una inversión patrimonial respaldada por una ubicación estratégica y, lo más importante, un acompañamiento integral durante todo el proceso de compra. Estamos ubicados en Calimaya, una de las zonas con mayor crecimiento y plusvalía del Valle de Toluca, y contamos con modelos de casa de 2, 3 y 4 recámaras, diseñadas para adaptarse a las necesidades de cada familia. Además, nuestro objetivo principal es que cada cliente tome una decisión informada, con la tranquilidad de que está invirtiendo en un desarrollo con gran proyección a futuro.
17: Oye, Clau, ¿y por qué eligieron Calimaya como ubicación para este proyecto? ¿Y cuáles son las ventajas que ofrece esta zona, tanto para las familias y para quienes buscan una inversión con plusvalía?
20: Fíjate que Calimaya últimamente se ha consolidado como uno de los municipios con mayor desarrollo residencial aquí en el Estado de México, gracias a su crecimiento ordenado, su conectividad con Toluca y Metepec, y sobre todo la calidad de vida que ofrece para las familias. Es una zona que combina tranquilidad con accesos a servicios, comercios, escuelas, vías de comunicación importantes. Y desde el punto de vista inmobiliario, esto se traduce en un importante potencial de plusvalía, por lo que adquirieron realizar una inversión que puede incrementar su valor con el paso del tiempo.
17: Oye, también muchas personas creen, Clau, que obtener un crédito hipotecario es un proceso complicado. Entonces, compártenos rapidísimo, ¿cómo apoyan ustedes a los clientes para facilitar este trámite?
20: Precisamente ese es uno de nuestros mayores diferenciadores. Fíjate que contamos con convenios con prácticamente todas las instituciones bancarias, lo que nos permite ofrecerle diferentes alternativas de financiamiento. Además, nuestro equipo de asesores certificados acompaña en cada paso. En primer momento, guiándolo durante todo el proceso para que la gestión de su crédito sea segura.
17: Oigan, ya escucharon a Clau, tener una casa aquí en Villa San Fernando es súper fácil. Tomás, si tienes dudas todavía de que este es tu próximo hogar, ¿ok? Sigues en Ultra 101.3, yo soy Paulina García, ya es la una.
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1: Familia, seguimos aquí llevándoles las mejores opciones para quienes están pensando en dar uno de los pasos más importantes de su vida, comprar una casa. Hoy nos encontramos en Villa San Fernando, ubicado en Camino San Andrés, Ocotlán, Calimaya de Díaz González, un desarrollo que destaca por su ubicación y sus diferentes modelos de vivienda y el crecimiento que ha tenido esta zona en el Valle de Toluca. Y justamente está con nosotros mi queridísima Angie, que nos va a platicar, del tipo de asesoría financiera que reciben las personas interesadas y cómo les ayudan a encontrar el crédito que mejor se adapta a sus posibilidades, porque bueno, creo que es algo que le interesa mucho saber a la gente para comprar su casa. Así que bienvenida, Angie.
2: Claro que sí, Pau, gracias. Pues buenas tardes, es un gusto nuevamente tenerlos aquí con nosotros. Y pues bueno, te comento, nosotros realizamos un análisis personalizado de cada uno de nuestros clientes, justo para conocer su perfil financiero y su capacidad de pago. Ya con esa información, pues nosotros elaboramos lo que son nuestras corridas financieras y comparamos opciones entre diferentes bancos y presentamos las alternativas que ofrecen tanto las alternativas que ofrecen, las mejoras de condiciones en tasa, plazo y mensualidad. Y pues obviamente nuestro compromiso es que cada persona obtenga un financiamiento adecuado a sus necesidades y tome una decisión con total confianza y certeza.
1: Oye, Angie, ahora nos vamos a algo un poquito más divertido que a la gente también le interesa, y es que además de las características de las viviendas, ¿qué amenidades y servicios ofrece el desarrollo para mejorar la calidad de vida de los residentes? Cuéntanos un poquito acerca de eso.
2: Claro que sí, Pau. Pues mira, nosotros buscamos crear aquí en Villa San Fernando un entorno en donde las familias pues disfruten tanto de la seguridad, tengan comodidad y espacios para convivir. El desarrollo cuenta con acceso controlado las 24 horas, lo que pues bueno, brinda una mayor tranquilidad a nuestros residentes, y también dispone de una ciclovía, tenemos una zona de pet zone, pues para quienes disfrutan, ¿no?, de las actividades al aire libre junto con sus mascotas. Además, próximamente vamos a contar con el Club San Fernando, que es un espacio que fortalecerá la convivencia y ofrecerá nuevas opciones de recreación para toda la comunidad.
1: Oye, Angie, y para quienes nos están escuchando y están considerando comprar una casa, ¿qué les dirías para que den el primer paso y conozcan este desarrollo Villa San Fernando?
2: Pues mira, Pau, la verdad es que les diría que adquirir una vivienda es una de las decisiones financieras más importantes de la vida y que hacerlo con la asesoría correcta hace toda la diferencia. Muchas personas piensan que aún no califican para un crédito o que el proceso será complicado, pero pues la realidad es que existen diversas opciones que pueden ajustarse a su situación. Y pues bueno, los invitamos a acercarse aquí con nosotros, a que conozcan el desarrollo y pues permitir que nuestros asesores realicen una evaluación sin compromiso. Estamos seguros, la verdad, es que van a encontrar una muy buena opción.
1: Oigan, ya lo dijo Angie, su mejor opción aquí en Villa San Fernando. En minutos te cuento más, porque sí, esto no se acaba, las sorpresas no se acaban, así que no te despegues, estás en Ultra 101.3.
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1: Seguimos aquí en Villa San Fernando, uno de nuestros lugares favoritos para tener un hogar. Y si uno de tus objetivos este año es estrenar una casa o hacer una inversión que realmente valga la pena, pues bueno, pues mucha atención, porque estamos en la zona dorada de Calimaya, camino a San Andrés Ocotlán, Calimaya de Díaz González. Este desarrollo se encuentra en una de las zonas con mayor crecimiento ya del Valle de Toluca, y justamente nos acompaña mi queridísima Coral. Y bueno, quiero empezar preguntándote, Coral, ¿por qué eligieron Calimaya como ubicación para este proyecto y cuáles son las ventajas que ofrece esta zona para las familias y, bueno, para quienes buscan una inversión con plusvalía?
2: Hola, Pau, un gusto que nuevamente estén aquí con nosotros, bienvenidos. Y pues bueno, te platico, fíjate que Calimaya se ha consolidado como uno de los municipios con mayor desarrollo residencial en el Estado de México, gracias a su crecimiento ordenado, su conectividad en Toluca, Metepec, y la calidad de vida que ofrece. Entonces, es por ello que es una zona que combina tranquilidad con accesos a servicios, comercios, escuelas y vías de comunicación importante. Entonces, desde el punto de vista inmobiliario, esto se traduce en un potencial de plusvalía altamente, por lo que adquirir una vivienda aquí con nosotros no solo significa tener un hogar, sino realizar una inversión que puede incrementar su valor con el paso del tiempo, Pau. Entonces, es importante que nos visiten y que vean lo fácil que es tener su casa aquí en Villa San Fernando.
1: Oye, también te quiero preguntar, Coral, ¿cuáles son sus opciones de casa de prototipo? Sé que tienen varios, entonces, para la gente que nos está escuchando, que a lo mejor dice, a ver, yo quiero, no sé, una casa con dos recámaras, con una... ¿Qué nos puede ofrecer Villa San Fernando?
2: Pues mira, nuestro desarrollo se distingue por ofrecer mucho más que una vivienda. Como te decía, brindamos una inversión patrimonial respaldada por esta ubicación estratégica que te acabo de comentar, pero sobre todo porque tenemos diferentes modelos de casas, desde 2, 3 hasta 4 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
1: Oigan, con los brazos abiertos ya nos están esperando aquí en Villa San Fernando, así que vente a dar una vuelta, y tú sigues en la estación más pasada de verde, Ultra 101.3, ya es la 1:32.
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3: Ultra Noticias se informa ahora mismo que la evaluación oficial coloca a Temascalcingo ante el reto de conservar su denominación de pueblo con encanto. La Secretaría de Cultura y Turismo del Estado de México notificó al gobierno municipal el resultado de la evaluación 2025. Se acaba la tolerancia para apartar lugares en una de las principales zonas comerciales de Atlacomulco. Santiago Acutzilapan entró a la fase de ejecución de los operativos luego de concluir el periodo de retiro voluntario de objetos colocados sobre banquetas y calles. El Estado de México busca cerrar el sexenio con 600 empresas forestales certificadas. El gobierno estatal impulsa un programa para que productores obtengan certificaciones de manejo sustentable que les permitan fortalecer el aprovechamiento de los bosques. Todo esto y más estaremos conversando a la 1:55 de la tarde en A Buena Hora con Oscar Glenn. Te informó Karina Bernal para Ultra Noticias. 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
1: Seguimos en Villa San Fernando y hay decisiones que cambian la vida y comprar una casa definitivamente es una de ellas. Por eso hoy estamos aquí en Villa San Fernando. Te repito una vez más, ubicados en camino a San Andrés Ocotlán, Calimaya de Díaz González. Un desarrollo que combina una excelente ubicación, diferentes modelos de vivienda y un entorno pensado para que, bueno, las familias vivan con tranquilidad y al mismo tiempo hagan una inversión con un gran proyecto a futuro. Está con nosotros Coral y justamente quiero hablar de eso, de crear un hogar, crear una comunidad, y sé que aquí en Villa San Fernando son expertos en crear comunidades, Coral, entonces platícanos un poquito acerca de cómo ustedes hacen que, bueno, entre vecinos y todos los que viven aquí, pues se sientan seguros y también proactivos, ¿no?
2: Así es, Pau, mira, dentro de todas las los diferenciadores que platicamos ya, otro que tenemos es justo esa área, el área de creación de comunidad es un área que nos distingue como empresa y como desarrollo, porque ningún otro desarrollo de la zona lo tiene. Y efectivamente lo que hace es crear comunidad entre los vecinos, entre los residentes, que no nada más lleguen de su trabajo, de sus actividades a dormir a su casa y se encierren, ¿no? Sino que hagan actividades al aire libre, actividades recreativas, actividades de temporalidad acorde al calendario. Por ejemplo, las posadas en diciembre, Día de Muertos, ofrendas, concurso de disfraces, etcétera, ¿no? Entonces, todo ello nos distingue también como diferenciador dentro de la competencia.
1: Oye, y también tengo entendido, además de esta, pues bueno, gran oportunidad que tienen los residentes de aquí, como lo es creación de comunidades, tenemos un prototipo muy especial que es el prototipo Caoba. Entonces, platícanos un poquito acerca de él para que la gente se enamore y venga a visitarlo.
2: Ay, claro, Pau, mira, Caoba es un modelo de los más vendidos de nuestro desarrollo. Es una casa que tiene todos los espacios efectivamente pensados y de manera inteligente para familias de dos o hasta de tres integrantes o cuatro, porque tiene unas recámaras súper amplias, tiene estacionamiento para dos autos, adicional a, bueno, a todo lo demás que debe tener una propiedad, sala, comedor, cocina. Pero sobre todo tenemos ubicaciones estratégicas frente a las amenidades. Eso nos les da un plus. Entonces los invitamos para que visiten, conozcan este modelo Caoba y Caoba Plus, que son de nuestros modelos estrella en el desarrollo, y que nos visiten precisamente para que conozcan la ubicación frente a próximamente nuestra Casa Club. 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Los estamos esperando. Villa San Fernando, Pau, como te lo decía, lo tiene todo.
1: Lo tiene todo, y también Ultra 101.3 lo tiene todo. Por eso estamos aquí el día de hoy. Te lo conté yo, Paulina Garfias, en la estación de tu ciudad. Sigues con la mejor música, la mejor programación en Ultra 101.3.
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1: Nosotros seguimos de gira, familia, aquí en Ultra 101.3. Hoy salimos de la cabina, así es, para conocer un desarrollo que está llamando la atención de muchas familias y de quienes buscan tener una inversión inteligente en su patrimonio. Estamos en Villa San Fernando, ubicado en camino a San Andrés Ocotlán, Calimaya de Díaz González, una zona que se está consolidando bastante bien, crecimiento, tranquilidad y gran plusvalía. Y está con nosotros, ay, mi querida Coral, que ya la extrañamos, y bueno, te quiero preguntar que, además de las características de las viviendas, que ya platicamos un poquito acerca de eso, ¿qué amenidades y servicios ofrece el desarrollo para mejorar la calidad de vida de los residentes, Coral?
2: Pues aquí lo tienen todo, Pau. En Villa San Fernando lo tienen todo. Porque fíjate que buscamos crear un entorno donde las familias disfruten de seguridad, comodidad y espacios para convivir. El desarrollo cuenta con acceso controlado las 24 horas, lo que brinda mayor tranquilidad a los residentes y a todas las familias. También dispone de una ciclovía y una pet zone para quienes disfrutan de actividades al aire libre junto con sus mascotas. Además, próximamente contaremos con el Club San Fernando, un espacio que fortalecerá la convivencia y ofrecerá nuevas opciones de recreación para toda la familia, Pau. Entonces, por eso repito e insisto, Villa San Fernando lo tiene todo.
1: Oye, y si nos están escuchando y dicen, oye, pero yo quiero que nos convenza más aquí, Coral, pues bueno, ¿qué les dirías para que den el primer paso y conozcan este desarrollo?
2: Pues mira, efectivamente, el adquirir una vivienda es una de las decisiones financieras y de vida más importantes, ¿no? Y por ello, el hacerlo con la asesoría correcta hace toda la diferencia. Muchas personas piensan que aún no califican para un crédito o que el proceso puede ser muy complicado, pero no lo es así. En realidad existen diversas opciones que puedan ajustarse a la situación de cada uno de nuestros clientes, por lo que los invitamos a acercarse con nosotros, agendar una visita, a apartar su casa hoy mismo, conocer el desarrollo y permitir que nuestros asesores realicen una evaluación sin compromiso. Estamos seguros de que aquí en Villa San Fernando encontrarán la opción ideal para ellos.
1: Oye, y rapidísimo, antes de irnos con más programación, compártenos si las casas que tienen aquí en Villa San Fernando están amuebladas o pueden tener las dos opciones para quienes a lo mejor quieren que ya todo esté listo.
2: Claro, nosotros tenemos justo esa ventaja, ese plus, de poder entregar la casa con el equipamiento, como nosotros le llamamos, o sin él, es decir, cocina, closet y canceles de baño a su gusto, a su medida, a su tono y a su presupuesto. Entonces, esa es una de las grandes ventajas que tenemos en Villa San Fernando.
1: Ya lo saben, Villa San Fernando lo tiene todo y también Ultra 101.3 sigues con la mejor programación.

Hola, hola, muy buenas tardes. Qué gusto poderte saludar. Ya estamos juntos a través de Ultra 101.3, como cada tarde. Y pues bienvenidas, bienvenidos. Yo soy Oscar Glenn. ¿Qué tenemos en el menú de hoy? Por principio, platicarte que ya han pasado 3 semanas desde la primera alerta de un jaguar en Ixtapan de la Sal. Algunos pobladores pues están preocupados por esto, otros creen que pues no es más que un espejismo, pero el caso es que no dan con la ubicación y deben ser precavidos. Ahora están utilizando drones y cámaras trampa para tratar de ubicar al felino. Y Toluca pide evitar gestores para regularizar negocios. Si van a regularizar, pues acudan directamente con la autoridad. La Dirección de Desarrollo Económico informó que busca agilizar esa regularización de establecimientos y sostiene también que los intermediarios lo único que provocan es que se retrasen los trámites mientras continúan cobrando a los propietarios de los negocios. Aseguran que no es tan complicado y que lo más conveniente es ir a hacerlo personalmente. Además, Temascalcingo, según la evaluación oficial, está pues ante el reto de conservar su denominación de pueblo con encanto. La Secretaría de Cultura y Turismo del Estado de México notificó al gobierno de este municipio el resultado de la evaluación 2025 y les hizo un llamado a fortalecer los indicadores con menos desempeño para conservar esa categoría y permanecer en este programa

0: acceso a mejor alimentación y los programas de bienestar, principalmente en el sur sureste del país. Tenemos este programa. Este año vamos a llegar a 350 mil productores. El próximo año queremos llegar a 1 millón de productores. Entonces el objetivo es que regresen a producir, que puedan alimentarse de la propia milpa y que además tengan un excedente que permita comercializarse. Ese es el objetivo del programa El Maíz es la Raíz.
1: ¿Qué te parece lo que da a conocer la presidenta? También tenemos información que el secretario de Economía, Marcelo Ebrard, dio a conocer que México propuso a Estados Unidos, en el marco de las negociaciones del T-MEC, que el acero y el aluminio mexicanos reciban un trato similar al de Reino Unido, con un arancel de 10%. Escucha.
2: Con Estados Unidos, nuestra posición ha sido, tú tienes superávit, porque yo te compro más acero México, le compra más acero Estados Unidos que ningún otro país. 30%. Lo que hemos planteado es que nos den un trato parecido al que le están dando a Reino Unido, que es una tasa de alrededor del 10%, sobre la base de que el proceso de fundido y de fabricación, por decirlo así, del acero, se hace en México.
1: Pues una industria sin duda muy importante para nuestro país, y este comentario va en el contexto de la posibilidad que ha reconocido el secretario de Economía, así como el representante comercial de Estados Unidos, de que habría la intención de aplicarle aranceles mayores a nuestro país en algunas mercancías, y por eso se tiene que proteger la competitividad industrial, evitar la pérdida de empleos y mantener la integración económica regional si se consigue todo esto. También esta tarde pues tenemos que hablar de el T-MEC, porque pues está en un proceso de negociación en donde el presidente de los Estados Unidos ha dicho que para él no resulta tan importante. Acá sí nos interesa bastante, y por eso hay que poner el mayor talento para que de esa negociación salgan cosas positivas. Además, hoy la presidenta Claudia Sheinbaum afirmó que México no busca romper relaciones diplomáticas con Perú, e informó que el secretario de Relaciones Exteriores, Roberto Velasco, ya sostuvo comunicación con la nueva presidenta peruana, Keiko Fujimori.
0: Sabe la presidenta de Perú que nosotros tenemos una posición relacionada con el presidente Castillo y que pues es una posición que nosotros hemos establecido, pero que más allá de ello, pues evidentemente no queremos la ruptura de la relación. Entonces, en ese marco es que se está platicando y espero que pronto podamos dar más noticias.
1: Pues sí, el gobierno mexicano apoyaba a Pedro Castillo en sus tiempos como presidente, después que fue depuesto. Nuestro país mantuvo la postura de apoyo y se distanció en la relación con Perú, incluso retiraron al personal de la embajada. Y ahora Keiko Fujimori pues ha externado también, después de tomar protesta como presidenta, que le interesa cerrar la distancia, resarcir la relación con nuestro país. Vamos a ver. Ya son las 2 de la tarde, en punto. 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
0: Esto es falso, absolutamente falso. No hay censura, ni va a haber censura. En la ley lo que se aprobó, además con acuerdo de la Cámara de Radio y Televisión, fue el esquema para garantizar el derecho de las audiencias.
4: Claudia Sheinbaum, presidenta de México.
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3: Son las 2:02.

0: 2 de la tarde con 3 minutos, entramos de lleno a Ultra Noticias, a buena hora, como lo hacemos cada tarde de lunes a viernes, con buena música. Y a propósito de qué esto que escuchamos, Karina Bernal, buenas tardes.
1: Muy buenas tardes, Oscar Auditorio. Pues el día de hoy hay varias conmemoraciones. Está el Día Mundial de la Lasaña, el Día Mundial de las Alitas, las de pollo.
0: Ah, ¿sí?
1: Que pueden pues servir como snack. También es Día Internacional del Tigre, pero la canción pues nada que ver con estas conmemoraciones. Hoy es Día Internacional del Mal de Amores. Una fecha que invita a reflexionar sobre el impacto emocional que pueden dejar las rupturas sentimentales, los amores no correspondidos o las decepciones afectivas. Aunque suele abordarse con un toque de humor en redes sociales, también representa una oportunidad para reconocer que atravesar un duelo amoroso es una experiencia común y válida que requiere tiempo, paciencia y apoyo para superarse. Especialistas en salud mental señalan que el mal de amores puede generar emociones como tristeza, ansiedad, enojo o frustración, e incluso afectar el sueño, el apetito y la concentración. Sin embargo, también destacan que estos sentimientos suelen disminuir con el paso del tiempo, especialmente cuando las personas cuentan con una red de apoyo, mantienen hábitos saludables y buscan ayuda profesional si el malestar se prolonga o interfiere con su vida cotidiana. Más allá de las relaciones de pareja, esta conmemoración también promueve el autocuidado y el fortalecimiento de la autoestima.
0: ¿Todo eso?
1: Todo eso.
0: Qué impresión. Quedé anonadado. Muy bien. Pues muchas gracias, así vamos arrancando a buena hora, ya son las 2:05.
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0: 2:05. Te platicamos aquí que la empresa automotriz Kia anunció una inversión de 649 millones de dólares para México con el objetivo de establecer una nueva línea de producción. ¿Sabes para qué? Para fabricar un vehículo eléctrico. Este fue el anuncio que hizo Marcelo Ebrard, secretario de Economía.
5: Van a iniciar la producción de un vehículo que actualmente se hace en Corea, ahora se hará en México. Esa línea de producción arranca el día 4 de agosto en las instalaciones que tienen en Pesquería Nuevo León. En términos de empleos, esto significa pues la creación de 500 nuevos empleos este año y 1.500 nuevos empleos directos entre 2027, 28, 29 y 30.
0: El proyecto contempla que se desarrolle entre 2026 y 2028 y es la apuesta por fortalecer la industria automotriz nacional ante la transición hacia las nuevas tecnologías de movilidad. Como ya escuchamos, es una buena inversión, es una buena cantidad de empleos a generar y esta será destinada a la planta de Kia en México para realizar la producción de este nuevo modelo que ampliaría las capacidades de manufactura de la empresa en territorio nacional a partir del 4 de agosto. El nuevo vehículo contará inicialmente con un 27% de contenido nacional, que es el porcentaje que se prevé incrementar según avanza el desarrollo de la producción. ¿Qué va a pasar con el vehículo eléctrico mexicano? ¿Sigue teniendo competencia? O sea, cada vez más.
2: A la mala.
0: Tenemos que meter al territorio universitario, a la UNAM, que está pasando un momento crítico después de que se evidenciaran pues cosas inusuales y posibles trampas en el examen de admisión a licenciatura. Ahora la empresa Territorium Life, la que contrató la UNAM para aplicar el examen de admisión en línea, quedó bajo la lupa después que se detectaran posibles fallas en el esquema de vigilancia en la prueba. Entre los principales señalamientos se encuentra que un solo supervisor había sido asignado para monitorear hasta 150 aspirantes, o sea, uno por cada 150. Esta cantidad claramente es difícil de que se atienda con eficiencia para detectar irregularidades en tiempo real, pero así lo hicieron. La falta de controles más estrictos también abrió la posibilidad que algunos aspirantes utilizaran herramientas de inteligencia artificial y algunos otros métodos no permitidos para responder la evaluación, una situación que ahora también estarán revisando. Ante esta situación, la presidenta Claudia Sheinbaum ha señalado que deben analizarse las condiciones en las que fue aplicado el examen y determinar si existió alguna responsabilidad de parte de la empresa encargada del proceso. El crecimiento de las nuevas tecnologías claramente obliga a actualizar los mecanismos de evaluación, de control y vigilancia para evitar ventajas indebidas.
6: de la Universidad Nacional Autónoma de México, que es una gran institución y que tenemos que cuidar entre todos como país. Entonces, por eso decimos, en lo que quiera las autoridades de la UNAM, apoyo del gobierno si lo solicita, con todo gusto estamos, o estudiantes, ahí estamos. Es una decisión autónoma que tiene que tomar la universidad y esperamos pues que esto se tome en cuenta, que si hay algún fraude particular de la empresa que aplicó, pues que se tomen las medidas que se tengan que tomar desde la propia universidad también.
0: Pues han hablado que si en esto se configurara algún delito, pues la Fiscalía General de la República tendría que intervenir, la universidad tendría que acudir a esa instancia. La presidenta también indicó que la UNAM debe esclarecer lo ocurrido para proteger la confianza en la institución y brindar certeza a los jóvenes que participaron en la convocatoria. Además, asegura que aunque la universidad cuenta con autonomía, pues sí hay disponibilidad para colaborar si se requiere apoyo para investigar posibles irregularidades y deslindar responsabilidades. Hay que decir además que la comisión revisora que presentó el rector a inicio de la semana, pues se comprometió a que esta semana tendría ya un primer pronunciamiento de sus hallazgos y recomendaciones, así que esperemos.
2: A lo bestia.
7: Chequé minuciosamente esa carpeta de investigación y desgraciadamente hay muchas pruebas que implican a la señorita Dana Yanina. Me causó mucha consternación, pero yo dejé que pasara el uso de la voz por todas las instancias y al final yo, como ofendida, dije por qué hice ese video. Le comenté a la juez, le dije que porque los familiares de Yanina le hablaron a mi mamá diciéndome esto, entonces la juez tomó una decisión. Ahorita ella está siendo evaluada. Yo digo, Dana Yanina, si tú eres completamente inocente, habla.
0: ¿Qué les parece? La madre de Dafne aseguró que cambió su postura respecto a Dana Yanina después de conocer los datos de prueba presentados en la audiencia judicial. Dana está implicada en el posible feminicidio de su hija. En un inicio, pues consideraba que la joven era otra víctima de lo ocurrido en la academia militarizada, pero al revisar los elementos, escuchar los argumentos expuestos en el proceso, se da cuenta que no, que sí podría tener responsabilidad. Y su primera postura, pues se basó en la información que recibió de familiares de Dana, quienes le señalaron que la joven también habría sufrido agresiones. Esto poco a poco se va derrumbando como posibilidad, pero aún pese a lo anterior, afirmó que después de conocer los avances de la investigación y los elementos presentados por la fiscalía, pues la percepción ha cambiado y por eso insiste en que se esclarezca completamente el caso. En la audiencia, la jueza determinó vincular a proceso a Dana Yanina por presuntamente haber participado en los hechos que dieron muerte a Dafne. Y la autoridad estableció que continuaría la investigación complementaria para reunir más elementos que permitan determinar las responsabilidades correspondientes. La madre de Dana también rechazó las acusaciones contra su hija, afirmando que es inocente, señalando que la vinculación a proceso no representa una sentencia condenatoria y aseguró que la defensa continuará con la estrategia legal para presentar pruebas que, según su versión, demostrarían que la joven no tuvo participación en estos hechos.
8: Todo mundo tiene que saber que no hay ninguna prueba más que la denuncia y acusación de Estrella, que Dana fue la última que la vio. No hay ninguna prueba. Entonces nosotros tenemos miles de denuncias y testimonios que ella no es culpable y no las están aceptando. No hay ninguna prueba. ¿No se ponen a pensar que algo está mal? Casi no, ella nada más la bajaban, incluso amiguita de esta niña, de la fallecida, el angelito, fue a declarar que dijo que no se juntaban con Dana porque era de otra área, porque nada más la tenían encerrada y bajaba a hacer de comer. Por eso pensaron que era empleada, porque así la usaban como gata. Dana tiene ansiedad, no quiere comer. Cuando ella me contó que la había violado ese desgraciado, me dijo, mamá, yo hubiera querido estar muerta porque ya no valgo nada, porque me están acusando de algo que no hice.
0: Un caso sumamente complicado, con varias aristas, con varios elementos a analizar, a constatar. Desde luego suena difícil para cualquier persona imaginar la situación en la que alguien deliberadamente asuma o acceda a hacer algo que le puede causar daño a otra persona, asuma o acceda a no hacer algo para evitar el daño a otra persona, y sin embargo, pues estas situaciones se pudieron ahí conjugar, combinar y acabaron en una tragedia para esta familia, y ahora tiene que responder quienes estuvieron implicados.
2: Lo que sirve saber.
0: Sirve saber que el gobierno del Estado de México abrirá la segunda fase del SAID 2026 para solicitar cambios de escuela o registrar a estudiantes que no realizaron la preinscripción ordinaria para el próximo ciclo escolar. El trámite estará disponible del 6 al 26 de agosto, será gratuito y estará sujeto a la disponibilidad de espacios en los planteles educativos. También te informo que la Fiscalía General de Justicia vinculó a proceso a un sujeto de nombre David N., que tiene el alias de Locra. Es investigado por su posible participación en el delito de homicidio ocurrido en Zumpango. El Ocra fue detenido el pasado 8 de julio por la Interpol en Texas, Estados Unidos, y entregado después a las autoridades mexicanas para ser puesto a disposición de la Fiscalía General de la República en Tamaulipas. Después de esto, elementos de la Fiscalía Mexiquense trasladaron al detenido a territorio mexiquense para ingresarlo a un centro penitenciario en la zona donde fue vinculado ya a proceso. Además, un 8% bajaron los delitos sexuales en el Estado de México durante el primer semestre del año. En dicho lapso, el reporte del Secretariado Ejecutivo del Sistema Nacional de Seguridad Pública arrojó que hubo 469 casos menores. De acuerdo con el informe de enero a junio de 2026, en la entidad se han contabilizado un promedio diario de 28 denuncias de índole sexual. Ya son las 2 de la tarde, 14 minutos. Estás a buena hora y tenemos mucho más para ti.
2: Municipales.
9: En los municipios de Timilpan, Aculco, Jocotitlán, San Felipe del Progreso, Otumba y Atizapán llegarán los módulos de atención ciudadana itinerantes del INE Estado de México para realizar cualquier credencialización. La Secretaría de Turismo mexiquense respaldó la aprobación del Congreso Local con la declaración de la elaboración del pan de pulque como patrimonio cultural inmaterial de la entidad al dar mayor valor al trabajo de artesanos y productores. En Rayón, La Paz, Isidro Favela, San Antonio La Isla y Gilotzingo se encontrarán las caravanas por la justicia social del 29 de julio al 1 de agosto. Ofrecerán denuncias, asesoría penal, atención psicológica y apoyo a víctimas.
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0: Dos de la tarde con 18 minutos. Continuamos con la información y fíjate que ayer se dio a conocer por parte del gobierno federal que se abría la consulta pública sobre los lineamientos generales para la protección de los derechos de las audiencias para tratar así de recibir opiniones antes de emitir las disposiciones definitivas. Esta consulta se abrió desde el 27 de julio, estará hasta el 21 de agosto a través del portal de la Comisión Reguladora de Telecomunicaciones y ahí podrán participar audiencias, concesionarios, integrantes de la academia y organizaciones civiles. La presidenta Claudia Sheinbaum ha explicado que el ejercicio está abierto tanto a empresas de telecomunicaciones como a radios comunitarias y a la ciudadanía y señala que los lineamientos buscan garantizar los derechos reconocidos en la nueva legislación en materia de telecomunicaciones y radiodifusión. Incluso ayer mismo la consejera jurídica del Ejecutivo, Luisa María Alcalde, indicó que las disposiciones serán obligatorias para concesionarios de radio y televisión abierta, servicios de televisión y audio de paga, además para programadoras de uso comercial público y social. Y entre los puntos planteados está el derecho a recibir información veraz y oportuna, así como la obligación de diferenciar entre información noticiosa y opinión, y entre contenido y publicidad a través de menciones, cortinillas, mensajes en pantalla o plecas. También se contempla el derecho de réplica y la implementación de medidas de accesibilidad para personas con discapacidad auditiva. Y los medios tendremos que informar en los portales de Internet los procedimientos disponibles para ejercer estos derechos. Además, se tendrá que contar con un código de ética, designar al menos a una persona defensora de las audiencias que se encargaría de recibir y analizar las inconformidades y en las radios y televisoras comunitarias, indígenas y afromexicanas, la persona designada tendría que pertenecer a la misma comunidad. Alcalde Luján explicó el proceso a través del cual la Defensoría actuaría en caso de una posible vulneración y la presidenta reiteró que el planteamiento está orientado a la autorregulación, asegurando que no hay finalidad de establecer mecanismos de censura. Las observaciones recibidas durante una consulta serían consideradas antes de aprobar la versión final de los lineamientos. Es la postura del gobierno. Sin embargo, de la revisión de estos lineamientos propuestos, la Cámara de la Industria de Radio y Televisión ha advertido que el proyecto de lineamientos generales para la protección de los derechos de las audiencias, que es, pues digamos, el motivo que pretexta el surgimiento de esto, contiene conceptos ambiguos, dice la Cámara, que podrían permitir decisiones discrecionales de parte de la autoridad. Respaldan sí la protección a los derechos de las audiencias, lo respaldamos absolutamente, pero considera necesario precisar que se entenderá por información falsa o descontextualizada para evitar afectaciones a la libertad de expresión y a los mecanismos de autorregulación. Se cuestiona también que se pretendan sanciones económicas que podrían alcanzar 1% de los ingresos anuales de concesionarios o programadores y piden revisar el alcance del recurso de inconformidad que permitirá a la autoridad intervenir en decisiones de las defensorías. Plantean además que no se permitan quejas anónimas, considerando que podrían utilizarse para ejercer presión contra periodistas, comunicadores o programas de radio y televisión. Y la Cámara pues va a consultar a los más de 1.200 afiliados, las más de 1.200 estaciones, para integrar una postura común y presentar propuestas en la consulta pública antes que esos lineamientos sean aprobados. Algunos especialistas dicen implícitamente están impulsando a la autocensura por el temor de meterse en el brete, de ser señalados, de ser sancionados y de que esto sea una práctica recurrente que impida finalmente ejercer el periodismo libre, el periodismo con la documentación o con el sustento, como profesionalmente se tiene que hacer el periodismo, con la verificación de la información, con la búsqueda de múltiples ángulos, la narrativa más integral, más completa, en atención a un asunto fundamental, el interés público, el interés de servir. Eso es, y no otra cosa, el oriente o la brújula del periodismo real. Sin embargo, estos lineamientos pues ponen ahí otras condiciones que están generando, insisto, reacciones encontradas, polémica, y desde luego siempre o hasta ahora la sensación de que pueden abrir espacio pues para el control de la información y la supresión de los contenidos críticos o de los contenidos que lleven a una reflexión, a una opinión, a un contraste de informaciones que a veces pueden resultar inconvenientes para la oficialidad, sea el partido que sea, ¿eh? Ese es el tema. Y sobre eso, Karina, pues tenemos que llevar a la reflexión también nosotros a nuestra audiencia.
1: Así es, a pesar de estas observaciones, el día de hoy la presidenta Claudia Sheinbaum aseguró que los nuevos lineamientos para esta protección de derechos de las audiencias no representan censura y que buscan fortalecer la responsabilidad de los medios de comunicación. Sin embargo, pues esta propuesta ha generado debates sobre si estas medidas serán en verdad positivas. Ante los nuevos lineamientos para la protección de las audiencias en radio y televisión, estamos preguntando si consideran que estas medidas ayudarán a combatir la desinformación o bien podrían limitar la libertad de expresión de los medios. Vamos a escuchar las respuestas que nos enviaron.
17: Yo pienso que combatir la desinformación es importante, pero las decisiones no deben depender de quién esté en el poder. Lo ideal es que haya reglas imparciales que protejan tanto a las audiencias como a la libertad de prensa.
18: Pues como todo, no creo que haya que sea realmente 100% bueno, 100% malo. Seguramente sí, ayudará a combatir la desinformación, pero estoy seguro de que algo se sacrificará en el camino. Que no sé, pero algo sí se sacrificará.
19: Pues en mi opinión yo creo que no buscan combatir la desinformación, porque creo que a veces la responsabilidad de los medios de comunicación en hacer uso de censurar a las audiencias, censurar testimonios, creo que a veces es muy necesario, porque no todos tenemos la misma disponibilidad para escribir de forma libre, no, al menos en este país no se puede, porque siempre tu vida va a estar en riesgo.
1: Ahí parte de las opiniones que nos enviaron. Recuerden participar al 722-571-0578, el número de WhatsApp en cabina, y también a través de nuestras redes sociales, @ultranoticiasedomex.
0: Muy bien, ya son las 2 de la tarde con 25 minutos, 2 con 25. Continuamos con la información a buena hora, y ahora te voy a informar que el Estado de México registró una reducción del 30% en los delitos de alto impacto durante el primer semestre de este año, en comparación con el mismo periodo del año anterior. Y son cifras del Secretario Ejecutivo del Sistema Nacional de Seguridad Pública, que es la instancia que concentra, y analiza y organiza toda esta información. El resultado se presentó en la mesa de paz que encabezó la gobernadora Delfina Gómez, donde destacó la coordinación entre autoridades estatales y federales para lograr estas reducciones. La mandataria también señaló que esta disminución pues resulta de esas estrategias implementadas en las mesas de paz y de los operativos conjuntos entre los diferentes niveles de gobierno. Y destacó que por segunda ocasión el INEGI ha reportado esta mejora en la percepción de la seguridad de los habitantes del estado. De acuerdo con la Encuesta Nacional de Seguridad Pública, las 8 ciudades mexiquenses evaluadas durante el segundo trimestre de 2026, porque no se evaluó todo el estado, se evaluaron las principales zonas urbanas, y ahí es donde aseguran que la gente declaró que siente menos inseguridad a través de diferentes reactivos, de diferentes preguntas que se van formulando, y al concentrar la respuesta se marca la tendencia. También, entre las acciones que han contribuido a estos resultados, aseguran que se encuentra la implementación del mando unificado en 15 municipios de la zona oriente, que se implementó para reforzar la vigilancia y la atención en esa región. Consideran que el resultado de la disminución en la percepción de inseguridad es porque se ve más y se siente más el trabajo de las autoridades. Piénsale, opina. Vamos ahora contigo, Gerardo García. ¿Qué pasa con este jaguar fugitivo allá por Ixtapan de la Sal? Buenas tardes.
20: Hola, ¿qué tal? Muy buenas tardes, Oscar, y también a nuestro auditorio de Ultra. A 3 semanas de la primera alerta, se ha intensificado el operativo con drones y se elevó la seguridad con cámaras trampa para dar con la ubicación de un jaguar dentro del fraccionamiento Rancho de San Diego. Esto en Ixtapan de la Sal, al sur del Estado de México. En este operativo participa personal de la Secretaría de Seguridad Estatal, además de Protección Civil Municipal, la Procuraduría Federal de Protección al Ambiente, Profepa, y personal del Parque Ecológico Sacango. De acuerdo a los colonos del complejo residencial, al felino se le ha visto en los últimos días. Ante ello, se ha hecho la búsqueda del jaguar con equipo especializado que incluyó drones y personal, y se suman expertos en el manejo de animales silvestres, quienes llevan dardos, equipo de caza, jaulas, y esperan ubicarlo, capturarlo y reubicarlo fuera de la zona habitacional. Sin embargo, pese a que se ha ocupado este equipo especial, no se ha logrado ubicar. Para él, pues, recordaron que el Rancho San Diego tiene una extensión bastante amplia y con vegetación espesa en donde se puede esconder, y por recomendación de las propias autoridades ya han instalado cámaras de cacería que colocaron en diversos puntos del fraccionamiento, además también sumado a se mantengan bien iluminados los patios, jardines, asegurar accesos con puertas, portones y ventanas, así como monitorear y dar avisos de inmediato en caso de avistar al jaguar y no esperar para solicitar el apoyo de las autoridades de forma oportuna. El reporte en la materia.
0: Bien, Gerardo, pues seguimos pendientes de todo esto. Muchas gracias. Al ratito regresamos. Ya son las 2 de la tarde con 28 minutos. ¿Qué más tenemos, Karina?
1: Por otra parte, Temascalcingo está enfrentando el reto de fortalecer diversos indicadores evaluados dentro del programa Pueblos con Encanto, luego de que la Secretaría de Cultura y Turismo del Estado de México concluyera la revisión correspondiente al ejercicio 2025. De acuerdo con la evaluación notificada al gobierno municipal, este obtuvo una calificación de 30.53 puntos de 100 posibles, resultado derivado del análisis del expediente presentado para acreditar el cumplimiento de los criterios establecidos dentro de este programa estatal. La dependencia exhortó al ayuntamiento a implementar acciones para fortalecer los ejes estratégicos con menor desempeño y al mismo tiempo generar evidencias de mejora que permitan dar continuidad al proceso de permanencia dentro de este programa.
0: De acuerdo. Y en Huixquilucan, el gobierno municipal puso en marcha la Jornada Notarial 2026. ¿Qué es esto? Pues es un programa para las familias del municipio que requieren regularizar sus propiedades y obtener certeza jurídica sobre sus viviendas con el proceso de escrituración tradicional. A través de la estrategia, ¿qué van a ganar? Pues podrán acceder a apoyos y orientación para realizar trámites notariales y así reducir los obstáculos que enfrentan algunas personas para formalizar legalmente su patrimonio. Las autoridades municipales señalan que estas acciones permiten brindar seguridad patrimonial a las familias, facilitando el acceso a servicios que ayudan a resolver la situación legal de sus inmuebles. Incluso acceder a los servicios, contratarlos, pues requiere muchas veces de que la vivienda tenga su clave catastral, su número, en la calle, su identificación, más lo que representa que tengas la escritura de tu casa o de tu terreno. Con esta jornada acercarían los servicios notariales a la población y promoverían que más habitantes cuenten con esos documentos oficiales que acrediten la propiedad de los bienes, evitando conflictos legales y fortaleciendo la certeza sobre el patrimonio familiar, que es importantísimo. Ya son las 2:30.
2: Estatales.
4: La Secretaría de Salud Mexiquense brindó servicios sanitarios y médicos durante 7 días a más de 68,000 peregrinos procedentes de Querétaro que tradicionalmente cruzan municipios del Estado de México rumbo a la Basílica de Guadalupe. El Consejo Escolar para el Bienestar de la Secretaría de Educación Estatal alista el reglamento en el marco de convivencia para la regulación y restricción del uso del celular en las escuelas. Esperan presentarlo previo al inicio de clases. Inicia segunda fase del sistema anticipado de inscripción y distribución 2026 para realizar cambios de escuela o registrar al alumnado que no participó en el proceso ordinario de preinscripción para este ciclo. El trámite podrá realizarse del 6 al 26 de agosto.
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0: 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Sí, pues pónganle saborcito, ¿no? 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No, que digan, vamos a compartir un peliculón en claro, una pantalla IMAX aquí en Toluca o en Cinedot Pabellón Metepec. Amerita, ¿no?
1: Así es.
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0: Dos de la tarde con 34 minutos. Continuamos a buena hora. Y te reporto que el gobierno del Estado de México está analizando incorporar inversión privada y aportaciones municipales para desarrollar el parque lineal proyectado sobre el camión central de Avenida Las Torres, en el tramo que recorre el tren interurbano México-Toluca, que conocemos como el Insurgente. ¿Por qué pensar en esto? Pues porque la obra requerirá un esquema de financiamiento adicional al presupuesto estatal. Se ha hablado pues de lo importante que es mantener todo el control, el orden y el desarrollo adecuado de la zona aledaña al tren, en todo el recorrido. El secretario de Desarrollo Urbano e Infraestructura, Carlos Maza, ha explicado que actualmente desarrollan los estudios técnicos que permitirían definir el alcance del proyecto, las obras que contemplaría y el monto definitivo de inversión. Esta información se va a concentrar en el plan maestro previsto que esté para finales de este año o principios de 2027. También el ingeniero Maza señala que una vez concluida esta etapa, el gobierno estatal definirá la estrategia financiera para ejecutar el parque lineal, por lo que no descartan la participación de otras instancias públicas y también de la iniciativa privada. Según la Secretaría de Desarrollo Urbano, los estudios especializados concluirán a finales de este año o principios del 27 y en esa etapa también se determinarían las obras específicas, el presupuesto y la participación que corresponda tanto al gobierno como a los municipios o, en su caso, qué tanto pueden abrir a la inversión privada. Tenemos, digo, como sociedad, desde luego, y el gobierno y quienes participen de esto, tenemos que hacerlo bien, por favor. Está creciendo muchísimo el Valle de Toluca y es fundamental que aquí se haga lo adecuado, que no se permita el desorden, que no se permita la invasión, que no se permita las actividades que alteran toda la vida de la gente que usa el tren y de la que vive alrededor de donde pasa el tren. Punto y aparte. Vamos contigo, Alberto Sib. En Desarrollo Económico de Toluca están advirtiendo que los coyotes no sirven, que no ayudan, que no vayan con ellos. ¿Por qué?
22: Buenas tardes, Oscar, auditorio de Ultra Noticias. Pues comentarles que entre 70 y 75% de las unidades económicas en Toluca operan sin licencia de funcionamiento, de acuerdo con estimaciones de la Dirección de Desarrollo Económico Municipal, situación que la administración busca revertir mediante la simplificación de trámites, y ante esto pues hace un llamado a los comerciantes para que eviten la contratación de gestores, también conocidos, como lo mencionabas, como coyotes. La directora de esta de Desarrollo Económico Municipal, Yolanda Esquivel, explicó que el municipio cuenta con 51,119 unidades económicas según la última encuesta del INEGI, aunque solo entre 25 y 30% 100%, dispone de una licencia de funcionamiento vigente, y por esto es que una parte de los establecimientos desarrolla sus actividades fuera de la regularidad administrativa. Señaló que ya en esta administración se han otorgado más de 2,000 licencias de funcionamiento a negocios que operaban en el municipio, pero lo hacían fuera de norma, y pues comentó que se ha detectado que ha habido algunos intermediarios que incluso prolongan los trámites para continuar cobrando por sus servicios, y por este motivo pues se ha optado por detectar este tipo de situaciones y detener los trámites que estén en manos de estos intermediarios, por lo que se insiste a quienes buscan regularizar su negocio a que acudan directamente a la Dirección de Desarrollo Económico. Se señala que es un trámite gratuito el tema de la regularización, y pues también es de corto tiempo, por lo cual no hay necesidad, señalan, en contratar a este tipo de personas que únicamente pueden prolongar el proceso y cobrar pues mucho más de lo que pueden invertir los negocios o lo que se requiere para regularizarse.
0: Muy bien, pues ojalá que se atienda esto y que cuando estén ahí les cumplan así con ese servicio que prometen. Por otra parte, Alberto, la Canaco advierte que el comercio informal sigue creciendo y que los operativos que realiza la autoridad municipal no han servido de mucho. ¿Cómo es esto?
22: Así es, Oscar, el comercio informal continúa en aumento en Toluca a pesar de los operativos implementados por las autoridades municipales, así lo asegura la Cámara Nacional de Comercio, la Canaco, en el Valle de Toluca, que señala que los vendedores ambulantes suelen regresar a los mismos espacios un día después de los dispositivos de retiro. El dirigente empresarial de esta organización, Fernando Reyes Muñoz, comentó que el crecimiento del ambulantaje ya no corresponde únicamente a una percepción del sector comercial, sino a una realidad que observan de manera cotidiana, particularmente los fines de semana y en temporadas de alta actividad económica, como lo ha sido el Día de las Madres, el 14 de febrero, y ahora pues que se vienen las fiestas patrias y diciembre. Consideró que los resultados obtenidos hasta ahora muestran la necesidad de replantear la estrategia con la que históricamente se ha atendido el comercio informal, al estimar que los operativos por sí solos no han conseguido disminuir este fenómeno. El presidente de Canaco sostuvo que una alternativa consiste en generar condiciones para que los comerciantes ambulantes encuentren ventajas en incorporarse a la formalidad mediante esquemas que les permitan comprender los beneficios de operar dentro del marco legal, también hacerlo pues en lugar de privilegiar únicamente acciones de vigilancia y de retiro. Es lo que señalan, que se replantee esta estrategia, pues hasta el momento señalan no ha funcionado, Oscar.
0: De acuerdo, pues algo más tendrán que hacer, veremos si dicen algo más las autoridades. Evidentemente hay una gran deuda en este plano, ya nos platicarás.
22: Estamos atentos, Oscar, buena tarde.
0: Muy buena tarde, ya son las 2:41, 2:41, continuamos con la información y ¿qué más tenemos, Karina?
1: Pues justo hablando de negocios, también la estrategia para recuperar espacios de uso común en Atlacomulco avanzó una nueva etapa en Santiago Acutzilapan, una de las principales zonas comerciales del municipio, donde concluyó el periodo de retiro voluntario de objetos utilizados para apartar lugares sobre banquetas y calles. De acuerdo con la Dirección de Gobernación, las acciones comenzaron en la cabecera municipal y posteriormente se extendieron a este corredor comercial, donde ahora pues se realiza el retiro de mercancías, enseres, bienes, mostrencos y otros objetos que obstruyen el paso peatonal o bien son utilizados para reservar espacios de estacionamiento. Santiago Acutzilapan concentra una importante actividad económica y de manera recurrente registra problemas por la ocupación de banquetas y áreas de uso común, situación que dificulta la movilidad de peatones y automovilistas. En distintos momentos, estas condiciones también se han visto involucradas en incidentes viales que han afectado a personas que acuden a realizar compras en la zona, Oscar.
0: Sí, orden, por favor. Esa es la pelea en muchos lugares. No se puede hablar de desarrollo sin orden. No se puede hablar de seguridad sin orden. O sea, es un factor fundamental. Y eso no depende solo de la autoridad o de que ande con el... ¿Cómo se dice? Pues el policía detrás, ¿no?
1: Sí, vigilando que no lo haga.
0: El vigilante, claro. El contralor, ¿no? El tema también, pues, debe ser la conciencia, la responsabilidad, la civilidad de la gente. Ya son las 2:42.
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0: Ya estamos en comunicación con Gilberto Sauza, nuestro analista estos miércoles. Gil, ¿cómo estás? Muy buenas tardes. ¿De qué tenemos que hablar hoy?
7: ¿Qué tal, Oscar? Muy buenas tardes. Un gusto saludarte y un gusto saludar a todo tu auditorio. La verdad es que el día de hoy un tema nada positivo. Por el contrario, se dieron los anuncios de las cifras de empleo en junio 2026. Y el dato que nos dan es que a nivel nacional se perdieron 320,000 empleos en junio. Recordarás que en mayo tocamos el tema de la pérdida de unidades económicas, que va muy emparejada con el tema de la creación de empleos. Es decir, si no tienes una fuente de empleo, una empresa, un negocio o una persona física que tenga el interés de contratar a alguien para que preste sus servicios, obvio lo que íbamos a tener como respuesta el mes siguiente o los meses siguientes era una pérdida masiva de plazas de trabajo. Y el Instituto Mexicano del Seguro Social anuncia que a lo largo de junio se perdieron 320,000 plazas de trabajo. Esto, Oscar, nos da un anuncio importante de lo que se viene en el segundo semestre del año. Es decir, el siguiente paso, por obvias razones, es el estancamiento del crecimiento económico. Primero tenemos pérdida de unidades económicas o fuentes de empleo. Después íbamos a tener, por obvias razones, pérdida de plazas de trabajo. Y el siguiente paso para el segundo semestre del año es el estancamiento económico, es decir, la pérdida en el gasto, el no crecimiento de las empresas, en la no generación de riqueza. Y el segundo semestre del año se avecina algo bastante complicado. Esperemos que el gobierno federal, así como los gobiernos estatales, puedan meter la mano para por lo menos tratar de disminuir esta situación, y ojalá con algún tipo de medidas contracíclicas a esta situación pudiéramos tener como respuesta algún beneficio en la economía nacional.
0: Pues eso lo estamos deseando desde hace tiempo. La realidad es que ahí se ve el resultado de algunas estrategias o la falta de.
7: Sí, Oscar, sobre todo que recordemos que el empleo es la única forma de sacar adelante a la sociedad. Es decir, lo habíamos mencionado desde hace años, lo más importante aquí es la inversión en infraestructura, la inversión en seguridad, la inversión en poder generar capacitación a las fuentes de empleo para que los trámites sean mucho más sencillos, y dos, el disminuir la carga de trámites que tienen que realizar las unidades económicas para poder establecer una fuente de empleo. Ahora, este dato también no está alejado a que así como se pierden plazas de empleo formales, se crece la informalidad. También es mencionarlo, en lo que va del año pasamos del 48% de empleo informal allá cerca del 56%. Entonces también quiere decir que probablemente el Estado no esté tan preocupado, porque pues si bien es cierto las personas dejan de tener un empleo formal, se enrolan en la informalidad, pero por lo menos siguen generando riqueza para comer.
0: Claro que ese es justo el otro indicador que te iba a comentar. Ya si se matiza este del descenso de la formalidad, del aumento de la informalidad, con el aumento de la gente que deja de estar en condición de pobreza extrema y va superando poco a poco la pobreza alimentaria o por acceso a servicios, bueno, pues así se matiza. El tema es hasta cuándo esto es sostenible o a costa de qué es que se puede impulsar y qué futuro tendrá. Mi querido Gil, por ahora lo dejamos aquí. Muchas gracias.
7: Al contrario, Oscar, muchas gracias a ti. Un abrazo y un saludo para todo tu auditorio.
0: Gracias. Ya son las 2 de la tarde con 47 minutos.
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8: En Jalisco, 56 de 136 adolescentes permanecen desaparecidos tras haber sido reportados como no localizados durante el primer semestre de 2026. Eso de acuerdo con un estudio del Observatorio de Análisis en Materia de Desaparición de Personas. En Mazatlán, Sinaloa, detuvieron a Adrián N., alias el 20, identificado como presunto jefe regional del Cártel del Pacífico, señalado como uno de los principales generadores de violencia en el sur del estado. La presidenta Claudia
9: Sheinbaum rechazó que exista o vaya a existir censura en México y calificó como falso que los nuevos lineamientos en materia de derechos de las audiencias tengan esa finalidad.
10: Esto es falso, absolutamente falso. No hay censura ni va a haber censura. En la ley lo que se aprobó, además con acuerdo de la Cámara de Radio y Televisión, fue el esquema para garantizar el derecho de las audiencias. Y ahora esta consulta pública, los lineamientos de la comisión, ni siquiera se han emitido, se publicaron para consulta. Entonces, es absolutamente falso que el objetivo del gobierno sea censurar.
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0: Ya son las 2:50 p.m. Continuamos a buena hora y me da mucho gusto saludar al licenciado Jesús Ramírez Saucedo, quien es director general del DIF de Toluca. Director, ¿cómo estás? Buenas tardes.
26: Oscar, ¿cómo estás? Muy buenas tardes. Un saludo a ti y a todo tu auditorio que nos escucha.
0: Gracias. Gracias, director. Para conocer de la fuente más confiable, ¿cómo vamos con esta idea de Toluca se pone en ritmo, este concurso de baile para adultos mayores? ¿Cómo ha sido la respuesta?
26: Bien, Oscar, fíjate que la verdad iniciamos este lunes 27 de julio con la etapa de inscripciones en las 5 sedes que tenemos, que es Alameda Central, San Andrés Cuescotitlán, Seminario, Caputitlán, y la Concha Acústica. La verdad es que nos ha ido muy bien. Hemos tenido respuesta favorable por parte de los adultos mayores, ya unos en espera de preparar su documentación, ya unos inscritos. Al momento tenemos 49 parejas mayores de 60 años. Es un tema un poquito complejo, Oscar, porque muchos por temas de movilidad, por temas de salud, no se animan, pero creo que vamos bien, el ánimo se siente bien en las delegaciones, y eso es lo que pues nos motiva para poder seguir impulsando esta semana las inscripciones para que todos los adultos mayores que deseen participar en este concurso pues lo hagan de una mejor manera y sobre todo pues con el ánimo que se sienta.
0: Claro. ¿Qué se necesita para participar?
26: Sí, Oscar, mira, fíjate que lo único que necesitamos es que presenten al momento de suscripción, presenten su identificación oficial, que sean del municipio de Toluca. Ahí mis compañeros que están auxiliándonos en los módulos nos van a estar ayudando para firmar una hoja que se llama carta responsiva y un formato con datos generales. Y es muy sencillo, Oscar. Hoy cualquier adulto mayor que cumpla con estos requisitos puede llegar a los módulos donde tenemos las sedes, poder pedir la ayuda junto con su pareja que vaya de baile para poder registrarse. En menos de 5 minutos ya están registrados.
0: Excelente. ¿Qué ritmos bailarían?
26: Mira, tenemos algunos géneros que estamos implementando, uh-huh. que es danzón, cumbia, rock and roll y folclore.
0: ¿Solo se inscribían en una categoría o tienen que bailar varias?
26: No, tendrían que bailar varias. Está integrado por un mix de estos cuatro géneros,
0: okay.
26: que variablemente podrían, a lo mejor el día lunes, que son las audiciones, pueden concursar para el danzón, pueden concursar para cumbia, rock and roll o folclore, dependiendo pues el fuerte que sea de ellos.
0: Muy bien. ¿Cuándo y dónde se desarrolla el concurso ya como tal?
26: Sí, mira, comentarte Oscar, compartirte que las inscripciones las tenemos del 27 uh-huh. al 31 de julio en las sedes que te acababa de comentar hace sí. un momento: Alameda Central, Concha Acústica, San Andrés Cuescontitlán, Seminario Caputitlán. En esta etapa de inscripción, pues bueno, vamos a hacer un concentrado de todas las parejas que tengamos inscritas, porque empezamos con una segunda etapa que son las audiciones, Oscar. Uh-huh. Las audiciones las tenemos del 3 de agosto al 7 de agosto, es decir, ya la siguiente semana.
0: Ajá.
26: Igual, por sedes, es decir, si en la Alameda Central se inscribieron 20 parejas, estas 20 parejas van a tener sus audiciones en una fecha determinada, de acuerdo a la calendarización que estamos preparando, pues para que puedan ellos ya ser partícipes de este concurso.
0: Muy bien. ¿Y los premios?
26: Los premios, Oscar, fíjate que tenemos una bolsa de para el primer, segundo y tercer lugar, una bolsa general. El primer lugar son de 75,000 pesos por pareja, segundo lugar 50,000 pesos y tercer lugar 25,000 pesos.
0: Muy bien, pues está todo dicho. ¿Hay algo más que quieras recordarle a la gente que nos escucha para que se animen a participar en Toluca Se Pone en Ritmo?
26: Sí, Oscar, mira, pues desde luego, pues comentarles que estas políticas públicas que son implementadas por nuestro presidente municipal, el licenciado Ricardo Moreno Bastida, y nuestra presidenta del DIF de Toluca, la señora Rocío Pérez Velázquez, pues es precisamente para combatir una de las problemáticas más graves que se presentan en el municipio, problemáticas emocionales y de sedentarismo, uh-huh. y más en esta etapa de adultez. Y precisamente, pues bueno, invitar a todos los adultos mayores uh-huh. pues para que vengan a inscribirse y vivan esta fiesta, esta gran fiesta que tenemos preparada para todas y para todos, con el ánimo de que podamos contribuir a la salud mental, con el ánimo de que podamos combatir el sedentarismo uh-huh. y desde luego que podamos tener una adultos mayores en nuestro municipio pues más contentos, más felices.
0: Claro, muy bien. Jesús Ramírez Saucedo, director general del DIF de Toluca, muchas gracias por tomar la llamada y mucho éxito. Vamos a ver qué tal baila.
26: Muchas gracias, Jorge. Estaremos invitando para que nos acompañes.
0: Por supuesto que sí, con todo gusto. Buena tarde.
26: Un abrazo a ti y a todo el auditorio.
0: Gracias, gracias. Ya son las 2:55 p.m, pues díganle ahí a su abuelito, a su papá, si están en esta condición, pues que le entren a bailar, que derrochen talento ahí, ¿por qué no? Y que se ganen una lanita, eso estaría también muy bien. Ya vamos a cambiar de tema ahora. Gerardo García, tenemos una de esas historias que vale la pena contar, te escuchamos.
13: Así es, Oscar, cada vez que rueda el balón en la mente de Kimberly, alias Kim y Leonardo, alias Tala, en su mente pasa por ser futbolistas profesionales en la Liga Femenil y Varonil. Ese sueño los llevó a ser campeones en Saitama, Japón, después de disputar 11 partidos contra escuadras del país del Oriente. Los pequeños de 12 años formaron parte de la alineación de los 13 futbolistas mexiquenses y de la capital mexiquense, precisamente al Estado de México y México dentro del Mundialito de Barrios 2026, celebrado del 20 al 28 de junio en Saitama. Si bien el objetivo fue alzar el trofeo, cada uno de los menores se hermanaron con familias niponas que les abrieron las puertas del hogar y han trazado el largo camino que deberán recorrer para algún día pisar canchas profesionales con equipos de la Liga Mexicana e incluso también del mundo. Kim, quien es defensa, desde los 4 años pateó por primera vez el balón, siguiendo el ejemplo de uno de sus tíos. Aunque ahora tiene como referente a Scarlett Camberos, una de las delanteras del Club América Femenil. Para la menor, pisar canchas de Saitama la llenó de emoción, primero por ser la única mujer en el equipo y poder hacer posible su sueño, y por salir por primera vez del país. Vamos a escuchar aquí parte de esta experiencia que tuvo allá en Japón.
14: Pues bien, porque soy la única mujer, pues me sentí contenta.

0: 2021, también obtuvo el reconocimiento como MVP, es decir, el jugador más valioso del torneo. También también este menor adoptó simbólicamente una familia y un hermano de nombre Ding, un pequeño de 6 años, quienes lo acogieron en su hogar. El lazo fue tan fuerte que el infante nipón se quedó llorando, pero siguen en contacto vía telefónica. Esto es parte de la experiencia que vivieron estos pequeños de 12 años en este torneo, reiterar, celebrado del 20 al 28 de julio, esto como parte del Mundialito de Barrios 2026. El reporte, Oscar.
1: Excelente, muy bien. Muchas gracias, Gerardo. Pues muchas más historias de estas y que sea un gran futuro para esta niña. Gracias.
0: Buenas tardes.
1: Muy buena tarde.

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1: Pues ahora en Express, Maye Valencia, ¿qué nos traes?
2: Muy buenas tardes, Oscar y auditorio. Rápidamente, dos noticias que nos ponen triste. La primera es que Neymar le dice adiós a Brasil a sus 34 años, poniendo fin a una etapa. Las declaraciones del jugador fueron que su historia en la selección ha terminado y que le dio sangre, vida, pero creo que ya no tienen ganas de seguir adelante. Y también, bueno, la Liga MX se baja del juego de las estrellas contra la MLS porque varios jugadores no estuvieron de acuerdo. Y bueno, en redes sociales se ha dicho que unos están a favor de los jugadores y otros en contra. Yo les dejo la pregunta, ¿ustedes qué opinan? Porque muchos dicen que pues no debe de ser exhibición. No solamente la liga debe ser para exhibición, sino para que su nivel de fútbol sea mayor.
1: Ojalá. Muy bien, por lo pronto hay partido de estrellas.
2: Sí.
1: Muy bien, muchas gracias, Maye. Así llegamos al final de esta emisión de Ultra Noticias a Buena Hora. Yo soy Oscar Glenn y en nombre de todo el equipo te deseo una feliz tarde. Mañana a las 6 de la mañana en Primero lo Primero nos volvemos a escuchar. Pásala bien.
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0: 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Son las 3:01.
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0: 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Son las 3:30.
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0: 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Son las 4 en punto.
1: El día de hoy lo que nos está presentando Kia es la decisión de invertir en México 649 millones de dólares para establecer una línea de producción de un vehículo que no se produce en México. Hoy en día se produce en Corea. A partir del 4 de agosto se empieza a producir en Pesquerías, Nuevo León.
2: Marcelo Ebrard, titular de la Secretaría de Economía.
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Las 4:10, acabas de escuchar Ey Mezcal aquí en Ultra 101.3 y ya llegué nuevamente un día más tú y yo juntitos hasta las 8:00 de la noche, cómo no. Yo soy Paulina Garfias, tu bestie confidente y acompañante. Hoy hay muchísimo que vamos a pasar tú y yo juntos, porque empezando te voy a decir el dress code que tenemos para el concierto de Harry Styles. Entonces, si tú vas a ir, te voy a decir qué es lo que te puedes poner, porque ya estamos cerca y la euforia y la emoción se siente cada vez más. También te comparto qué pasó un día como hoy, porque hoy es un día muy especial de algo que todos hemos vivido. Y si tú quieres saber de qué te estoy hablando, bueno, no te despegues. También, ¿dónde está mi radioescucha estrella? Ya sabes que todos los días estoy buscando a quien siempre nos escucha, pero nunca nos escribe, ¿ok? Así que si tú nunca nos has escrito y el día de hoy quieres participar en nuestra dinámica de ahorcado, bueno, yo voy a ver si sí o si no ya nos has escrito y te voy a poner tu rola favorita, ¿ok? Solamente aplica para los que nunca nos han escrito, ¿ok? Para decir, el radioescucha estrella del día de hoy es... Y ya voy a decir tu nombre, ¿perfecto? Y eso, y también hoy tenemos ahorcado, como bien lo dije. Entonces, ya lo sabes, yo te doy pistas y tú tienes que decirme, Pau, la palabra del ahorcado tendrá esta letra, y yo te digo sí, sí o sí, no, ¿ok? A través del 722-500-7105-78 es donde puedes participar. Ahora sí, ahí te van las pistas del ahorcado. La palabra del día de hoy tiene 7 letras, entre ellas 3 vocales, y es algo que se ocupa para cubrirnos y tener más privacidad. ¿Qué palabra será? Tú la puedes descubrir al 722-571-0578. Esto y más aquí en Ultra 101.3. Nos vamos con Icona Pop, I Love It. Nos vamos a los 2000, las 4:13.

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1: 4:15.
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Mr. Rauw Alejandro, dando vueltas aquí en Ultra 101.3. Sigo acompañándote yo, Paulina Garfias, en la estación de tu ciudad. Y recuerda que estamos jugando ahorcado en este miércoles ombliguish de semana. Está muy fácil, ¿ok? Si tú quieres participar, solamente me tienes que mandar tu nota de voz o tu mensajito al 722-571-0578. Yo te doy pistas y tú me tienes que decir, Pau, ¿será esta palabra o Pau? ¿Esta palabra tendrá esta letra? A ver, la palabra del día de hoy tiene 7 letras, entre ellas 3 vocales. Y es algo que se ocupa para cubrirnos y tener más privacidad por acá. Ojo, estamos en live totalmente en vivo desde la cuenta de Ultra 101.3 en TikTok, así nos encuentras. Estamos viéndonos por acá las caras y justamente estábamos chismeando. Me pusieron cabello, paraguas, no, ¿ok? A ver, tengo que decirte que es algo que nos cubre, pero no nos lo ponemos. O sea, no es algo que te pones, sino es algo que existe por ahí. Nos da privacidad, sí, pero no es algo que tú te pones, ¿me explico? Entonces, a ver, pensemos y a ver, ¿será que les damos la última letra, Sandy, para que adivinen o no? ¿Sí? No. Dice Sandy que no. A ver, hoy vamos a ver si su creatividad se hace llegar. Y mira, lo prometido es deuda porque yo te iba a decir que... ¿Qué pasó? ¿Qué pasó un día como hoy? Hoy es Día Internacional del Mal de Amores. Algo por lo que todo el mundo ha pasado. Hoy es Día Internacional del Mal de Amores. Así que si tú andas con el corazón roto, te mando un abrazo y que sepas que no estás solo. Todo mundo ha pasado por un mal de amor. De esos que sientes que no se te van a quitar, que te vas a morir, que, o sea, de verdad no vas a olvidar a la persona. Spoiler, si la olvidas. Spoiler, si sigues con tu vida. Spoiler, te vuelves a enamorar, ¿ok? Ahí nomás quedó. Y en minutos te cuento el dress code para el concierto de Harry Styles. Ahora sí, Mike Towers, La Capi, en Ultra 101.3. Ya son las 4:29. Estás en la estación de tu ciudad.

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1: 432.
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Judeline, esto fue Besito, y tú sigues en Ultra 101.3 acompañándote Paulina Garfias, y nosotros seguimos en la incógnita del ahorcado del día de hoy. Pero antes, híjole, tenemos information, porque ya sabes que aquí somos fans de Hueso Colorado de Harry Styles. Y si tú vas a ir al concierto, toda esta semana se ha tratado de Harry, ¿eh? Y vamos a seguir y seguiremos, porque de verdad que el auge está padrísimo y nos encanta. Entonces, ¿qué es lo que te tienes que poner o te puedes poner? No tienes que, pero puedes ponerte si te vas al concierto, porque recordemos que siempre hay dress codes, ¿ok? Entonces, igual y si tus hijos van y los quieres poner así como que machén con todos, pues bueno, mira, las corbatas esencial, ¿ok? Porque estamos guiándonos en su nuevo disco. Entonces, las corbatas ya dijeron por ahí que Va a haber, todos van a traer su corbatita de Harry Styles. Los brillos nunca pueden faltar, ¿ok? Si tienes alguna prenda con lentejuelas o piedritas o acabados brillantes, es tu momento perfecto para usarlo, porque los brillos en los conciertos de Harry Styles jamás, jamás fallan. Y sabes que también, híjole, no puede faltar uno Samba o tus Gazelle, que, bueno, Harry Styles, yo me atrevo a decir que ese hombre fue el que puso de moda esos tenis. Entonces, si tú los tienes, te puedes armar un outfit así de que tu corbatita, una faldita con brillos, tus tenis Samba y vámonos. También no va a faltar los polka dots, o sea, el estampado de bolitas. Y, obviamente, si tienes tu playera de Harry Styles, es tu momento para usarla. Y las rayas, que también le encantan a este hombre. Entonces, ahí nomás quedó el dress code. Y también, mira, paleta de colores por si lo quieres usar, azul, rosa, amarillo y plateado, ¿ok? Recuerda que este es, pues, como la identidad visual del Together Together Tour, que pues ya casi está iniciando. Y yo sé que tú estás emocionado, yo estoy emocionada, todo el mundo está emocionado por este hombre. Así que sí, ahí nomás, las ideas de Dress Code para si te vas al concierto. Y en minutos te voy a poner todas las respuestas que nos ha llegado del ahorcado, porque, hijo mano, no pueden faltar. Y vaya que son buenos, vaya que son excelentes en este juego. Así que, bueno, yo te dejo por lo mientras con más música. Esto es Sad Girl de Bebe Rexha junto con David Guetta. Tú sigues en la estación más pasada de verde.

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1: 4:49.
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0: Sigues en Ultra 101.3, ya las 4:55, acompañándote aquí en esta tardecita bastante calurosa. Bueno, no sé ustedes, yo tengo calor, ¿ustedes tienen calor? Platíquenme por acá. Y ahora sí llegó el momento de la verdad. Estoy emocionada porque hoy estábamos jugando ahorcado. Después de haberte contado que, bueno, ya te di el dress code para el concierto de Harry Styles, ya también dijimos que hoy es Día Internacional del Mal de Amores. Y ahora sí, vamos con tus respuestas. La palabra del día de hoy tenía 7 letras, 3 vocales, y es algo que nos da privacidad, que nos cubre, no necesariamente algo que nos cubre, que nos ponemos, solo que nos cubre, ¿ok? Y a ver, por acá vamos a ver tus respuestas. Nelly, a ver, ¿cuál es la palabra? Hola.
1: Pao, yo creo que es una cortina, tiene 3 vocales y tiene 7 letras. ¡Saluditos!
0: ¡Ay, mi Nelly! ¡Saluditos! ¡Muy bien! Alicia, Alicia, Alicia, ¿qué nos dices? A ver, hola.
2: Hola, sí, pero es cortina. Creo que es eso, tres cortinas. Te quiero mucho.
0: ¡Ay, yo te quiero más, Alicia! Y, a ver, por acá, miren, oigan, encontramos a nuestro radioescucha estrella, Jorge Mon. Nunca nos había escrito y el día de hoy participó por primera vez. Estrellita en la frente. Y si nos sigues escuchando, Jorge, ¿qué rolita quieres? Porque te la mereces por ser el radioescucha estrella del día de hoy. Nos pone, hola, la palabra es cortina, ¿ok? Y también Octavio, la palabra es, primero dijo persiana y después dijo, no, es cortina. ¿Y qué creen? Esas respuestas son correctas. El día de hoy, el ganador es Jorge Mon, por ser el radioescucha estrella del día de hoy y también por haber latinado a la palabra del ahorcado. Oigan, increíble tarde pasamos ustedes y yo juntos, de verdad, cómo los quiero. Y bueno, para cerrar esta hora, tengo que decirles que todo lo que hacen de corazón, siempre, pero siempre, encuentra su forma, su lugar y regresa multiplicado en minutos. Te regalo boletos para que te vayas a Cine Dot y, por supuesto, modo chill. Vámonos con más. Esto es Timo, no hay que llorar. Yo soy Paulina Garfias. Estás en Ultra 101.3.

0: 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Son las 5 con un minuto.
1: El objetivo pues es que todas y todos los jóvenes tengan universidad. Por eso ayer planteé que jóvenes que no puedan entrar a la UNAM tienen la opción de la Rosario Castellanos, de las Benito Juárez y otras universidades que o planteles de estas universidades que estamos construyendo.
2: Claudia Sheinbaum, presidenta de México.
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2: Ultra Noticias te informa ahora mismo que la gobernadora Delfina Gómez Álvarez protege maíz nativo con políticas públicas y respaldo a personas productoras. Se han entregado más de 90,000 apoyos. Toluca pide evitar gestores para regularizar negocios. La Dirección de Desarrollo Económico informó que busca agilizar la regularización de establecimientos y sostiene que los intermediarios retrasan los trámites mientras continúan cobrando. Canaco advierte que el comercio informal sigue creciendo pese a operativos en Toluca. El organismo empresarial considera que los decomisos y dispositivos de vigilancia no han logrado contener el ambulantaje. Por último, si te encuentras manejando, recuerda utilizar el cinturón de seguridad, ya sea en tramos cortos o largos, en ciudad o carretera, maneja con precaución. Te informó Karina Bernal para Ultra Noticias, sigue en Ultra 101.3.
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0: Moving on the Sun es el tema con el que arrancamos esta tarde en Ultra 101.3 para que te lo sigas pasando bastante bien, porque ya por supuesto, venimos encarrerados y lo que viene está muchísimo, muchísimo, muy emocionante. Yo soy Marco Padilla.
1: Yo soy Paulina García.
0: Y estás en Modo Chill.
1: Ya es ombliguito de semana, ombliguito. Oigan, qué emoción. Ya iniciamos este programota increíble de las tardes, Modo Chill. Con tus locutores los más locos. Hola. Y, oigan, ahora sí, ¿qué tenemos preparado para ustedes el día de hoy? Muchas cosas, ¿ok? Para empezar, hoy es miércoles de 100 pasados de verde, dijeron.
0: Correcto. En la dinámica donde te ponemos cosas bastante chuscas, bastante cotidianas, y que, por supuesto, tú tienes que mandar tu respuesta a través del WhatsApp, el 722-571-0578, por si no tenés registrado el WhatsApp, ahí para que lo vayas anotando, ¿eh? Y también, de hecho, tenemos chismecito para ti, porque mira, tú sabes que los BTS recientemente se han posicionado como uno de los mejores artistas, ¿no?, de estas últimas décadas. Sin embargo, pues ya se acercan los Grammys y ellos decidieron no enviar su música para ser considerada para estos premios.
1: Tenemos este chisme potente que te vamos a contar, y además, ya se va a estrenar la película de Spider-Man y Avril Lavigne es parte del soundtrack de esta película increíble. Te lo vamos a contar todo y tenemos pases dobles para que te vayas al cine, a Cinedot, IMAX Toluca o a Pabellón Metepec, y bueno, nosotros te vamos a decir cómo te los puedes ganar.
0: Para que te quedes con nosotros, participes en el WhatsApp y también te vamos a dejar con más música para que sigamos calentando los motores esta tarde. ¿Con qué nos vamos, Paus?
1: Vámonos con Gloria Trevi. No estás sola en este ombliguito de semana iniciando Modo Chill. Ya son las 5:14. Yo soy Paulina Garfias.
0: Yo soy Marco Padilla.
1: Y ya inició Modo Chill.

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2: 517.
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0: Y te olvidaste de Cupido y Álvaro Díaz, es lo que tú acabas de escuchar aquí en Ultra 101.3. Ya son las 5:27 minutotes y empezamos fuertísimo esta hora, porque vamos a hablar de los famosísimos BTS.
1: Y es que, híjole, familia, está medio complicado porque ustedes saben que la ceremonia de los Grammys, pues es algo de talla internacional, es algo que pues ha dado algo de privilegio a algunos artistas, y precisamente por eso es que BTS decide no compartir su música para la consideración de esta premiación que se llevará a cabo en 2027. Y mira que Arirang, que es el último álbum que lanzó, estaba bastante bueno, ¿eh? Y te tenemos algunos detalles.
0: Mira, literalmente dijeron: esperamos que nuestra música pueda ser escuchada y amada por lo que es.
1: Híjole.
0: Y, a ver, espérame.
1: Ah, sí, claro.
0: Sí, por lo que es. Y en lugar de ser dividida por región o idioma. Y dice: agradecemos al fandom, pues bueno, por estar al pendiente. Y yo creo que esto es un golpe fuerte para los Grammys.
1: Sobre todo, creo que es una especie de protesta, porque algo que mencionan y que considero que es muy cierto, el tema de estar dividiendo por países, por géneros musicales, siendo que realmente todo el mundo aporta música a esto. Incluso llegó a haber algún conflicto cuando se anunciaron los Latin Grammys hace algún tiempo, porque decían: bueno, ¿y por qué vamos a separar a los latinos, no, de esta premiación tan importante? En este caso, yo apoyo completamente lo que están haciendo los BTS.
0: Oigan, además es bastante fuerte, porque imagínense que uno de los grupos que la ha estado rompiendo en todo el mundo dijo no, porque queremos que nuestra música se ame y no se divida. Yo creo que, híjole, eso va a traer muchas consecuencias a los próximos premios Grammy, ¿no?
1: Es correcto. Por ahí, ¿tú consideras que está bien? ¿Estuvo mal? ¿Qué te pareció el acto de los BTS con respecto a no mandar su música para consideración a los Grammys? Por ahí, esperamos tu respuesta a través del WhatsApp, el 722-571-0578. Y antes de pasar con la dinámica de los boletos también que tenemos para ti para Cinedot, te vamos a dejar con excelente programación a cargo de Pamela, con esto llamado Better Than Before en Ultra 101.3. Ya son las 5:29.

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4: 5:32.
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0: Acabas de escuchar Watch It Burn a cargo de Katy Perry en Ultra 101.3 y nos acercamos cada vez más a las 6 de la tarde, amigos. Ya son las 5:43 y nosotros todavía te tenemos chismecito musical porque hace ratito, si bien fue un trago un tanto amargo para las ARMYs y tal vez para los mismos BTS, pues hay artistas que también están haciendo acto de presencia en algunos filmes y no es la excepción el caso de hoy, ¿eh?
1: Oigan, hoy estamos hablando de mucha música y es que, ¿adivina quién va a ser el nuevo soundtrack de la película de Spider-Man tan esperada? A ver, ¿qué estamos escuchando de fondo? A ver, Sandy.
0: A ver, vamos a subirle tantito, a ver.

0: Lavigne va a ser la nueva voz del soundtrack de la película de Spider-Man Brand New Day.
1: Es correcto. Avril Lavigne regresa a los micrófonos en colaboración también con la bandita Foo Fighters, que está conformada por Dave Grohl, quien es baterista, vocalista de esta banda, por supuesto. Ya está pudiéndose escuchar por ahí en algunas de las salas de cine, que también recordemos, este filme ya estrena.
0: Ya, oigan, qué emoción. La verdad es que ha sido una peli muy esperada. Y también, mira, en conjunto con los artistas que están en el soundtrack, Green Day también está por acá, y bueno, creo que es el regreso de los grandes, y más en una película tan, tan, tan querida.
1: Sobre todo, fíjate, esta rolita a cargo de Avril Lavigne tiene tonos muy nostálgicos, ¿no? Como un tanto dos mileros, que incluso nos puede recordar bastante al tipo de soundtracks que utilizaban en las primeras películas de Spider-Man al principio del milenio, o sea, estamos hablando de en el 2002, más o menos.
0: Y creo que también estamos recordando a Avril Lavigne por ahí del 2000, con muchas canciones que tenía que suenan bastante parecidas sido esta, y bueno, con la teoría de que será el doble de Avril Lavigne.
1: Ah, ¿será?
0: O será la verdadera, porque mucha gente ya saben que tiene esa teoría. Yo creo sí es la verdadera, o sea, no.
1: Yo digo, ¿cómo que creen? También, o sea, evidentemente las personas van cambiando con el paso del tiempo, pero yo tampoco creo que sea la teoría de llevaron a la verdadera Avril, estábamos viendo a su doble, o no sé, ¿qué es lo que opinas tú por allá en casa, en el transporte público, o incluso en la chambita por acá? Mándanos tu opinión al 722-571-0578. Y no te despegues porque todavía te tenemos sorpresas.
0: Vámonos, esto es Mal de Amores, Mikey Mike Towers Jr. H. En la estación de tu ciudad, sigues en
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1: Son las 5.
2: Con 49 minutos.
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1: Oye, recibimos una llamada del 2017 y nos trajo a Ed Sheeran con este rolón, Shape of You, que forma parte de su álbum de estudio llamado, es el de Divide, si no me equivoco, sí. El azulito, ¿no? El azulito.
2: El azulito y el que, mira, nos puso a bailar y esta canción no se nos olvida. ¿Sabes que tampoco se nos olvida? Que tenemos regalos para ti y también tenemos dinámicas y a lo mejor las dos juntas, ¿quién sabe? Para que te ganes estos pases dobles para que te vayas a Cinedot. Recuerda que a las 6:00 iniciamos con esta